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Muy buenas noches. ¿Cómo están ustedes? Un gusto el poder saludarles en esta hermosa y bella hora. Damos gracias al Dios eterno, al Dios poderoso, al que ha hecho todo posible para que usted y yo estemos en pie, para que usted y

Muy buenas noches. Muy buenas noches. ¿Cómo está usted? ¿Cómo está su familia? ¿Cómo me les va a todos? Ay, Dios mío, yo no sé qué le pasa a la hermana María. Se le olvidó cambiar por aquí algunas cositas, pero ya vamos a hacer el cambio en... Ay, Dios mío, la hermana María, creo que se les anda durmiendo. Así que en esta tarde, Dios ha sido más que bueno y maravilloso. Hemos llegado a eso de las 6:16. Y vamos con música variada. Claro que sí, vamos con música variada, gozándonos todos unidos, claro. Así que le invito a usted en esta hora a decirme: hermana, aquí estoy, quiero hacer radio con usted y solicitarme la alabanza de su gusto, ya que vamos a ver por acá, ya que llevamos bastantito tiempo para hacer radio unidos juntos. En esta hermosa y bella tarde, la gloria se la damos a el Rey de Reyes, Señor de Señores, el que ha hecho todo por usted y por mí. ¿Cómo no hemos de adorarle? Hemos escuchado Corazón Comprometido, y en ti hay victoria, y claro que sí, en usted y en mí somos personas victoriosas. Somos personas que Dios ha dado, nos ha dado mucho. Así que muy buenas tardes, vamos haciendo radio juntos unidos, vamos alabando a Dios por medio de las alabanzas. No deje de enviarme ese mensajito y de decirme: hermana, aquí estoy, quiero hacer radio con usted y me solicita su alabanza. Así será mucho más fácil. Claro que sí. Déjenos por allí ese corazoncito. También en TikTok estamos. Déjenos un mensaje. Queremos poder saludarle. Queremos poder decirle: Dios le bendiga en esta hermosa y bella hora. Así que déjenos ahí un corazoncito, como también déjenos su nombre, su mensajito. Y si hay alguna alabanza de preferencia que le gustaría que le que en esta noche le complazca, con mucho gusto. La fe de Noé, del dúo Noé, Ruth Campos. Dios bendiga a toda la linda y bella audiencia nacional por la frecuencia 94.1 en el FM, como también por medio de Facebook y TuneIn, en los diferentes medios por donde transmitimos. Dios bendiga a Israel Arias, a Juan Alfaro y a todos los que están por medio de TikTok.

teníamos esa linda alabanza, la fe de Noé. ¿Cómo está su fe ante el Señor? ¿Cómo está esa fe? Dios bendiga a Ministerio Otto. Dios le bendiga. Dios bendiga a Luis Serpas. Dios bendiga, dice por acá. Israel Arias dice, bendiciones, hermana. Me puede complacer con el himno Las Torres Gemelas, ya que hoy es 11 de septiembre. Amén, amén. Ya la vamos a buscar y con gusto se la vamos a complacer. Correcto, mi hermano. Un día muy difícil para muchas familias allá en Estados Unidos. Así que Dios bendiga y fortalezca a todas las familias que han perdido un ser querido. Vamos a ver por acá. Creo que Bueno, vamos a ver, yo creo que es esta. Vamos a ver por acá.

esas lindas alabanzas solicitadas. Dios bendiga. Vamos a ver por acá al hermano Jesús Morales, a Ministerio Otto. Dios bendiga también al hermano Israel Arias. Muchas bendiciones para su vida, así como a cada uno de ustedes que está por medio de TikTok. Hoy transmitimos por TikTok, ahí nos puede encontrar y comparta nuestras publicaciones, comparta también nuestros videos para llegar a más familias y así, o a más vidas, y así poder ser de bendición también para otros. Así que Dios bendiga a Isaac también, muchas bendiciones para su vida. Dios siga bendiciendo a cada uno de ustedes a donde se encuentren. Déjenos ahí un corazoncito. Y no solo eso, también comparta. Así que Dios ha sido más que bueno. Nos solicitaron del sol más allá. Ya le voy a complacer. Vamos a ver si por acá. El hermano Jesús Morales solicitaba del sol más allá. Muy pronto nos iremos a gozar y esto todo terminará. Pero mientras no termina, le hago un llamado a usted que está allí. 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Así que, del sol más allá.

nos iremos del sol más allá. ¿Está usted preparado, preparada para irse con Cristo? Dios bendiga al hermano Francisco Javier Díaz. Bendiciones, así como a Jesús Emilio Cabrales. Bendiciones también. Bendiciones para cada uno de ustedes que está siempre en sintonía por los diferentes medios, la audiencia en general. Que Dios me le bendiga. Y no tengo patrocinador para esta hora. Vamos a ver quién me va a decir, hermana María. Yo voy a patrocinar, voy a dar esos $5 de ofrenda para la radio. Me estoy gozando y quiero ser parte del ministerio Elohim con mis ofrendas. Saludos a Lucila Belcara Aquino. Amén. Muchas bendiciones, mi hermana. Dios me le bendiga. Dios le bendiga a cada uno de ustedes. Déjenos allí su mensajito y con gusto le vamos a saludar en esta hermosa y bella noche. Aquí son en El Salvador, desde donde yo estoy, 6:39. Y déjeme contarle algo. Está lloviendo sobre Jucuapito, Jucuapa, Usulután. Está lloviendo. Hace un rato oía yo por acá que estaba lloviendo. Así que cuénteme cómo está ahí donde usted se encuentra. ¿Está lloviendo? ¿Cómo ha estado su día? Coménteme, déjeme saber allí, mándeme un mensajito. Y espero en el Señor que haya sido un día muy bendecido para su vida. Así que le dejo con: me dicen que Cristo ya viene.

0: cantamos esa linda alabanza?
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buenas noches. Usted que se va conectando con nosotros, estamos en Música Variada. Usted puede solicitar su alabanza tanto por el Messenger, por el WhatsApp, que es 503-7884-9221, o lo puede hacer también por medio de TikTok, si usted está por allí. Dios bendiga a cada uno de ustedes que está allí en sintonía, escuchando Radio Elohim 94.1 en el FM por medio de TikTok. Que Dios le bendiga a cada uno de ustedes que están por allí. También pueden escribirnos al 503-7884-9221. Amén. Ya la vamos a buscar. Dios bendiga a Alejandro Montenegro. Dice: hola, buenas noches, hermana. Regáleme el himno Jeremías del dúo Líbano. Amén, amén, amén. Usted puede solicitar su alabanza que más le guste y con gusto le vamos a complacer en esta hora. Dios mío, yo creo que es esta. Vamos a quedarnos con el profeta Jeremías. Escogido fui de Dios. ¿Cuántos en esta noche pueden decir: yo he sido escogida y escogido por Dios? Yo soy parte y le sirvo al Señor de corazón, le sirvo a Dios porque Él me ha amado tanto y yo no tengo cómo pagarle, pero le sirvo a Él de corazón, le sirvo con esa pasión, le sirvo en todo momento. Usted va a decir: hermana, pero yo trabajo. En su trabajo también le debe de servir al Señor. Así que nos quedamos con Jeremías, el profeta, y el dúo Líbano. Usted me dice después de esta alabanza con cuál otra podemos continuar.

Aleluya. Viva la iglesia de Dios. Arriba Cristo. Abajo el diablo. Vive nuestro rey para siempre.

Aleluya. Allí teníamos esa linda alabanza solicitada por el hermano Alejandro Montenegro. Dios bendiga a cada uno que está ahí en sintonía, ya sea por Facebook, TikTok, la frecuencia. Dios bendiga a cada uno de los oyentes en los diferentes cantones y lugares donde usted se encuentra, hasta donde llega la señal de el 94.1 en el FM. Dios ha sido más que bueno y digno de toda gloria, de toda honra y de toda alabanza. Así que damos gracias a Dios porque Él ha estado con usted y conmigo en este hermoso y bello día. Le invito a usted a reportar su sintonía al 503-78-84-92-21. Déjeme saber con qué alabanza yo le puedo complacer en esta noche. Todavía tenemos una hora. Yo creo que nos vamos a desconectar de TikTok por unos momentos, ya que el teléfono se nos descarga. Pero usted puede escucharnos por medio del www.radioeloim.org. Ahí nos puede también encontrar en nuestra página oficial o por medio de Facebook, Elohim Jucuapa también. Así estamos allí. Y con gusto puede usted comunicarse con nosotros y con gusto le estaremos complaciendo. También no tengo patrocinio para esta hora y necesito un patrocinio para la siguiente hora también. Cada hora la ofrenda es de $5. 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Quiero escuchar alabanzas de, y usted me dice alabanzas de quien usted gusta escuchar en esta hora. Y con gusto le estaremos complaciendo también su gusto en las alabanzas. Recuerde, así es como nosotros vamos cancelando todas las deudas que se nos acumulan mes a mes en la radio. Así que ahí está, a las 8 venimos con el programa radial Fuego de Dios. Así que así le vamos esta, en esta hermosa hora. Vamos a dejar Oh Alma Mía de los Voceros y usted me dice con cuál otra vamos a continuar.

bendice alma mía Jehová, y bendiga todo mi ser su santo nombre. Él es quien perdona todas tus iniquidades, el que sana todas tus dolencias, el que rescata del hoyo tu vida, el que te corona de favores y misericordia, el que sacia de bien tu boca, de modo que te rejuvenezcas como el águila.

Aleluya, gloria a Dios. Bueno, Dios y digno de ser alabado. Así que bueno, muy buenas noches, muy buenas noches. Seguimos en música variada. Vamos hasta eso de las 7:50 con música variada. Le invito a usted a decirme, hermana María, yo voy a patrocinar este espacio, me gocé con el anterior y quiero ser parte del ministerio Elohim con esta, con mis ofrendas. 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Así que le invitamos a usted. Mientras usted se decide, le voy a dejar con los coros de los hermanos Martínez. Y cualquier alabanza que usted quiera escuchar, con mucho gusto le estaremos complaciendo.

Ahí teníamos esa linda alabanzas. Bueno, son coros de los hermanos Martínez, esperando en el Señor que sean de gran bendición para su vida. Dios bendiga a Juan Carlos, bendiciones, así como a toda la linda y bella audiencia internacional como nacional. Usted que está por medio de la 94.1 en el FM. Que el Señor bendiga vuestra vida. Vamos a dejarle con Nancy Ramírez y Dame Fortaleza.

De Nancy Ramírez, dame fortaleza. ¿Cuántos le piden fortaleza al Señor? Ayuda. ¿Verdad que sí? Dios bendiga a Carlos Lizano. Dice, regáleme un tema de Ramón González. Los leprosos. Claro que sí. A Dios fortalezca y ayude a cada uno de ustedes que está ahí en sintonía por los diferentes medios. Nos quedamos con Ramón González y uno de los 10.

Muy buenas noches, muy buenas noches. Ahí teníamos esa linda alabanza, uno de los 10, esperando en el Señor que usted se esté gozando con las alabanzas que le estamos programando en esta hermosa y bella noche. Dios le bendiga, bueno, no sé cómo se llama, pero dice Dios le bendiga aún más. Saludos cordiales a todos. Amén. Excelente noche. Amén, amén. Muchas bendiciones desde donde usted nos esté escuchando. Que el Señor le bendiga, bendiga a toda su familia y todos los que le rodean en esta hermosa y bella noche. Damos gracias a Dios. 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Así que bendiciones a cada uno de ustedes en esta hermosa y bella noche. Dios es más que bueno y fiel. Y qué lindo es poder adorar y exaltar el nombre de nuestro Dios. Amén, amén, amén. Ya le vamos a complacer. Nos quedamos con El Amor de Mi Vida de Nancy Ramírez.

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1: Bienvenido a esta nueva edición de Momento Decisivo. Esperamos que usted esté teniendo una muy buena semana. Por nuestra parte, hemos tenido una muy buena semana estudiando la Carta a los Hebreos. Es un gran libro de la Biblia para estudiar, libro que presenta al Señor Jesucristo en casi todo pasaje. Aquí el escritor de Hebreos está tratando de ayudarnos a entender la suficiencia de Cristo y su supremacía sobre todo lo demás. Al estudiar esta carta, hallamos en nuestro corazón un sentido de gran gozo al recordar a este personaje, a quien le hemos consagrado nuestro destino eterno. Hoy continuamos nuestro estudio en cuanto a Jesucristo, según la Carta a los Hebreos, abriéndola en el capítulo 3. Así que, abramos la Biblia y consideremos de nuevo a Jesucristo, según vemos en el capítulo 3, en los primeros 6 versículos, en esta edición de Momento Decisivo.

0: Leí de un brillante matemático que enseñaba en una prestigiosa universidad tecnológica. Un día iba caminando por el plantel tan absorbido en sus pensamientos que cuando un universitario le saludó, no le respondió. Después de haber dado unos cuantos pasos, se dio cuenta de que no había actuado apropiadamente, así que se detuvo, volvió sobre sus pasos, detuvo al estudiante y le preguntó, «Discúlpame, ¿podrías decirme en qué dirección iba yo?» El estudiante señaló con la mano y le respondió, «En esa dirección, señor». Entonces el profesor dijo, «Gracias. Eso quiere decir que ya almorcé». Ahora, si usted ha oído de un profesor distraído, este es un buen ejemplo. Está al borde de lo absurdo hasta que recordamos alguna ocasión cuando distraídamente hicimos algo parecido. Algunas veces, por andar distraído, me paso de alguna esquina en donde debía dar la vuelta. En esta ciudad, uno paga un alto precio por hacer eso, porque después uno necesita una eternidad para volver al lugar donde debía dar la vuelta. En un comentario sobre los Salmos, el escritor recalca la importancia de ser decidido respecto a algo, y dice, «Son los decididos los que mueven la historia». A Marx lo consumía el ideal de una utopía sin clases. Hitler arengó a Alemania con la visión de una raza suprema, y el apóstol Pablo afectó la historia de una manera positiva al evangelizar Occidente, decidido a no saber nada aparte de Jesucristo y él crucificado. En Romanos capítulo 1, versículo 1, Pablo nos dice que él se consideraba apartado para el evangelio de Dios. En el pasaje que consideramos hoy, Hebreos capítulo 3, versículos 1 al 6, se nos va a pedir que resolvamos fijar nuestra mira en Jesucristo. Todo empieza en el versículo 1 con un reto a considerar a Cristo. Leemos, «Por tanto, hermanos santos, participantes del llamamiento celestial, consideren a Jesús, el apóstol y sumo sacerdote de nuestra fe». Ahora, como recordarán, este libro se llama a los hebreos porque fue escrito primordialmente a cristianos hebreos, es decir, cristianos que habían salido del judaísmo. Muchos de ellos batallaban con este reconocimiento de Cristo recién hallado porque tenían toda una vida entera de influencia del judaísmo. Alguien dijo que estos cristianos judíos estaban mirando a Jesús con un ojo y mirando de reojo al judaísmo con el otro. Así que la palabra consideren aquí es un reto para ellos y para nosotros a mirar, observar, contemplar con toda atención como para borrar de la visión todo lo demás, fijar la atención en algo de manera de lograr que la significación de lo que vemos realmente penetra en nuestro cerebro y lo captamos, lo comprendemos. Quiere decir aplicar diligentemente la mente. Así que, si podemos decirlo, este pasaje empieza diciéndonos que debemos aplicar nuestra mente, nuestro corazón, nuestro enfoque en Jesucristo, considerarlo. Pero antes de considerar quién es Jesucristo, el escritor de Hebreos nos pide que consideremos quiénes somos nosotros. Así que empieza con algunas descripciones de quiénes somos, quiénes eran ellos, quiénes somos como seguidores de Cristo. En primer lugar, nos dice que somos hermanos en Cristo Jesús. El escritor se refiere a sus lectores como hermanos. Tres veces en el capítulo 2 de Hebreos, a los creyentes se les llama hermanos. Somos hermanos. Somos un grupo de hermanos y hermanas. Y recuerden que no éramos hermanos sino hasta la resurrección. Fue después de la resurrección que Jesús dijo por primera vez, «Ve y diles a mis hermanos». Y esa fue la primera vez en que Jesucristo nos llamó hermanos. Debido a lo que Cristo hizo por nosotros, fuimos adoptados en la familia de Dios, ¿verdad? Ahora somos hermanos y hermanas en Cristo. Somos una familia con Cristo Jesús. Así que somos hermanos en Cristo. La epístola a los hebreos no deja campo para el individualismo espiritual. Este no es un libro para quienes quieren hacer lo suyo y hacerlo a su manera, sin ninguna comunión o compañerismo con nadie más. Hay algunos así que dicen, «Yo no voy a la iglesia, no necesito a la iglesia, no necesito a nadie. Ya lo tengo todo en Cristo, todo es asunto de solo yo y el Señor. Que todos los demás se quiten de mi camino». pero quien es así tendrá gran dificultad para justificar eso con la Biblia, y especialmente en la carta a los Hebreos, porque Hebreos es un libro para hermanos, es un libro para familia, es un libro para que juntos reconozcamos quién es Cristo. Debemos reconocer de inmediato lo importante que es esto en este libro de Hebreos. Luego nos dice que pertenecemos a Cristo Jesús, y por eso nos dice que somos santos. Ahora bien, la mayoría de nosotros no andaríamos por todas partes diciéndole a la gente los santos que somos. ¿Alguna vez le preguntó a alguien, ¿piensas que eres santo? Y al instante su esposa responde sin falta, no, no es ningún santo. Pero somos santos de acuerdo a la Biblia, porque la palabra santo quiere decir apartado para Dios, y la palabra santo y el verbo santificar quieren decir que le pertenecemos a Dios y solo a Dios. Sería como si yo hiciera subir a alguien a esta plataforma y luego trazara un círculo y le dijera, párese dentro de ese círculo, y entonces dijera, todo lo que está dentro de ese círculo le pertenece a Dios. Si usted ya es creyente, está dentro de ese círculo. Si es creyente, es santo. Así que la Biblia, para empezar, dirige estas palabras a los que pertenecen a Jesucristo, los que son santos. Así que somos hermanos en Cristo Jesús, pertenecemos a Cristo. Entonces, en tercer lugar, dice que somos participantes del llamamiento celestial, es decir, somos creyentes en Cristo Jesús. La palabra que se traduce participantes es una palabra maravillosa que significa introducir en el sistema, tragar, por así decirlo, ingerir. Dice que tenemos abierto el camino al cielo porque somos participantes, y preste atención, del llamamiento celestial. ¿Cuántos de ustedes han oído el llamamiento celestial? El llamamiento viene cuando somos salvados, somos llamados al cielo, somos llamados a una eternidad con Jesucristo. Así que empezamos este proceso de considerar, en primer lugar, considerando quiénes somos. Ahora bien, ¿quiénes somos? Le pertenecemos a Jesucristo, somos hermanos y somos creyentes. Eso es lo que somos. Espero que usted se halle a sí mismo en esa categoría ya. Si usted ya conoce a Jesucristo, le pertenece a Él, es un hermano de Cristo y es un creyente en Cristo. Lo capta, eso es lo que somos. Ahora que sabemos quiénes somos, hablemos por un momento de quién es Cristo, porque aquí se nos pide que consideremos quién es Jesucristo. Mire de nuevo en la Biblia, Hebreos 2, versículo 1, y verá que empieza con la expresión por tanto. Este pasaje empieza también con la expresión por tanto. Al leer esta carta a los Hebreos, se puede notar que esta expresión por tanto es una especie de pegamento por todo el libro. Cada vez que uno llega a un por tanto, es tiempo de hacer una pausa y recordar lo que hemos aprendido y reflexionar en lo que va a suceder. Alguien dijo que las expresiones por tanto o por lo cual o similares en la Biblia son como letreros en una carretera que advierten a los conductores, pare, mire y escuche. Cuando uno ve un por tanto, eso es lo que se debe hacer. ¿Qué hemos aprendido ya y qué hemos descubierto ya en cuanto a Cristo que merezca un por tanto? Hemos aprendido que Él es mejor que los profetas que hablaron a los padres en el Antiguo Testamento, porque Él no es el heraldo del mensaje, Él es el mensaje. Hemos aprendido que fue poco menor que los ángeles por un periodo de tiempo a fin de poder llegar a ser nuestro Salvador y pagar por nuestros pecados. Hemos aprendido que es el Dios creador, que es el sustentador del universo, que su reino es por los siglos de los siglos. Y eso es apenas un ápice de lo que hemos aprendido en cuanto a Jesucristo. Por eso tenemos aquí esa expresión, por tanto. Por tanto, en razón de que ya sabemos cuán grande es Jesucristo, considerémoslo. En este pasaje bíblico se nos dan dos títulos para Cristo que de cierta manera son nuevos para nosotros. Tenemos que entender que lo que aprendemos en cuanto a Cristo aquí en este versículo es, en primer lugar, que es el Hijo de Dios. Lo sabemos porque en esta frase se le da el título de apóstol. Dice, consideren a Jesús el apóstol. En algunas versiones la palabra apóstol tiene mayúscula inicial. Permítame explicarle al respecto. Esta es la única ocasión en toda la Biblia en donde a Jesús se le llama el apóstol. No es un apóstol como los 12 apóstoles, es un apóstol en el sentido de que incorpora el genuino significado de la palabra apóstol. ¿Saben lo que quiere decir la palabra apóstol? Quiere decir alguien que es enviado por alguien a un cierto lugar. Así que siendo él el apóstol, captamos este cuadro de Jesús, de que un día estuvo en el cielo con el Padre Celestial y el Padre dijo, quiero que tú, Jesús, desciendas y visites la tierra y hagas allí la obra que hay que hacer. El apóstol es el enviado. Así vino a nosotros como el enviado, es el Hijo de Dios. Más de 10 veces en los escritos de Juan, en el Nuevo Testamento, se nos dice que Jesucristo se describió a sí mismo como hombre enviado de Dios a nosotros. ¿Cómo llegó Jesús acá? Dios lo envió acá. Jesús fue el enviado de Dios a esta tierra. Él fue a quien Dios envió a esta tierra, el apóstol. Luego, noten, no solo que es el Hijo de Dios, el apóstol, sino que también es el Hijo del Hombre, el sumo sacerdote. En tanto que la palabra apóstol es la única que se refiere a Jesús, esta única vez en este pasaje, la expresión sumo sacerdote se aplica a Jesús 12 veces en el libro de Hebreos. Ya hemos aprendido de su ministerio sumo sacerdotal anteriormente en este estudio. Se nos dice en Hebreos capítulo 2, versículo 17, que Jesús debía llegar a ser un sumo sacerdote misericordioso y fiel en las cosas que a Dios atañen. ¿Por qué es nombrado sumo sacerdote? Está singularmente cualificado para ser nuestro sumo sacerdote porque es 100% Dios. Así que puede decirnos qué es lo que Dios se propone y mostrarnos quién es Dios. Es 100% hombre, así que puede decirle a Dios lo que pasa con nosotros. Puede ser el mensaje de Dios para nosotros y nuestro mensaje a Dios. Es nuestro sumo sacerdote, nuestro perfecto representante. La Biblia nos dice que incluso ahora está a la mano derecha del Padre y ¿qué es lo que está haciendo, clase? Está intercediendo por nosotros, está representándonos delante de Dios, es nuestro sumo sacerdote. Como apóstol es el Hijo de Dios, como sumo sacerdote es el Hijo del Hombre, es el mediador perfecto. Por eso leemos en 1 a Timoteo capítulo 2, versículo 5. Porque hay un solo Dios y también un solo mediador entre Dios y los hombres, Cristo Jesús, hombre. ¿Por qué es perfecto? Es perfecto porque es el apóstol que Dios envió a que descendiera a nosotros y es perfecto porque es nuestro sumo sacerdote representándonos ante Dios. Es nuestro mediador perfecto. Ahora, cuando estudiamos esto en el contexto de la carta a los Hebreos, esto resulta muy asombroso. En el capítulo 1 vemos a Jesús como Hijo de Dios. En el capítulo 2 lo vemos como Hijo del Hombre. Allí es donde se nos dice que fue hecho un poco menor que los ángeles. ¿Lo recuerdan? Un poco menor que los ángeles es otra manera de decir que se hizo hombre. Así que en el capítulo 1 se nos da un cuadro de Jesús, el Hijo de Dios en toda su grandeza. En el capítulo 2 se nos da un cuadro de Jesús, el Hijo del Hombre, en toda su humanidad, en toda su fidelidad, en toda su misericordia. En el capítulo 1, Él es Dios. En el capítulo 2, Él es hombre. En ambos capítulos es ambas cosas. En el capítulo 1 es el Dios hombre y en el capítulo 2 es el hombre Dios. Pero al llegar al capítulo 3 se lo presenta de una nueva manera, con un nuevo término que no se ha usado antes en la carta a los Hebreos. En el capítulo 3 se le llama Cristo Jesús. Cristo quiere decir Mesías, el ungido de Dios. Jesús es el nombre humano para Cristo, el que vino para ser uno de nosotros. Jesús fue el nombre que le fue puesto cuando nació en Belén. Así que ahora llegamos a este capítulo 3 y aquí el escritor combina lo que ha dicho en los primeros dos capítulos y dice: ahora que sabemos que Él es el Hijo de Dios, y ahora que sabemos que es el Hijo del Hombre, adoremos juntos a Cristo Jesús. Cuando decimos Cristo Jesús, estamos diciendo que Él es el Mesías y que es el hombre, Cristo Jesús, perfecto para venir y lidiar con nuestra situación. Así que volvamos por un momento a nuestro reto. Nuestro reto es que lo consideremos. Todas las semanas tengo el privilegio de dedicar tiempo para hacer eso, y ni podría decirles cuánto me entusiasma este libro que estamos estudiando, porque cada vez que abro este libro, sé a dónde me va a llevar. Me llevará a que me absorba el mensaje de Cristo, quién es Él y lo que está haciendo, y así puedo considerarlo. A menudo me pregunto si tendría la disciplina de hacerlo si no fuera pastor. No estoy seguro de que la tendría. Así que Dios debe haberme hecho pastor a fin de que estudie este libro. Hay un viejo dicho que dice que si uno quiere conocer la Biblia, debe hacerse maestro de la Biblia. Pues bien, la actitud es que si usted quiere conocer la Biblia y va a tener que enseñarle a alguien, tendrá que estudiar la Biblia. Así que he estado estudiando la carta a los Hebreos y he quedado abrumadoramente cautivado. Ha despertado de nuevo mi amor por Cristo Jesús, el Hijo de Dios y el Hijo del Hombre. Él es el apóstol y sumo sacerdote de nuestra confesión. La Biblia dice que somos salvados por nuestra confesión de Cristo Jesús. La Biblia dice que si confesamos con nuestra boca que Jesús es el Señor y creemos en nuestro corazón que Dios le levantó de los muertos, seremos salvados. Así que, aquí, en este versículo, uno tenemos este reto para todos nosotros, de que lo consideremos, que fijemos nuestra mente en Jesucristo. Permítame recordarle que esto no es algo que uno hace automáticamente. ¿Recuerda usted que ya dijimos en un mensaje anterior que uno no necesariamente se desliza hacia la santidad? Tenemos que hacerlo de manera proactiva. Tenemos que tomar decisiones, así que quiero animarle a que piense en esto en estos días. ¿Cuándo fue la última vez en que usted dedicó tiempo en su vida, y quiero decir tiempo a propósito, dedicado de manera singular, a considerar a Jesús, a meditar quién es Él y lo que Él ha hecho en su vida? El escritor de Hebreos le dice, considéralo, considera a Jesús. Ahora va a ayudarnos de nuevo a entender lo importante que es Jesús, recordándonos su grandeza en comparación con otro personaje bíblico bien conocido. Vamos a ver en los próximos versículos unas cuantas palabras que nos hablan de la comparación de Cristo y Moisés. Leemos en Hebreos 3, versículo 2, el cual fue fiel al que lo designó, como también lo fue Moisés en toda la casa de Dios. Cuando uno lee este pasaje, si simplemente está leyendo las Escrituras, uno piensa para sus adentros, ¿de dónde salió Moisés? ¿De qué manera se asoma aquí? Estamos hablando de Jesús y de repente se asoma Moisés. ¿Qué es lo que Moisés hace aquí? Es una pregunta muy importante porque tenemos que ver este pasaje por los ojos de los que fueron originalmente sus destinatarios, y para los destinatarios originales de la carta a los Hebreos, Moisés era el personaje más increíble, más grande que la vida, que uno jamás pudiera imaginar. Para las personas del Antiguo Testamento, Moisés era su Cristo, Moisés era su héroe, Moisés era el hombre más grande que jamás había vivido, de acuerdo a los que vivieron antes del tiempo de Cristo. Para nosotros, que no venimos de un trasfondo judío y no tenemos mucho historial en cuanto al judaísmo, es importante que entendamos por qué Moisés se asoma en este pasaje y por qué se hace la comparación entre Jesús y Moisés. Los hebreos consideraban a Moisés el hombre más grande en toda la historia. De hecho, toda su vida se pudiera resumir en una frase que se halla dos veces en el Antiguo Testamento. Se le llama Moisés, varón de Dios. Tal vez eso es lo que se hubiera visto en su lápida, si la hubiera habido. Aquí yace Moisés, varón de Dios. El pueblo de Israel, los judíos, lo reverenciaban. No puedo ni empezar a describirles la reverencia y honor con que trataban a Moisés, así que, antes de avanzar más, quisiera decirles por qué Moisés es tan importante, porque no acabaremos de hablar de Moisés en el mensaje de hoy. Estas son seis razones por las que el pueblo de Dios en el Antiguo Testamento amaba y reverenciaba tanto a Moisés. En primer lugar, debido a la vida que Moisés vivió. Moisés vivió una vida milagrosa. De hecho, la vida de Moisés pudiera ser la vida de la que más se habla en la Biblia. Por lo general, cuando uno encuentra a personas en las Escrituras, las encuentra a media vida o aparecen ya como adultos, pero no en cuanto a Moisés. Cuando encontramos a Moisés, lo hallamos en una canasta entre los juncos del río, ¿verdad? Encontramos a Moisés como un nene recién nacido. La historia de su vida se desdobla ante nosotros y sabemos todo lo que hay que saber en cuanto a Moisés que Dios quiere que sepamos. Vemos la salvación milagrosa de Moisés del decreto del faraón de destruir a todos los niños hebreos. Luego, Dios designa a su madre para que sea quien lo críe. Eso es otro milagro. Luego vemos a Moisés ante la zarza ardiente. Después vemos a Moisés en el monte Sinaí, recibiendo de Dios la ley, y en cada paso en el camino tenemos a Moisés en su grandeza. La Biblia dice que Moisés, y escuchen esto, llegó a vivir hasta los 120 años. Me encantan estos relatos de personas que vivieron hasta los 120 años. Pero, ¿saben lo que es lo milagroso en esto? Dice en Deuteronomio, capítulo 34, versículo 7, que a los 120 años, escuchen, no se habían apagado sus ojos, ni había perdido su vigor. Eso quiere decir que el hombre era todo un hombre. Quiero decir, se las valía a los 120 años, y todos conocían a Moisés. Era una personalidad singular. Lo amaban debido a la vida que vivió, también lo amaban por el liderazgo que proveyó. Moisés fue el siervo de la liberación, fue el que sacó a los israelitas de Egipto, fue el que confrontó al faraón y le dijo, vez tras vez, deja ir a mi pueblo. Hasta que finalmente Dios, milagrosamente, salvó al pueblo de Israel cuando el ángel de la muerte pasó sobre la nación. Luego fue Moisés el que llegó al Mar Rojo y los egipcios estaban detrás y tenía el Mar Rojo por delante. Y Moisés levantó su vara sobre el mar y las aguas se dividieron. Ustedes vieron la película, ¿verdad? Así que pasaron a pie enjuto por el Mar Rojo y llegaron al otro lado. Después, cuando el ejército del faraón los persiguió y llegaron a la mitad del Mar Rojo, todos se ahogaron. ¿Pueden imaginarse los relatos legendarios que se decían en cuanto a Moisés en las generaciones que siguieron? ¿Has oído en cuanto a Moisés? Quiero decir, era famoso. No solo por la vida que vivió, sino por el liderazgo que proveyó. Cuando asestó el golpe aplastante sobre los egipcios, eso imprimió su vida en los corazones de todos los hebreos. No solo entonces, sino incluso hoy. Y no fue solo la vida que vivió y el liderazgo que proveyó, sino debido al Señor que conocía. Ahora no estoy muy seguro en cuanto a esto, pero pienso que Moisés tenía la relación más singular con Dios que cualquier otro personaje en la Biblia. Déjeme leerle lo que dice de él en Éxodo, capítulo 33, versículo 11. Y el Señor acostumbraba a hablar con Moisés cara a cara, como habla un hombre con su amigo. En nuestro vocabulario castizo de hoy diríamos que Dios y Moisés solían reunirse para tomar café. ¿Puede imaginarse eso? En Números capítulo 12, versículos 7 al 8, Dios dice que en toda mi casa Él es fiel, cara a cara hablo con Él. La Biblia dice que ningún hombre jamás ha visto a Dios y quedado vivo. De alguna manera Dios obró a fin de que Él y Moisés tuvieran esta relación singular. Así es. Moisés era un héroe, e incluso ahora se lo considera grandemente valioso. Pero Moisés era de significación especial para nuestros hermanos judíos y para los hebreos a quienes se dirigió este libro. Tal vez aparte de Abraham, era el personaje más importante del Antiguo Testamento. Vamos a decir más de esto cuando nos reunamos de nuevo el día de mañana. Espero que usted nos acompañe para concluir nuestra consideración del tema considerando a Cristo, basándonos en Hebreos, capítulo 3, versículos 1 al 6. Volveremos mañana con más sobre el libro a los Hebreos. Por favor, haga desde ya planes para acompañarnos en la próxima edición de Momento Decisivo.
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viviendo es un tiempo sumamente peligroso. La iglesia ha perdido el rumbo en muchas ocasiones. Y hoy lo que usted escucha de la gente es: hermano, no te fijes en la gente. No te fijes en el pastor. No te fijes en los hermanos. Eso no es la verdadera iglesia de Jesucristo. La iglesia de Cristo debería de ser la inspiración de la gente que está allá afuera. Alaba lo que Él vive por los siglos de los siglos. Aleluya. El que está robando allá afuera debería de estar diciendo: yo quiero que a mí me cambie ese Cristo que cambió a ese ladronazo que está en la iglesia y que ya no toca lo ajeno. Yo quiero que el Cristo que cambió a ese chismoso de la ciudad, aleluya, pero que ahora es evangélico y ya no anda en chisme. ¿Cuántos adoran a Dios en esta hora? Yo siento dolor cuando escucho a la gente diciendo: no te fijes en los hombres, no te fijes en los hermanos de la iglesia. Eso sería motivo de vergüenza para nosotros que somos cristianos, porque nosotros fuimos llamados a ser luz del mundo. Sal de la tierra. Itamán, Sokimalaya, Kiamay. Adora lo que Él vive, gloria a Dios. Adora lo que Él vive. Ay, santo, te alabo. La iglesia se tiene que parecer a su Señor. La iglesia se tiene que parecer a aquel que murió en la cruz del Calvario. La iglesia tiene que ser santa como Él es santo. La iglesia tiene que estar llena del amor de Dios como aquel que murió por nosotros en la cruz. Santo, te alabo. Aleluya. Abra las escrituras en Primera de Corintios capítulo 11. Oh Dios. Qué dolor ha de sentir el Señor cuando ve a su iglesia y Él dice: esa no es la iglesia que yo vine a salvar. Mira cómo se pelean, cómo se odian, cómo se aborrecen. Míralos cómo son. Esa no es mi iglesia. Yo no sé si usted siente, hermanito, un deseo profundo de que Dios haga un milagro en esta noche. Aquí en el corazón. No te estoy hablando de sanar un cáncer, de darle vista a un ciego, de hacer caminar un cojo. No, estoy hablando del milagro más grande que ocurre en la raza humana, que es la transformación de un pecador empedernido, de un hombre lleno de rencores en alguien que pueda amar, de un hombre, aleluya, destruido por el pecado, pero transformado por el poder de Jesucristo. De ese milagro estoy hablando. Escribe el gran apóstol Pablo a los Corintios en el capítulo 11, versículo 1. Oiga esto, por favor. Dice Pablo: sed imitadores de mí. ¿Dónde están esos cristianos en el siglo XXI? ¿Dónde están? ¿Dónde están? ¿Dónde están esas iglesias? ¿Dónde está esa gente que es capaz de decir las palabras que decía el gran apóstol Pablo? ¿Acaso el Cristo de Pablo era diferente al tuyo?
¿Acaso el evangelio que predicaba Pablo era diferente al evangelio que tenemos nosotros en esta palabra? ¿Acaso el Cristo que cambió a Pablo del ser el enemigo número uno de la iglesia en convertirlo en el predicador más poderoso de la iglesia primitiva no es capaz de cambiarte a ti también? Aleluya. Ese hombre le escribió a la iglesia y le dijo: sed imitadores de mí, así como yo soy de Jesucristo. Aleluya. Iglesia amada, a eso nos han llamado a nosotros. Aleluya. Pero qué pena, qué vergüenza, hermanos, que a veces usted pregunta esto en la iglesia y la iglesia no es capaz de decir estas cosas. La iglesia no es capaz de decir un gloria a Dios cuando se toca ese tema. Aleluya. ¿Por qué razón? ¿Por qué la iglesia no puede decir estas cosas? Porque la iglesia está enamorada del mundo. Porque la iglesia está enamorada de cosas que a Dios no le agradan. Porque la iglesia todavía tiene cosas aquí en el corazón que no se las ha entregado al Señor. Pero esta es tu noche. Esta es la noche que Dios ha escogido para decirte que la iglesia fue llamada a imitar a Jesucristo y no al mundo. Gloria a Dios. El mundo vive como le da la gana. El mundo puede hacer lo que ellos quieren porque están atados, están, aleluya, llenos de espíritus inmundos. Pero la iglesia no. La iglesia está llena del Espíritu Santo. La iglesia está llena de la palabra de Dios. La iglesia ha recibido la palabra que dice: santifícalos en tu verdad.

dar mi vida. Aleluya. Hay algo muy especial que pasa en el cristiano cuando se convierte al Señor. Y escucha lo que te voy a decir. Cuando tú te conviertes a Cristo de veras, tú sientes asco por el pecado. Tú sientes repugnancia por el pecado. A ti te duele ofender a Dios. Te duele. Con una mala mirada que hagas, tú sientes que le has traspasado el corazón a Dios. ¿Cuántas veces yo he llorado y le he dicho: Señor, a lo mejor con mi palabra, con mis acciones he herido el corazón de alguien en la iglesia, en la calle, gloria a Dios? Y voy delante de Él y le digo: por favor, cámbiame. Por favor, regenérame. Por favor, santifícame. Por favor, dame tu carácter. Por favor, dame tu manera. Aleluya, como tú eres, gloria a Dios. Eso es lo que Cristo anda buscando. Aleluya. Tú que estás aquí en esta noche, habla con el Señor. Habla con el Espíritu Santo. Deja que la palabra hoy haga el milagro que no ha podido hacer la religión, que no han podido hacer las instituciones sociales. Gloria a Dios, porque la vida de un hombre no puede ser cambiada sino solo por el poder de Dios y por el poder de la palabra. Aleluya. Es triste, amado hermano, los tiempos que vivimos, tiempos difíciles. Y donde la gente solo tiene el título apóstol, pastor, predicador, pero nadie se atreve a decir: sed imitadores de mí como yo soy de Jesucristo. ¿Por qué no lo pueden decir? Porque hablan de santidad, pero no viven en santidad. Porque hablan de oración, pero ellos nunca oran. Hablan de ayunos, pero ellos nunca ayunan. Hablan de servirle a Dios en espíritu y en verdad, pero ellos no sirven a Dios en espíritu y en verdad. Hablan de obediencia y son los mayores rebeldes dentro de la iglesia. ¡Gloria a Dios! ¡Santo! ¡Aleluya! Mi alma te alaba, Jesús. Yo te voy a decir algo, iglesia amada. No hay nada que te dé más autoridad en un púlpito, en una iglesia, cuando tú vives lo que predica. Gloria a Dios. Porque el que vive lo que predica tiene autoridad para decir lo que diga. Oh, gloria a Dios. Tiene autoridad para predicar. Gloria a Dios. Más suata, más que alaya. Alaba lo que vive. Mi alma te alaba, Jesús. Por eso es que la iglesia

0: tu pecado.
1: Oh. Ay, alaba a los que él vive. Alaba a los que él vive. Alaba a los que él vive por los siglos de los siglos. Aleluya. Mi alma te alaba, Jesús. Cuando el apóstol Pablo está diciendo, sed imitadores de mí, es que Pablo les está diciendo a los hermanos de Corintio, estoy viviendo, aleluya, la palabra que les predico, estoy viviendo en santidad, estoy viviendo, aleluya, con una conciencia limpia, estoy viviendo recto delante de la presencia de Dios. Y ese gran hombre de Dios se atrevió a decirle a la iglesia, sean imitadores de mí, así como yo soy de Jesucristo. De Jesucristo, aleluya. ¿Sabes algo? Jesucristo estaba entronado en la vida de la

Recuerda, al cielo no vamos porque soy pastor, al cielo no vamos porque estamos en la iglesia, al cielo vamos cuando Cristo es el Señor de tu vida, cuando Cristo es el que reina en tu corazón. Saba que iba la jamaya. Alábalo. Gloria a Dios. ¿Cuántos lo sienten en esta noche? ¿Cuántos quieren que Cristo esté entonado? Alábalo, alábalo, alábalo. Esta es la noche de tu victoria. Esta noche dile al Espíritu Santo: cambia mi carácter, cambia mi forma de hablar, cambia mi forma de pensar, cambia mi forma de actuar, cambia todo dentro de mí. Ya no quiero vivir yo, quiero que Cristo vive en mí. Alábalo, alábalo, alábalo. Ay, mi alma te alaba, Señor. ¿Cuántos están invitando al Señor en esta noche? ¿Cuántos le pueden decir al Señor: ya estoy cansado de vivir una vida tibia, ya estoy cansado de ser un religioso dentro de la iglesia? Esta noche quiero el milagro. Esta noche ya no quiero parecerme al mundo, quiero parecerme a Cristo. Aleluya. Oh, gloria. Oh, Dios. Oh, oh, oh, Dios. Siento una angustia en el corazón, hermano. Aleluya. Y yo deseara de todo corazón, aleluya, que lo que Dios está haciendo con mi vida lo pueda hacer con ustedes también. Yo no quiero verte más. Siento un moribundo en la iglesia. Aquí está el dador de la vida. Aquí está el que te puede transformar de la coronilla de la cabeza hasta la planta de tus pies. Aleluya. Aquí está el que puede romper esas cadenas, esas ataduras del diablo que te han tenido atado. Gloria a Dios. Hay gente que dice: yo quiero, pero estoy atado. Deja que Cristo rompa las cadenas en esta noche. Ciérrale las puertas al diablo. Haz lo que dice el apóstol Pablo escribiéndole a los hermanos de Éfeso: ni deis lugar al diablo. ¿Sabes por qué no logras ser cristiano verdadero? Porque hay puertas abiertas que el diablo está aprovechando en tu vida. Hay puertas que en esta noche tienes que cerrar. Hay cosas que hay que cambiar. Hay que entregarle a Dios nuestra vida completa. Gloria a Dios. Hay que entregarle nuestra boca para que solo glorifique a Dios. Hay que entregarle nuestra mente para tener la mente de Cristo. Sana que más alaya. Más suata que malabas hay. Alábalo. Aleluya. Oh, gloria. Primera de Corintios capítulo 4. Dice la Biblia. Verso 14. No escribo esto para avergonzaros, sino para amonestaros como hijos míos amados. Hermanos, qué diferente predicaba Pablo, como los predicadores de nuestros días. Que los nuestros predicadores de nuestros tiempos son insultos, ofensas, maltratos, malas palabras. Al que se cae le ponen el pie encima, lo aplastan, lo hunden. Pero oiga cómo escribía Pablo a una de las iglesias donde se manifestaban todos los dones del Espíritu, pero era la iglesia con más problemas

que cualquier otra iglesia. En esa iglesia habían divisiones, en esa iglesia habían pecados de inmoralidad, en esa iglesia habían contiendas, incluso dice Pablo que habían litigio ante los impíos. O sea, esa era una iglesia que unos decían yo soy de Apolo, y el otro decía no, yo soy de Cefa, y el otro decía no, yo soy de Pablo. O sea, la iglesia estaba totalmente desbaratada. Oiga lo que le dice el apóstol Pablo: no os escribo esto para avergonzaros. Primera de Corintios 4:14. Sino para amonestaros como a hijo, a hijos míos, amados. Oh, qué ternura apostólica. Amados, le dijo. Porque yo digo siempre, hermano, el que no ama las almas jamás debería predicar este bendito evangelio. ¿Cuántos dicen amén en esta noche? Le dice en el verso 15: porque aunque tengáis 10,000 ayos en Cristo, en otra versión dice, aunque tengáis 10,000 maestros en Cristo, no tendréis muchos padres, pues en Cristo Jesús yo os engendré por medio del evangelio. Verso 16, le dice Pablo, por tanto os ruego que me imitéis. Wow, aleluya. Oh, Dios, mi alma te alaba, Jesús. Qué maravilloso, hermano. ¿Usted cree que los corintios se sentían heridos con lo que Pablo estaba diciendo? No, hermano, aquella gente estaba siendo compungida. Aquella gente sabían que la boca de Pablo era la boca de Dios en la tierra. Aquella gente sabían que Dios estaba hablando a través de aquel hombre. Aleluya, que aunque ellos andaban torcidos, el amor de Dios estaba en aquel gran apóstol llamado Pablo. Samaquita lama sohamaya y alay. Oh, mi alma te alaba, Jesús. ¿Sabe qué le está diciendo Pablo a aquella gente? Oren como yo oro, vivan como yo estoy viviendo. Yo ando detrás de Jesucristo, ando detrás de su santidad, ando detrás de su ejemplo. Quiero hacer las cosas como las hace él. Y queridos corintios, hagan lo mismo que yo estoy haciendo. Y les está diciendo, es como si le dijera, corintios, yo no soy más grande que ustedes. Ustedes también pueden ser como yo soy. Y si yo puedo, ustedes pueden, amados corintios. Alábalo, alábalo, alábalo. Hay gente que está sentada y la gente dice, hermano, es que eso es solo para gente especial, eso solo es para ministros, eso solo es para predicadores. No, eso es para ti también. La unción de Dios que está aquí también es para ti. La autoridad de Dios que está aquí también es para ti. Samatuita lama sabalaya saba. Alábalo. ¿Cuántos adoran a Dios? El Cristo que me cambió a mí te puede cambiar a ti también. Aleluya. Yo sé que hay gente que me está oyendo, que a lo mejor estás en un cuarto y sientes que no sirves para nada, que no vale la pena la vida que llevas. Quizás has intentado muchas veces levantarte para la gloria de Dios y el diablo te está predicando: tú eres un cero a la izquierda, tú eres la oveja negra de la familia. Que el Señor reprenda al diablo y su demonio. Hoy te vengo a decir que el Cristo que te predicamos en esta iglesia tiene poder para cambiar el rumbo de tu vida, tiene poder para cambiar el rumbo de tu destino. Amén. Alábalo, alábalo, alábalo, alábalo.
Oh, gloria a Dios. Hay gente que está durmiendo en la calle. Hay gente que ha caído en las drogas. Hay gente que ha caído en el alcoholismo. Hay gente que está viviendo en una familia desintegrada. Aquí está el Cristo que restaura lo que el diablo arruina. Aquí está el Cristo que levanta lo que el diablo aplasta. Gloria a Dios. Y dice este libro sagrado: para esto apareció el Hijo de Dios, para deshacer, para desmenuzar, para destruir las obras del diablo. Oh, gloria a Dios. En este día Dios va a destruir las obras del diablo. Alaba a lo que Él vive. Gloria a Dios. Déjalo que meta mano, que aquí está el Espíritu Santo en esta noche. Déjalo que meta mano, hermanito. Habla con el Señor en este momento. Aleluya, dile: yo quiero que hagas un cambio en mi vida. Yo quiero que hagas un milagro en mi vida. Ay, yo quiero un cambio radical. Gloria a Dios. Ay, yo quiero sentir la gloria de Dios que siente ese pastor en el púlpito. También yo la quiero sentir aquí en la silla. Oh, gloria a Dios.

Pablo no le dijo a los corintios: yo soy mejor que ustedes, inútiles, ustedes no oran, ustedes no sirven para nada, yo soy más santo que ustedes. No dice así Pablo. Le dijo: por tanto, os ruego, yo les, Pablo, os ruego, por favor, sean imitadores de mí. No los estoy obligando, no los quiero agarrar del cuello, se los quiero pedir. ¿Cuántos le alaban? Oh Dios. ¿Sabes quién es el que puede hablar así, hermano? El que tiene el amor de Dios en el corazón. Aleluya. Cuando tú mires a un hermanito que ya no puede, que está débil, acércate a él y dile: hermanito, te ruego que te unas conmigo, te ruego que te pongas a orar conmigo, te ruego que vivas en santidad, te ruego que apartes tu vida del pecado, te ruego, gloria a Dios, que nos vayamos a la iglesia, que el Cristo que me cambió a mí tiene poder para cambiarte a ti en esta hora. Oh, gloria a Dios, bendito sea Dios. Amasuita la macaya lía. Ay, Dios le va a meter mano a muchos de los que estamos aquí, hermano. Hay cosas que hay que cambiar en nuestra vida. Y el Espíritu Santo de Dios está obrando algo terrible en esta noche. Y no solamente aquí en la iglesia, a través de radio, televisión, a través de las redes sociales. Hay gente que está recibiendo el milagro del nuevo nacimiento. Quiero llevarte en esta noche a uno de los textos más bellos que hay en las Escrituras. Primera carta del apóstol Juan, vaya conmigo. Fuimos llamados a imitar a Cristo.

Escúchelo, primera de Juan, capítulo 2, versículo 6. Escucha bien lo que te voy a decir, iglesia amada, iglesia bendita del Señor Jesucristo. Ese texto es el espejo del alma. Cuando no sepas qué hacer, cuando estés en un callejón sin salida, cuando no entiendas lo que es la vida cristiana, vete a primera de Juan capítulo 2 versículo 6 y mírate en el espejo de esa palabra. Esta noche ese versículo te lo llevas en el corazón, te lo llevas a la escuela, te lo llevas a la universidad, te lo llevas a tu lugar de trabajo, te lo llevas a la casa, te lo llevas a tu familia, te lo llevas al hogar. Y cuando tú no sepas qué hacer, ay, ¿qué dice primera de Juan capítulo 2 verso 6? El que dice que permanece en él debe andar como él anduvo. Dele gloria a Dios en esta noche. Dele bien ese aplauso al Señor. Ay, santo. Aquí viene ahora la doctrina. Prepárate, abróchate bien el cinturón. Cuando prendas la computadora a medianoche, el celular, la tableta, y sientas la tentación de ver pornografía, primera de Juan 2:6. A su nombre gloria. A su nombre gloria. Primera de Juan 2:6. El que dice que permanece en él debe andar como él anduvo. Y cuando tú prendas la computadora y sientas que la carne te está diciendo, mira pornografía, lo primero que tienes que hacer es preguntarle a la palabra, ¿haría esto Jesucristo? Y en el momento el Espíritu de Dios te va a dar testimonio y te va a decir, no, siervo mío, aleluya, porque el Espíritu de Dios nos guiará a toda verdad y a toda justicia. Él no te va a guiar fuera de la palabra, Él te va a llevar a la palabra. Ay, hermanito de mi alma, esto va a ser una victoria gloriosa para la iglesia. ¿Cuántos adoran a Dios? Esto va a despertar un avivamiento dentro de la iglesia. Shamakamalaba Sabalaya. Ay, esa palabra va a empezar a romper cadenas del diablo en esta noche. Esa palabra va a empezar a hacer milagros en el corazón de los que me oyen a través de las redes sociales, a través de televisión, a través de radio. Gloria a Dios. Óyeme bien lo que voy a decir en este momento. Si en este momento tienes la tentación de querer robar lo que no es tuyo, acuérdate de lo que dice la palabra. El que dice que permanece en él debe de andar como él anduvo. Y cuando tú sientas el deseo de tocar lo que no es tuyo, pregúntale a la palabra, ¿haría esto Cristo? Y el Espíritu de Dios te dirá, no, no, no. Alaba lo que él vive, alaba lo que él vive. Gloria a Dios. Alábalo, alábalo, alábalo, alábalo. Gloria a Dios. ¿Te das cuenta del poder de la palabra, hermano? Ay, yo no sé lo que el Espíritu Santo de Dios va a hacer esta noche, hermanito, pero Dios va a hacer algo extraordinario, gloria a Dios, porque hay miles y miles de cristianos atados a la pornografía. Hay gente que están esclavizados por la pornografía. Tenemos jovencitos atados a la pornografía, caballeros atados a la pornografía, niños atados a la pornografía. Que el Señor reprenda al diablo y sus demonios.
Gloria a Dios. Esta noche Dios te está llamando a ser imitador de Cristo. ¿Cuántos adoran a Dios? Aleluya, gloria a Dios. Mi alma te alaba, Jesús. Si usted está teniendo problemas, aleluya, de carácter, que usted pase enojado con todo el mundo, enojado en la casa, enojado con su esposa, enojado con su esposo, enojado con sus hijos, enojado en el trabajo, enojado en la iglesia, llévelo eso a la palabra. El que dice que permanece en él debe de andar como él anduvo. Y usted le dice: Señor, andarías tú enojado en medio de la iglesia. Y el Espíritu de Dios le va a decir: no, mi siervo. Jesucristo dijo: aprended de mí, que soy manso y humilde de corazón, y hallaréis descanso para vuestras almas. ¡Alábalo! Maso aquí, malajamay, alajamay. Ay, mi alma te alaba, Jesús, aleluya. Cuando usted vaya a hablar de chisme, lo primero que tiene que hacer, aleluya, conténgase la boca, apriete bien la boca y diga: no, mi Cristo no era chismoso. Entonces, si Él no era chismoso, también yo puedo ser chismoso, porque yo fui llamado, aleluya, a seguir su ejemplo. Yo fui llamado a imitarlo a Él. Gloria a Dios. Alabado sea el nombre de Cristo. Mire, hermanito, si la iglesia recibe esta palabra, el diablo sufrirá en esta noche una de las derrotas más terribles que haya tenido. Gloria a Dios. Sama, quita la basoja, vaya. Gloria a Dios. Ay, santo, te alabo, te alabo, te alabo. Oh, Dios. Bendito sea su nombre. Cuando tú sientas la tentación de hacer esas reuniones que a veces hace la gente, aleluya, en casa, en cuartos, en sala, solo a despellejar los hermanos, solo a devorarse los hermanitos, acuérdate de esa palabra: el que dice que permanece en él debe andar como él anduvo. Gloria a Dios. Y si tú tienes uno por allí que te dice: hermano, quiero contarte el problema de fulano, dile: no, hermanito, cuéntaselo a Cristo. Ora por él, ayuna por él, bendito, vigila por él, bendito Dios, ayúdalo, que a lo mejor está débil. ¿Quieres que lo ayudemos? Me voy a unir contigo a ayunar para que Dios restaure a mi hermano, para que Dios levante a mi hermano, para que Dios sane a mi hermano, para que Dios haga un milagro en mi hermano. Gloria a Dios. ¡Gloria a Dios! Nunca olvides que fuimos llamados a imitar a Jesucristo. Es tu modelo, es tu ejemplo, es mi ejemplo. Hermanito de mi alma, si tú haces esto, te garantizo que te voy a ver en las calles de oro y mar de cristal. Te lo garantizo. ¡Gloria a Dios! Pastor, pero es que yo no sé muchas cosas. No, aunque no sepas mucho, pero vive lo que sabe. ¡Gloria a Dios! Es mejor vivir lo poco que sabes y no saber mucho y no vivir nada de lo que sabes. Ay, Señor, realmente no sé lo que Dios quiere hacer con nosotros. Creo que quiere hacer algo bien grande en nuestra vida. Él quiere obrar un milagro en cada uno, en cada uno. Gloria a Dios, porque todo
todos tenemos defectos. Yo tengo defectos y por eso es que todavía sigo llorando y sigo clamando. Por eso, mire, hermanita, hermanito, cuando usted vaya a la tienda y vaya a comprar su ropa, gloria a Dios, pregúntele al Señor y dígale: Señor, mira cómo me queda esta faldita. Señor, verdad que me queda muy apretadita, y el hermanito carnudito de la iglesia se me va a quedar viendo así como codiciándome, y yo voy a ser tropiezo de un cristiano. No, el Espíritu de Dios le va a decir: no, mi sierva, no, tu cuerpo es templo y morada del Espíritu Santo. Tu templo, tu cuerpo no es de exhibición, no, tu cuerpo le pertenece al bendito Espíritu de Dios. ¿Cuántos adoran al Cristo de la gloria? Aleluya. Nunca te olvides, y esto no es solo para las hermanas, también para los cristianos. Gloria a Dios. Porque hoy estamos viviendo en un mundo un poco raro. Han salido unas modas que los hombres hoy, para meterse en el pantalón, tienen que ponerle un poco de aceite. Alaba lo que Él vive. ¿Cuántos adoran a Dios? Es que fuimos llamados a imitar a Cristo, iglesia. Fuimos llamados a imitar al Rey de Reyes y Señor de Señores. La iglesia tiene que marcar la diferencia. Aleluya. Hermanito, cuando usted vaya y consiga ese pantaloncito, mírelo bien y diga: Señor, pero si en este yo no quepo. Hermano, estoy seguro, mi hermano, porque yo tengo el Espíritu de Dios. Yo sé que ustedes también lo tienen. Gloria a Dios. Y hermanito, usted me puede decir que usted canta bien, usted predica bien, que usted tiene títulos teológicos, que usted, aleluya, tiene, aleluya, grandes estudios en divinidad, en cristología, en teología, en hermenéutica, en homilética, y todos los títulos habidos y por haber, usted los tiene. Pero si a usted el Espíritu de Dios no le está guiando con la palabra, si a usted el Espíritu de Dios no lo está guiando a ser como Cristo, usted está equivocado en su teología. Gloria a Dios, porque la palabra nunca se equivoca. Amasura Macanda. Oh Dios, no vaya solo al mall, vaya con el Señor. Hay gente que deja al Señor en la iglesia. Ya verá qué linda se pone la vida cristiana. Y usted no va a tener que vivir escondiéndose. Por eso es que dice la Biblia: huye el impío sin que nadie lo persiga. Porque aunque la gente diga: yo me siento bien como estoy, estoy seguro que allá adentro sientes, aleluya, que la conciencia te dice: esto no le agrada al Señor. Adora lo que Él vive por los siglos de los siglos. Amén. Allá adentro te está diciendo el Espíritu Santo: eso no me agrada, eso no es de mi agrado. Gloria a Dios. Ay, pero yo no me siento mal. Si no te sientes mal, pero yo sé que adentro de ti hay una vocecita que te está diciendo: esa no es la vida que yo quiero para ti. Gloria a Dios. Hermanito, recuerde, amada iglesia, la iglesia tiene el privilegio, aleluya, de ser el templo y la morada de la tercera persona de la Trinidad. Gloria a Dios. Dios, no permita que el Espíritu Santo de Dios se contriste. Por eso, a este versículo, yo diría que debe de ser el espejo del alma.
siempre. Que quieras estar seguro. Que quieras estar con la conciencia limpia. Debes de recordar lo que dice ese texto. El que dice que permanece en él debe andar como él anduvo. Y mira a Jesús. ¿Te imaginas a Jesús en el siglo XXI y yendo por la carretera manejando un automóvil y pitándole a todo el mundo y haciéndole caras así? ¿Te imaginas eso? ¿Te imaginas a Jesús caminando al lado tuyo y tú con una minifalda y el maestro ahí? ¿Te lo imaginas? ¿Te imaginas al Señor Jesús, usted hermanito, con un chor bien enchorado, con la camisa desabotonada, enseñándole el pecho a todo el mundo? ¿Te imaginas a Jesús caminando a la par tuya? ¿Cuántos alaban a Dios? ¿Te imaginas Cristo en un templo y que la dama, el caballero, esté vestido con una licra y se le revelen sus partes íntimas? ¿Te imaginas a Jesús recibiendo adoración en una iglesia de esa magnitud? Por favor, no rebajes a mi Cristo a ese nivel. Que la Biblia dice en Primera de Pedro capítulo 1 versículo 16: sed santos porque yo soy santo. ¿Cuántos dicen amén a eso, hermano? ¿Cuántos están de acuerdo con esa palabra? Sed santos porque yo soy santo. Él es santo, Él te dice que tú seas santo. Aleluya. Y los que le van a adorar tienen que ser santos también. Y los que van a predicar tienen que ser santos también. Y los que somos pastores tenemos que ser santos también. Esta palabra no solo es para el pueblo, esta palabra es también para los que predicamos la palabra. Esta palabra también es para el pastor. Esta palabra también es para los diáconos de la iglesia. ¿Cuántos adoran a Dios? Esta palabra es para todos.

¿Te imaginas a Cristo entrando a una iglesia a recibir una adoración de un ministerio de alabanza que están peleados entre ellos? Adora a lo que Él vive. Es que Dios nos quiere arreglar. Fuimos llamados a ser como Él, a imitarlo a Él. Fuimos llamados. Cada uno de ustedes debemos embellecer este evangelio. Eres sal de la tierra, sal, sal, sal, luz del mundo. Usted es luz del mundo, gloria a Dios. Escuche bien esto: no hay nada más lindo que conocer un verdadero cristiano. Te voy a decir algo: un verdadero cristiano es manso, es humilde, es sencillo. Es un privilegio hablar con Él. No anda con escoltas. No. Adora a lo que Él vive. Es capaz de abrazar a todos los que estamos aquí. Un verdadero cristiano anda la gloria de Dios sobre él. Anda la gloria de Dios sobre él. Anda la paz de Dios sobre él. Shamaquita lama soja maya kia. Ay, Dios mío, mi alma te alaba. Ay, es que te, mira, hermano, es una cosa linda. Tú te quieres sentar a la par de ese verdadero cristiano, porque la unción contagia. La unción contagia. Shamaquita mandalía samakaya. Ay, cuando alguien tiene unción y está a la par tuya, tú sientes el poder de Dios. Marracatacatabasuima. Masuataquimalaja maya. Alaba a los que Él vive, gloria a Dios. ¿Cuántos sienten esa presencia de Dios, hermanos? ¿Cuántos sienten ese bendito Espíritu Santo de Dios? Mire, el verdadero cristiano es obediente. Es justo, es bueno. ¿Y sabes por qué? Porque el que dice que permanece en Él debe andar como Él anduvo. ¿Pero qué está pasando hoy en día? Lo que está pasando hoy en día es lo que Cristo dijo en Mateo 15, verso 8. Este pueblo dijo: de labios me honra, mas su corazón está lejos, lejos de mí. ¿Por qué? ¿Por qué hoy no podemos decir sed imitadores de mí, como yo de Jesucristo? ¿Por qué cuando usted pregunta cuántos se van con Él? Tenemos miedo.
iglesia. Jesús dijo aquí, este pueblo, dijo, Mateo 15, 8, este pueblo de labios me honra. Su corazón aquí adentro está lejos, lejos, lejos de mí.

Él dijo: no todo el que me dice Señor, Señor, entrará al reino de los cielos. Mateo 7:21. En Lucas capítulo 6, verso 46, Él dijo: ¿por qué? ¿Por qué me llamáis Señor? ¿Por qué? ¿Por qué? ¿Por qué? ¿Por qué? Si no vas a hacer lo que yo te digo. Hermano, fuiste llamado. Escúchalo. A imitar a Jesucristo. Ustedes me disculpan, pero yo siento un deseo tan inmenso de orar. Orar por el que quiera. Y si hay que recoger esas sillas, recójalas. Oh Dios.

Ayúdenme, lo sugieres con los amigos, por favor. Amiga, quiero orar por usted hoy, mija. ¿Usted le sirve al Señor todavía?

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ahora no te levantarás nunca más en tus fuerzas, sino que lo harás en mi nombre que es poder, y te levantarás hasta las cumbres más altas donde yo habito, y lo harás como el vuelo majestuoso de un águila.

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delante de su presencia, que no sea descubierta. Antes bien, todas las cosas están desnudas y abiertas a los ojos de aquel a quien tenemos que dar cuenta. Aleluya.

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Queremos conocerte cada día más. Cada día más. Cada día más. Te anhelamos, Jesús. Te anhelamos. El Espíritu de Dios está en este lugar. Te anhelamos, Jesús.

por los hermanos que Dios les permite, pues, en este mes de septiembre, este mes, pues, que se celebra a nivel de Centroamérica, pues, la libertad, gloria al Señor. Vean, qué bueno. Y pues Dios bendiga a los cumpleaños, Dios derrame esa rica y abundante bendiciones, Dios bendiga a nuestra hermana Mari, gloria al Señor, directora de Radio Elohim, allí en el distrito de Jucuapa, en el departamento de Usulután, gloria al Señor. Pues Dios bendiga también ese sector, en lo que es esa parte del granero de la República, Cantón Los Cobos, gloria al Señor, allí Cantón El Volcán, Esperal, Santa Elena, hasta donde llegan pues estas ondas radiales, hasta donde llega pues también esta plataforma de Facebook. Dios me lo bendiga, Dios bendiga prima Blanca Aranjo, gloria al Señor, Dios bendiga su familia, su salud, su fuerza. Dios derrame esa rica y abundante bendiciones en cada persona que dispone su corazón para poder pues llevar la palabra del Señor, del Señor, y poder recibirla, ya que esta palabra pues es de mucha bendición para nosotros. Yo creo que el anhelo de Dios, el propósito, el deseo de Dios para nosotros es que su palabra cobre vida en nosotros, que su palabra haga el efecto por la cual Él la envía, gloria al Señor. Él tiene propósitos grandes y sus propósitos siempre son de bendición para nuestras vidas. Gracias, mis amados hermanos también de Radio Cristo Viene, Tabernáculo Emmanuel. Gracias, mi hermanita, gloria al Señor, por ya pues enlazar con el programa La Bendición de Jehová. Allí en el departamento de San Miguel, Dios bendiga a mis hermanos también que nos permiten llegar hasta la intimidad de su hogar a través de estos medios. Dios les bendiga en gran manera. Dios derrame esas ricas y abundantes bendiciones. Y como decíamos, saludamos también a los cumpleañeros de este mes de septiembre. Dios les bendiga, que les añada años de vida, les bendiga con salud, con fuerza. Dios les guarde, les proteja, que pues les permita pues disfrutar, ¿verdad? De un nuevo año y un año nuevo que nos, y un año pues que se nos va acortando, porque la vida pues vamos, bueno, los niños, los jóvenes, vean que van hacia arriba, ya nosotros los mayores vamos hacia abajo, ¿verdad? Vamos pero lo importante de todo eso es que Dios está con nosotros. Eso es lo más importante de todo, que nuestro Dios está de nuestro lado, que Él pues no nos deja de su mano, no nos desampara, siempre está para tendernos su mano de misericordia. Así de que agradecemos a nuestro Padre Celestial. Vamos a dar lectura a unos versículos del capítulo 59 de Isaías. Sabemos que Isaías fue uno de los profetas mayores, uno de los que llevó el mensaje al pueblo de Israel cuando reinaba Ezequías, cuando reinó los reyes antes de que se diese pues la situación de que el pueblo pues de Israel, la nación de Israel de ahora pues llegó a caer en manos de los babilónicos, ¿verdad? La caída del pueblo, pues que Dios le, la tierra que Dios les había dado, ¿verdad? Pero que ellos pues tuvieron esa decadencia espiritual, como muchas veces nosotros también llegamos a unas situaciones difíciles en la vida, donde pues se nos presentan situaciones que nosotros no queremos, pero que tienen que suceder, ¿verdad? Para que la palabra de nuestro Dios tenga cumplimiento. Vamos a leer capítulo 59 de Isaías, vamos a leer el versículo 1, gloria al Señor. Dice el versículo 1 de Isaías, capítulo 59, he aquí que no se ha cortado la mano de Jehová para salvar, ni se ha agravado su oído para oír. Tres cosas bien importantes en este versículo. Que la mano de Jehová no se
no se ha cortado, que está en su efecto, ¿verdad? Desde el principio de la creación, Dios ha extendido su mano, el Señor, a favor de toda la humanidad, ¿verdad? Y dice, y el propósito de Dios de mantener su mano extendida es para salvar, y también tiene su oído atento. Así de que tres cosas bien importantes. Y vamos a ver primeramente el número uno. He aquí no se ha cortado la mano de Jehová. Podemos ver nosotros hoy en día, bueno, desde tiempos antiguos, desde el principio de la creación,

dice la Biblia en el capítulo 1 de Génesis que en el principio creó Dios los cielos y la tierra. Y dice que la tierra estaba desordenada, estaba vacía y Dios la llenó. ¿Para qué? ¿Cuál era el objetivo de Dios de crear los cielos, de crear la tierra, de llenarla? Pues con el objetivo, ya tenía en su mente y en su corazón hacer al hombre a su hechura y a su semejanza. Y dice que formó Dios al hombre del polvo y de la tierra y le dio soplo de vida. Y dice que hizo un huerto, Señor, y puso allí al hombre. ¿Qué hay en un huerto? Hay todo, o sea, ese cuidado maravilloso de Dios para con ese ser humano, con todo, y ahora con todo. En ese tiempo solamente existía, hizo uno, pero de ese uno hombre que hizo, la tierra se ha multiplicado, la tierra se ha llenado de todos los seres humanos que estamos en este planeta Tierra. Somos millones de personas. Los países, el hombre ha puesto límites y ha tomado su territorio. El hombre ha puesto pues su vallado y dice: yo llego hasta acá. Y el otro dice: yo llego hasta acá. Pero el hombre ha venido, gloria al Señor, queriendo él sobresalir, ¿verdad? Pero la Biblia dice que Dios lo hizo y lo puso en el jardín, en ese huerto, donde el hombre no necesitaba nada. Pero el hombre un día decidió salirse de ese lugar. El hombre decidió, tomó una decisión, que esa decisión al hombre le ha costado. Le ha costado al ser humano. Cuando hablo del hombre, hablo de la mujer, hablo del joven, hablo de... O sea, le ha costado al ser humano. Porque se salió del lugar perfecto. Porque se salió de la protección de Dios. De la protección, de la cobertura. El hombre en ese lugar no tenía necesidad de nada. Tenía provisión, tenía de todo lo que él necesitaba. Lo único que el hombre no tenía que hacer era tomar del fruto prohibido, del árbol de la ciencia del bien y del mal. Dios quería, el Señor, que el hombre no experimentara lo que ahora experimentamos en la vida. Situaciones que nosotros pues experimentamos muchas veces tan dolorosas, tan dificultosas, pendientes que tenemos que subir, descendencia que tenemos que descender hacia situaciones que sentimos que no vamos a salir de ello, pero que Dios nos puso en ese problema. No, nosotros mismos, los seres humanos, somos los que actuamos de esa manera. El primer hombre actuó de esa manera. La primera mujer que existió actuaron de esa manera. Y eso pues ha traído consecuencias. Pero la mano de Jehová sigue estando extendida. No se ha cortado, no se ha encogido la mano de Dios. Sigue estando extendida la mano de Dios. El problema está de que nosotros muchas veces no queremos la ayuda de Dios. Nosotros muchas veces con nuestras actitudes nos vemos indiferentes a la ayuda que Dios nos ofrece. Él está pendiente, dice el versículo, he aquí que no se ha cortado la mano de Jehová. No se ha cortado, no se ha encogido la mano de Dios. Y Dios permanece con sus manos extendidas, con ese amor, con esa misericordia divina para con nosotros. Pero nosotros los seres humanos,

nos hemos vuelto indiferentes como se volvió Adán y Eva, se volvieron indiferentes al mandato que el Padre les dio, que les dijo: de todo árbol del huerto puedes comer, menos del árbol de la ciencia del bien y del mal. Porque a veces escuchamos lo que no nos conviene, lo que no nos edifica, lo que no nos construye, sino que nos destruye. Eva escuchó la voz del enemigo y eso le produjo a Eva consecuencias, no solamente a ella, a su familia y a todos los seres humanos que vivimos en este planeta Tierra. Pero lo importante de todo eso es que Dios siempre está con su brazo extendido, siempre con el plan, siempre con el buen anhelo o la disponibilidad de ayudarnos. Así de que de nosotros depende si queremos recibir la ayuda de Él. De nosotros depende si queremos que ese brazo, que esa mano nos tome y nos cubra y nos salve. Aleluya. Jesús dice, lo dice Jesús: he aquí que no sé la mano de Jehová para salvar. Porque todos necesitamos de una salvación. Hay momentos en que estamos en la deriva, que el enemigo ha planificado un accidente de tránsito, y cuando nosotros, cuando vamos a tomar un viaje, cuando vamos a salir, nosotros le pedimos a Dios que nos guarde, que nos proteja. Allí está esa ayuda de Dios. El enemigo planifica quitarnos la vida, pero en el momento en que el enemigo ha planificado, su mano se extiende y nos toma y nos guarda y nos protege. Nos salva de la muerte, nos salva de un accidente de tránsito, nos salva de caer en el hoyo de la desesperación, en el lodo cenagoso, nos salva de que lleguemos al desierto proveyendo agua, proveyendo fuerzas para poder nosotros sobresalir ante las situaciones difíciles que se nos presentan en la vida. En la vida se nos presentan tantas situaciones que nosotros no las imaginamos. Tenemos un enemigo que es enemigo del ser humano, que lo insta a pecar, que lo insta a hacer lo malo para que desagrade a Dios y para que el hombre sufra, porque ese es el propósito de Satanás. El diablo, que el Señor lo reprenda, es poner en el hombre esa indiferencia a la palabra de Dios, desviar al hombre sus pensamientos hacia el pecado, para llevar al hombre al sufrimiento, para llevar al ser humano al dolor, a la desesperación, a la angustia, porque eso es lo que hace él. Cuando un hombre tiene una mente sana, cuando un hombre, pues, Dios le permite actuar con sabiduría, con entendimiento, alejarse de un vicio, el enemigo siempre va a utilizar otras personas, otros seres humanos, para que lo provoquen a tomarse una copa, porque el enemigo te envidia. El enemigo te envidia tu hogar. Cuando ve un hogar feliz, cuando ve una pareja, un matrimonio feliz, con sus hijos, con buen trabajo, con economía, el enemigo no le gusta eso. El enemigo no quiere verte feliz en tu hogar. El enemigo pone, pone ante tu esposo otra persona, una mujer más joven, pone esa atracción.
acción. Y para que tu esposo ya no vea, para que el esposo ya no vea a la esposa con esos ojos de amor, como cuando la veía cuando comenzaron, sino que se va aquel amor se va muriendo, porque el enemigo pone ese espíritu de indiferencia en el varón o en la hembra, o en viceversa, ¿verdad? Te pones, si tienes un esposo bueno, el enemigo te va a poner otra persona más mejor que tu esposo, para que te enamores de él, porque eso es lo que a él le gusta, la destrucción. Él no le gusta ver un hogar feliz, una familia feliz. Él va a poner siempre los medios para que el hombre desvíe la mirada, para que el hombre se aparte de Dios, para que el hombre no disfrute de las bendiciones que Dios nos da. Y él pone todo esto. Estás en un trabajo, tienes un buen trabajo. El enemigo va a levantar personas que te envidien, personas que te van a querer quitar el lugar que te corresponde. Porque eso es lo que hace para que tú no disfrutes la paz, para que no disfrutes el gozo. Pero ahí está la mano de Jehová para salvarte, para ayudarte. ¿Cómo? ¿De qué manera actúa la mano de Dios? Dándote sabiduría. Si le buscamos en oración, si vamos a le decimos, Señor, tengo este problema, tengo esta dificultad. Ahí está la mano de Dios para salvarnos, para ayudarnos, para sacarnos de esa situación. Porque el enemigo no va a poder actuar si Dios no le dé el permiso. El enemigo no va a poder destruirte si Dios no le dé el permiso. Él está siempre para ayudarnos. El enemigo ha venido, dice su palabra, a hurtar, matar y a destruir. Pero Dios ha venido para darnos vida y vida en abundancia. Entonces, el propósito de Dios siempre ha sido, y el Señor, que su mano esté siempre extendida con el propósito, con el deseo de ayudarnos. De ayudarnos. Y el propósito de Dios es salvar. Dice el versículo, he aquí no se ha cortado la mano de Jehová. Tres cosas bien importantes. La mano de Jehová sigue extendida. No se ha cortado, no se ha encogido la mano de Dios. Y esas manos cubren toda la tierra. Esas manos sostienen los cielos. Esas manos no se cansan. Porque Él es el Todopoderoso. Él es el gran Yo Soy. Él es el que bien permanece para siempre. Él no envejece. Él es desde la eternidad y hasta la eternidad. Él ha extendido su mano a generaciones y generaciones. Por eso dijo el salmista. El salmista dijo que Él ha estado con todas las generaciones. ¿Cuántas generaciones han pasado antes de nosotros? Y aquellos que le han buscado, que le han reconocido, han disfrutado de esa mano poderosa de Dios. Han disfrutado de esas caricias de esa mano que los ha sostenido en los momentos difíciles. Han habido hombres del ayer que dan testimonio, testigos de esa mano poderosa de Dios. Tenemos a los tres varones que fueron echados en un horno que estaba calentado tres veces más que lo normal, o siete veces más que lo normal. Cuando ellos no doblaron su rodilla ante la estatua de Nabucodonosor, del Señor. Ellos se mantuvieron firmes ante aquella situación, porque ellos sabían, aunque estaban en cautividad, habían sido llevados en cautividad, pero ellos mantenían su fe y su esperanza y sabían que la mano de Jehová no se había cortado para salvar, que la mano de Jehová permanecía extendida
y estaba en la disponibilidad para ayudarles. Eso es lo importante, que el hombre pueda reconocer que la mano de Jehová siempre esté extendida a favor de todo aquel que se humilla, que le reconoce como su Señor, como su Salvador, que reconoce su poder, que reconoce su misericordia, que reconoce su favor continuamente. Bendito sea su nombre. Por eso Él dice, aleluya, y aquí no se ha cortado la mano para salvar. Él está siempre con el interés de salvar a toda la humanidad. Él no quiere que nadie se pierda. Él no quiere que el hombre sufra. Nosotros sufrimos porque nosotros muchas veces creemos, nos creemos capacitados. Y sí, Dios nos ha capacitado, pero tenemos que reconocer esa dependencia. Que donde estamos, estamos por su misericordia. No porque seamos buenos, sino que por la misericordia. Si tenés un buen hogar, si tenés un esposo, si tenés tus hijos y no tenés problemas con ellos, honra el nombre de Dios. Glorifica a Dios y dile, Señor, gracias por mi familia, gracias por mis hijos. Y tienes un buen empleo, y tienes un buen vehículo, y tienes una empresa, glorifica el nombre de Dios. Exalta el nombre de Dios y reconoce que es porque la mano de Dios ha sido extendida para ayudarte siempre, que te ha guardado de accidentes de tránsito, que ha guardado que tu matrimonio se destruya, que ha guardado a tus hijos de caer en droga, de prostitución, que Él se ha glorificado en tu vida. Y si en un tiempo estuvieron involucrados en droga, en alcohol, si tu esposo un día te abandonó, si un día tu esposa fue a tu casa, pero Dios estuvo allí contigo, Dios no te desamparó. Dios ha tenido siempre su mano extendida para ayudarte. Él no te desamparó. Escuchaba el testimonio de una mujer y me decía, mi esposo me dejó con 3 hijos pequeños. Y cuando yo decía, no voy a salir de esta situación, yo me levantaba de madrugada. Y Dios me proveyó. Ahora, me decía ella, ahora tengo mi empresa. Ahora ya mi empresa tiene su propiedad, donde tengo la tienda, donde ahora, pero he pasado un proceso, pero yo se lo debo a Dios. Eso a Dios le agrada, que no fueron las fuerzas de ella, que ella reconoce que cuando aquel hombre la abandonó a ella con sus 3 hijos pequeños, cuando ella creía que no iba a salir, fue cuando la mano de Dios la sostuvo. La mantuvo del Señor y la salvó de aquella situación difícil de la cual ella estaba pasando. Se la salvó, salvó sus hijos. Hoy ya sus hijos ya crecieron. Ahora ve a sus hijos preparados. Ahora los ve con una licenciatura. Lo ve en la universidad, pero dice, gracias Dios, porque proveíste para la universidad. Porque proveíste y no me dejaste avergonzada. Aquel hombre se fue y se olvidó de sus hijos. No le importó dejar a aquella mujer y aún enferma, sin nada. Pero la mano poderosa de Dios estuvo allí y la sostuvo y la salvó de aquella situación. Y ahora ella alaba y adora al Señor, porque eso es lo importante. Reconocer de dónde venimos, quiénes somos y a dónde estamos. Estamos porque la mano de Dios no se ha cortado. Y esto Dios se lo dice al pueblo de Israel, para que el pueblo confiese sus pecados. Esto se lo dijo Dios al pueblo a través del profeta Isaías, antes de que el pueblo llegara a la cautividad, cayera en manos de los babilónicos. Eso se lo dijo Dios. Pero ellos en esa época no entendían, porque se sentían bendecidos. Porque cuando todo nos va bien, ya Señor, cuando todo resulta bien, creemos que es nuestra fuerza. Pero nos equivocamos. Necesitamos de la salvación. Necesitamos
que Dios nos salve. Necesitamos, cuando estamos jóvenes, nos creemos tan fuertes y decimos, no, yo no necesito que me ayude. Yo levanto, yo hago esto, yo apodo árboles, yo construyo, yo cargo. Pero cuando llegamos a una edad avanzada, decimos, me recuerdo cuando hacía esto, cuando hacía lo otro. Cuando ya las muelas ya no pueden masticar, cuando ya son postizas, cuando ya no podemos comer la tortilla, aquella tostadita que nos gustaba, que teníamos nuestra dentadura buena. Entonces necesitamos esa salvación, necesitamos esa ayuda. Pero es importante reconocer. No solamente los ancianos necesitan la salvación, la ayuda, todos la necesitamos. Por eso Dios permite situaciones difíciles en nosotros. Y ahora alabo y glorifico el nombre de Dios por todo lo que Él me ha permitido pasar en mi juventud. Porque quizás si no hubiera pasado lo que he pasado en la vida, no estuviera en esta mañana, en este acto. Estoy en este acto, no porque sea una mujer que pueda predicar, que pueda preparar un sermón, que tenga humanamente sabiduría, sino que lo hago por agradecimiento, por lo que Dios ha hecho en mi vida, porque cuando yo me sentí en los momentos que necesité de esa mano de Dios y me humillé ante Él, Él la extendió siempre a favor de mi vida, la ha alargado, me ha abrazado, me ha acariciado en los momentos de soledad, en los momentos que me he sentido sola. Cuando me he sentido vacía, Él ha llenado ese vacío. Cuando me he sentido desconsolada, Él me ha consolado, me ha abrazado. Cuando he tenido necesidad de provisión económica, Él ha provisto. Él ha abierto puertas, Él ha tocado corazones. Él ha sido siempre mi pastor. Y por eso también decía Isaías en el capítulo 58, versículo 11, Jehová te pastoreará siempre. Y en la sequía saciará tu alma y dará vigor a tus huesos. Porque cuando todo se siente que ya no hay esperanza, cuando no hay quien te tienda la mano, aunque papá y mamá quisieran ayudarte, muchas veces no pueden hacerlo. Pero la mano de Dios permanece siempre. Por eso dijo el salmista, aunque mi padre y mi madre me dejaren, con todo Jehová me recogerá. Porque él reconocía que esa mano poderosa de Dios nunca se iba a debilitar. Nunca se iba a encoger. Nunca se iba a cortar para ayudarlo. Siempre, y cuando Él lo reconociera, que Él era su Salvador. Eso es bien importante en la vida del hombre, reconocer que la mano de Dios no se corta para salvar. Siempre está con la disponibilidad del Señor de salvar al hombre de cualquier situación. De cualquier situación, puede ser económica, puede ser en el matrimonio, puede ser de una enfermedad, Él te va a salvar, Él te va a ayudar. Y lo más importante que ahora tenemos, porque la salvación se centraba solamente en Israel. En Israel, porque antes no habían dos, no había Judá y había Israel, sino que era un solo pueblo. Pero ellos, entre ellos mismos, y se hicieron división. Entre ellos mismos se dividió el pueblo.
11 tribus por un lado y una tribu por otro lado. Desde ahí comenzaron mal. Cuando hay entre nosotros esa división, cuando hay en la familia, hay división, cuando en la familia hay esa separación, el hombre tiene que reconocer que necesita la salvación, que necesita la ayuda de Dios, que necesita que esa mano poderosa, aleluya, usar de ella, porque esa mano ahí está extendida, pero nosotros muchas veces la ignoramos. Ignoramos la salvación. Pero dijo el profeta, se lo dijo al pueblo de Israel: he aquí que no se ha cortado la mano de Jehová para salvar, dice, ni su oído no se ha agravado, ni se ha agravado su oído para oír. El oído de Dios está tan, el oído de nosotros, los seres humanos, se deteriora, pero el oído de Dios no se deteriora. Nosotros nos da infección, al oído de Dios no le da ninguna infección. Dios tiene su oído tan excelente, su audio está tan excelente como desde el principio que Él creó los cielos y la tierra. Porque Él es desde la eternidad y hasta la eternidad. Y lo más importante es que siempre está con la disponibilidad de oír nuestra oración. De que nosotros lleguemos a Él, que confesemos nuestros pecados delante de Él, que le reconozcamos como nuestro Salvador, como nuestro ayudador, como nuestro consolador, como nuestro Salvador. Por eso dijo el apóstol Pablo que si confesamos nuestros pecados, Él es amplio en perdonar. Porque dijo que con el corazón se cree, pero con la boca se confiesa para salvación. Porque su oído está auténticamente con esa disponibilidad de escucharnos. Que nosotros lo confesemos, que reconozcamos que somos pecadores, pero que reconocemos que Él es el único Salvador, que no hay nadie que nos pueda salvar, que en esta situación no hay otro ser humano. Los hombres han buscado la salvación. La gente dice, ruega a María que interceda por ellos, pero lastimosamente María está en un lugar de descanso y el oído de María.

0: El oído de Dios está disponible. María. La mujer que escogió para llevar en el vientre a su Hijo Jesucristo, ella murió. Pero ella reconoció a Jesucristo como su Salvador. Ella dijo: y mi corazón se regocija en Dios, mi Salvador. Aleluya. Y mi corazón, dijo, se regocija en Dios, mi Salvador. Ella también reconoció a Dios como su Salvador. Ella reconoció que también ella necesitaba esa salvación. Y ella fue salva y está en un lugar muy hermoso, esperando, aleluya, esperando la resurrección. Entonces, es importante que nosotros reconozcamos que ningún ser humano nos puede ayudar. Aquí hemos visto personas muy, muy amables, personas que han sido que les ha gustado compartir sus pertenencias, sus bienes. Han sido personas que han ayudado a los pobres. Han sido, pues, un medio de salvación cuando no han comido. Han sido salvador, pero solamente fue en el tiempo que Dios les permitió estar con vida. Fueron utilizadas como un instrumento para ayudar a otro, para salvarles de una situación. Pero mientras tanto llegó el tiempo que tuvieron que partir de esta tierra. Y lo que ellos hicieron en vida, pues a Dios le agradó. Ayudaron a muchas, fueron de salvación para muchas personas. Pero ya ellos ya murieron y ya no pueden ayudar a nadie más. Pero Dios no ha muerto. Él sigue estando vivo. Porque Él es desde la eternidad y hasta la eternidad. Y por eso tenemos que reconocer que Él es el único que nos puede salvar, que nos puede ayudar, y que es el único que tiene su oído atento y escucha. No es como los muñecos que hacen los seres humanos, que unos que los que hacen de barro y les hacen oído, pero están pasados. No pueden escuchar esa voz. La entra por un lado y se va por el otro lado. Porque no tienen vida. No tienen vida. Pero nuestro Dios sigue vivo. Jesucristo murió, pero no se quedó en la tumba. Se levantó y está sentado a la diestra del Padre. Y intercede por nosotros, Señor. Y está con sus brazos extendido para salvarnos, y su oído no se ha grabado para oír. Así de que es importante que reconozcamos estos tres puntos del Señor. Ese brazo no se ha cortado, esa salvación está allí, ese oído está atento para escuchar tu oración. No vayas a otro lado. Busca ese brazo que está con la disponibilidad de salvarte. Ve y confiesa delante de Dios, porque su oído no se ha grabado. Está disponible para escucharte, gloria al Señor. Agradecemos a nuestro Padre Celestial en esta mañana. Si estás pasando por un problema, por una dificultad, reconoce a Jesucristo. Reconoce esa mano. No se ha cortado, está extendida. Ven a los brazos de papá. Ven a ese brazo que te quiere sostener, que te quiere ayudar, te quiere levantar. estás débil, estás pasando por una enfermedad, estás pasando por un problema difícil, que sientes que no tienes solución.
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Dios les guarde, amados amigos y hermanos, de esta hermosa programación, La Hora Cero. Dios les bendiga, les saluda a su amigo y hermano evangelista Daniel Pineda, para la gloria de nuestro Señor Jesucristo, con el programa, con este programa evangelístico, La Hora Cero. Dios me le bendiga, Dios me le guarde, amén. Les saludo desde la ciudad de Nueva York, su humilde servidor, evangelista Daniel Pineda. Me confirma mi hermana, por favor, si estamos ya al aire, estamos en vivo. Amén, si está escuchando el video. Gloria al Señor. Amén. Vamos a continuar con la programación. Dios me les bendiga, amados amigos, hermanos, en esta hermosa oportunidad. Le queremos dar la gloria y honra a nuestro Señor Jesucristo por su grande amor y misericordia y por habernos permitido nuevamente estar aquí en la radio. Aleluya, Radio Elohim 94.1. Saludo muy especial a mi hermana y amiga que está ahí en las cabinas de la radio, y a mi hermana también, a María, que se encuentra, amén, la directora de la radio Elohim. Aleluya, que damos la gloria y la honra siempre a nuestro Señor Jesucristo, esperando, amén, que usted que está ahí en la cabina, en la sintonía de la radio, ahí en ya sea en el mercado de Jucuapa, en Santiago de María, en Nueva Guadalupe, en las diferentes partes donde usted se encuentre, queremos glorificar y adorar el nombre del Señor y saludarle. Gloria al Señor, usted el que está ahí en San Buenaventura, Chinameca, el Amatón, hasta donde llegan estas señales de radio. Aleluya, queremos saludarle y queremos, aleluya, bendecirlo en el nombre del Señor. Amén. Todos aquellos que están enviando sus mensajes de saludo, todos aquellos que están enviando sus mensajes, amén, a la radio, Dios le bendiga, ya vamos a orar por ustedes. Todos aquellos, aleluya, que están mandando sus mensajes, sus saludos, que quieren la oración por sus familiares, por sus hijos, aleluya, vamos a estar orando por ustedes. Gloria al Señor. En breves minutos, bendito sea el nombre de Cristo Jesús. Amén. Así que les saludamos a ustedes, mi hermano y amigo que está siempre en sintonía de la radio, aquellos que siempre han estado escuchando la radio y siempre están pendientes, amén, de esta programación. Dios te bendiga, Dios te guarde, aleluya. Este es su programa, La Hora Cero, con el evangelista Daniel Pineda. Gloria al Señor. Y un saludo muy especial también a todos aquellos, amén, hermanos y amigos de la radio que están en el mercado allá en Jucuapa. Súbele el volumen, no para molestar al vecino, sino para que escuchen la poderosa e infalible palabra del Señor. Bendito sea la gloria. Alabado sea Dios. En esta hora, amén, vamos a estar orando por las peticiones y vamos a estar orando por los hermanos también. Bendito sea el Dios de la gloria. Tengo un mensaje para predicarlo en esta mañana, esperando de que usted, mi amigo y hermano, aleluya, esté allí pendiente de esta programación. Tenemos a mi hermana Marcelina Campos por sanidad completa. Amén. Padre, en el nombre de Jesús, mira, Marcelina, que está pidiendo, Dios mío, sanidad en su hueso, su cuerpo, en su vida, Dios mío. Que está pidiendo sanidad, Dios mío amado. Yo te pido por el poder de tu palabra, que te glorifiques de una manera especial y de una manera sobrenatural en su vida. Que puedas tú, Dios mío, glorificarte de una manera especial. Que puedas, Dios mío, escuchar, Dios mío, el clamor de esta mujer. Y pueda ser sanada, Padre. Pueda ser sanada por el poder de tu palabra. Te lo pido, Dios mío, en el nombre de Jesucristo. En el nombre de tu Hijo amado Jesucristo, te pido todas estas cosas. Porque creemos, Padre Celestial. Creemos, Dios mío, a la gloria. Que tú harás, Dios mío, cosas grandes en su familia, en sus hijos, en su cuerpo, Dios mío. Mira esta mujer que está pidiendo sanidad en su cuerpo. Ayúdala, Padre Celestial, en el nombre de Jesús. Alabado sea Dios.
Tenemos Roxana Álvarez, que pide oración por documentos. Dios mío, mira a mi hermana Roxana, que está, Dios mío, la gloria, en este momento, haciéndote una petición para que tú, Dios mío, te glorifiques de una manera especial en su vida, en su corazón, en su alma. Padre, la gloria, que esa petición que tiene, Dios mío, por esa documentación que necesita, Dios mío, la gloria, puedas tú escuchar, inclinar los oídos, tus oídos, Dios mío, a esta petición y a la petición de mi hermana, Dios mío, por el poder de tu palabra. Maravilloso y clemente eres, Jehová, tardo para la ira y grande en misericordia. Tú eres maravilloso, Jesús. Mira a mi hermana Roxana, Dios mío. Cúbrela con tu poder y amor. Tenemos a mi hermana Iris Luna, que pide la oración por salud y respuesta de Dios. Dios mío, mira a mi hermana Iris, que en esta mañana está pidiendo, Dios mío, la gloria, que tú, Dios mío, hagas maravillas y prodigios, señales, milagros. Que te glorifiques de una manera especial y sobrenatural en su vida. Ahora, Espíritu Santo, glorifícate de una manera especial y sobrenatural, manifestando tu poder, manifestando tu unción, manifestándote, Dios mío, la gloria de manera especial en su vida, Dios mío. Te pido por Iris, Dios mío, la gloria, que puedas hacer, Dios mío, la gloria, algo especial en ella, Padre Celestial. Puedas darle sanidad, Dios mío, y contestar, Dios mío, esa pregunta que ella tiene, Dios mío. Sana su cuerpo, restaura su vida. Dios mío, la gloria, contéstale, Dios mío, la gloria. Dale la respuesta que ella necesita, Dios mío, escuchar, Dios mío. Padre Celestial, en el nombre de Cristo Jesús, te doy gloria, Dios mío, solamente a ti. Hay poder en Jesús. Gloria al Señor. Vamos a orar por las almas, aleluya. En el nombre de Jesús me presento, Dios mío, delante de tu presencia, para que hagas maravillas, prodigios, señales en esta hora. Padre Celestial, yo me presento delante de ti, pero quiero, Dios mío, la gloria, pedirte por las almas, Dios mío, la gloria, por esos hombres, por esas mujeres que están, Padre Celestial, que se han levantado hoy en día, Dios mío, buscando el alimento necesario para su familia. Mira esos hombres que se levantaron, Dios mío, buscando, Dios mío, que tú, Dios mío, los bendigas de una manera especial. Mira, Dios mío, mira esas mujeres, Dios mío, la gloria, que están, Dios mío, la gloria, buscando, Dios mío, el sustento para sus hijos, Dios mío, la gloria, para poderles dar alimento, casa, comida, Dios mío. En el nombre de Jesús te presento, Dios mío, todas estas peticiones por el poder de tu palabra. Tú eres maravilloso, tú eres real, Dios mío. Tú eres grande, alto, sublime, Padre Celestial. Te pido por el poder de tu palabra que te glorifique, Dios mío. Que te manifiestes, Padre Celestial. Que hagas prodigios, hagas señales, hagas milagros, Dios mío. Abba, saja, malasaya. Dios mío, mira a esas mujeres, esos hombres, Dios mío, que están, Dios mío, buscando, Dios mío, que están buscando, Padre Celestial, el alimento necesario para su familia, para sus hijos, Dios mío. Mira a esos hombres, esas mujeres, Dios mío, la gloria, que arduamente trabajan, Padre. Mira aquel que no tiene trabajo, Dios mío. Mira aquel que necesita un trabajo, Dios mío, súpleselo, Dios mío, amado. Mira aquel que está tocando puertas, Dios mío, para conseguir un trabajo, Dios mío, la gloria. Dale un trabajo, Señor amado. En el nombre de Jesucristo te lo pido por el poder de tu palabra. Mira a mi hermana Cruz Serpa, Dios mío, que está pidiendo, Dios mío, la gloria, fortaleza. Hermana Cruz Serpa, oración por bendición y fortaleza. Y por la familia Serpa, Dios mío, mira esta familia. Bendícela, Dios mío, la gloria. Abre la ventana de los cielos. Padre Celestial, manda una ráfaga, Dios mío, de poder y unción en esa casa, Dios mío, la gloria. Que se llene de tu poder, que se llene de tu unción, que se llene, Dios mío, de la esperanza, de vida, de gloria, Dios mío. En el nombre de Jesús, Padre, manifiesta tu poder, manifiesta tu unción, manifiesta, Dios mío, lo que tú tienes para ellos, Dios mío. Padre, suelta, Padre Celestial, la bendición que tienes para ellos, Padre Celestial, Padre de la gloria, en el nombre de Jesús.
Padre Celestial, te pido por la familia Serpa que haga maravillas, prodigios, señales, milagros en ellos, Dios mío. Que haya, Dios mío, la gloria, un despertar, Dios mío, en esa familia. Que haya, Dios mío, una bendición sobreabundante, Dios mío. Que nadie pueda, Padre Celestial, hacer, Dios mío, la gloria, nada contra ellos, sino que, Dios mío, la gloria, tú sigas siempre bendiciendo su familia, su vida, Dios mío. Por el poder de tu palabra, te pido todas estas cosas. Te pido, Dios mío, la hermana Orbelinda Maya, sanidad y fortaleza y protección a sus hijos. Mira, mi hermana Orbelina, Dios mío, que está pidiéndote algo tan noble por sus hijos, Dios mío, protegiendo a esa familia, sus hijos, su descendencia, Dios mío. Mira, Orbelina, Padre Celestial, fortalécele, Dios mío, llénala de sanidad, restaura sus huesos, restaura su mente, restaura sus músculos, restaura su cuerpo, rescata todos sus órganos. Por el poder de tu palabra, Dios mío, te lo pido, por el poder de tu palabra. Tú que puedes hacer milagros, prodigios, señales, puedes hacer, Dios mío, la gloria, cosas grandes en su vida, Dios mío. Mira, hermana Orbelina, Padre Celestial, dale fortaleza, bendición, Dios mío, levántala, Dios mío, de donde ella se encuentre, Dios mío, y haz algo maravilloso y real en ella, Dios mío, en el nombre de Jesús. Alabado sea Dios. Tenemos a mi hermano Marvin Benítez, que pide liberación de cárcel en Luisiana y respuesta de migración. Dios mío, mira, Marvin, ahí donde él se encuentra, creemos, Dios mío, que eres un Dios justo y un Dios de milagros. Entendemos, Dios mío, la gloria, que tú tienes un propósito en cada uno de nosotros. Pero, Dios mío, la gloria, permite que las cadenas, Dios mío, la gloria, permite, Dios mío, que ese juez de migración, Padre de la gloria, entienda, Dios mío, la gloria, el propósito de Dios en este hombre. Señor amado, te pido, Dios mío, respóndele. Ahora, Dios mío, esta palabra es enviada hasta Luisiana para que tú hagas, Dios mío, maravillas, prodigios, señales. Para que tú hagas milagros, Dios mío, en el nombre de Jesús. Para que tú te glorifiques de una manera poderosa. Abre las cadenas, rompe esas cadenas, esos candados en esa cárcel de migración. Dios mío, la gloria, y restaura a este hombre, Dios mío, por el poder de tu palabra, en el nombre de Jesús. Mausenio Gallegos, liberación de cárcel en Luisiana y respuesta a migración. Mira, mis hermanos, Dios mío, que se encuentran en la cárcel, en alguna cárcel de migración en la ciudad de, en el estado o ciudad de Luisiana, en la ciudad de Luisiana. Te pido, Padre Celestial, que tú hagas maravillas, prodigios. Mueva, Dios mío, tu misericordia y restaura a estos hombres, Dios mío, estas mujeres. Que los que están en la cárcel, en algún tipo de sistema migratorio, Dios mío, abre, Dios mío, la gloria, el entendimiento de los jueces. Restaura, Dios mío, su conocimiento y tráelos, Dios mío, la verdad. Dios mío, la gloria, que tú puedas, Dios mío, la gloria, cumplir el propósito de mis hermanos. Señor amado, por el poder de tu palabra te lo pido. Señor, mira a todas estas personas que están escuchando este mensaje y se encuentran en algún sistema penitenciario, Dios mío, la gloria. Aquí en los Estados Unidos o en El Salvador, donde se escucha esta radio. Y están, Dios mío, con un proceso migratorio. Señor amado, yo te pido que el nombre de Jesucristo, por el poder de tu palabra, Dios mío, dice la Biblia que no hay nada que no se mueva si no es tu voluntad. Padre Celestial, y tú puedes mover a misericordia, voluntad tuya, Dios mío. Los jueces, Dios mío, la gloria de cualquier país del mundo. Los jueces, las leyes, Dios mío, la gloria, Padre Celestial. En el nombre de Cristo Jesús, conoce el propósito. Conoce, Dios mío, las cosas que tenemos que hacer, Dios mío, la gloria. Por el poder de tu palabra te lo pido. Ahora glorifícate, Dios mío, en mis hermanos, Dios mío, ahí en ese lugar, Dios mío, donde se encuentra. Padre, visítalos, Dios mío, la gloria, los que están en la cárcel. Visítalos, Dios mío, la gloria, manifiéstatele, preséntatele, Dios mío. Muéstrale, Dios mío, el propósito, Dios mío, por el cual llegaron a ese lugar, Padre Celestial. En el nombre de Jesús.
Te lo pido por el poder de tu palabra, Señor. Mira a mis hermanos, Dios mío. Mira a los niños, Dios mío, de la gloria, que en estos momentos están sufriendo. Tal vez sin sus padres, porque se los han arrancado. Tal vez sin su mamá, Dios mío, porque los han separado, Señor. En el nombre de Jesucristo, te pido fortaleza, te pido, Dios mío, de la gloria, que les ayude, Señor. Glorifícate de una manera especial y sobrenatural. Alabado sea tu nombre. Mira a los niños, Dios mío, que se encuentran allá en el hospital de niños, Dios mío, de cualquier parte del mundo, ya sea aquí en Estados Unidos, en El Salvador, en Honduras, Nicaragua, Panamá, donde quiera que se encuentren. Mira estos niños que están enfermos de cáncer. Estos niños, Dios mío, que están sufriendo autismo. Mira estos niños, Dios mío, que están padeciendo algún tipo de enfermedad, Dios mío, la gloria. Señor amado, míralos, Dios mío, y glorifícate de una manera especial, sobrenatural. Dios mío, que tu palabra, Dios mío, de la gloria, se llegue hasta ese lugar, Dios mío, y puedan, Dios mío, ser libres, Dios mío, de cualquier opresión demoníaca, de cualquier opresión del diablo, de cualquier, Dios mío, de la gloria, opresión de los demonios, por el nombre poderoso de Cristo Jesús. Yo te lo pido por el poder de tu palabra, Dios mío. Tú que puedes hacer milagros, prodigios, señales, Dios mío, creemos, Dios mío, que puedes hacer algo. Señor amado, mira estos niños que están sufriendo de autismo. Abre sus mentes. Aquellos, Dios mío, que tienen, Padre, problemas, Dios mío, de atención. Aquellos que no tienen problemas con el habla. Señor amado, aquellos niños, Dios mío, que cualquier situación, nacieron con situaciones, Dios mío, de la gloria adversa en su mente, que no es culpa de ellos, Dios mío, Padre Celestial. Es que, Dios mío, la gloria es para que tú te glorifiques en sus vidas. En el nombre de Jesús, yo reprendo y ato, Dios mío, la enfermedad de autismo en los niños, Dios mío. Yo reprendo y ato, Dios mío, la enfermedad de autismo, Dios mío, declaramos libres de opresión demoníaca, Dios mío, en el nombre de Jesús. Ahora manifiesta tu poder, manifiesta tu unción, manifiesta, Dios mío, tú eres maravilloso, tú eres real, tú eres grande, alto y sublime, Dios mío. Ahora manifiéstate, Dios mío. Vilma Magaña, pidiendo oración por sanidad, Dios mío. Mira a Vilma, que pide oración, sanidad en su cuerpo, en su vida, en su mente. Ahora restáurala, Dios mío. Alabado sea tu nombre, papito amado. Gracias por esta oportunidad que me das, Dios mío, de orar por las almas. Te pido por Vilma, Señor, ahí en el lugar donde está, que tu mano poderosa la toque, que tu mano poderosa la restaure, que tu mano poderosa, Dios mío, la toque, la llegue, Dios mío, y le dé, Dios mío, lo que necesita. Alabado sea tu nombre, Dios mío. Mira, Vilma, ahora glorifícate de una manera especial, Dios mío, en su vida. Restáurale, Dios mío, sánala por el poder de tu palabra, Señor. Hermana María Campos está pidiendo la oración por respuesta de Dios y protección, Dios mío. Mira, María Campos, esa petición, Dios mío, esa respuesta, Padre Celestial, tú la tienes en tus manos. Padre de la gloria, dale esa respuesta que ella necesita. Porque ella necesita, Padre de la gloria, salir, Dios mío, de ese sistema, de ese momento que está viviendo. Yo te pido por el poder de tu palabra, Señor amado, que le deje una señal. Que le deje una señal, que le dé, Dios mío, una algo, Dios mío. Que ella entienda que tú le estás hablando. Que ella entienda que tú, Dios mío, tienes algo para ella, Dios mío, por el poder de tu palabra, te lo pido. En el nombre de Cristo Jesús. En el nombre de Jesucristo. En el nombre que es sobre todo nombre. En el que se doblará toda rodilla y toda lengua. Tendrá que confesar que Jesucristo es el Señor para la gloria del Dios Todopoderoso. Alabado sea Dios. Hay poder en Cristo Jesús, hermano. Hay que creerle, porque Dios es maravilloso, Dios es real. Y nada es imposible para Dios. Nada es imposible para aquel que cree. Gloria a Dios. Nada es imposible para aquel
que restauró, aquel que abrió el mar rojo, alaba. Nada es imposible para aquel que alimentó a los 5,000 en aquel lugar. Nada es imposible para aquel que levantó a aquella mujer enferma. Nada es imposible para aquel que resucitó a Lázaro. Alabado sea Dios. Nada es imposible. Nada es imposible. Gloria al Señor. Alabado sea su nombre. Te pido oración, Dios mío, por los ministerios, por los pastores, Dios mío, que están, Dios mío, en la gloria, por los pastores que están sufriendo algún tipo de persecución, por aquellos pastores que están sufriendo algún tipo, Dios mío, de persecución en su ministerio, que por alguna manera o motivo no avanzan, Dios mío, a la gloria. Las almas no se están llegando a sus congregaciones. Te pido por esos ministerios, Dios mío, que no han florecido, donde las almas no están llegando. Yo reclamo, Dios mío, la promesa que le hiciste a la iglesia, que tú añadirías por medio de tu espíritu aquellos que deberían de ser salvos, Dios mío. Y es por eso, Padre Celestial, que te pido por el poder de tu palabra, que hagas algo maravilloso y real. En el nombre de Jesucristo. En el nombre de Cristo Jesús. Gracias, Padre amado. Estamos en sintonía de Radio Elohim 94.1. Hemos orado por las almas. Ahora vamos a predicar el mensaje de la palabra de Dios. Esperando que los que estén en sintonía presten atención a lo que se va a estar predicando. Porque lo que se va a predicar es la palabra del Dios Todopoderoso. Alabado sea Dios. Y pues, vamos a ir abriendo nuestra Biblia. Vamos a ir abriendo la Biblia en el libro de la carta segunda de Corintios 5:19. La carta de segunda de Corintios 5:19. La estaremos leyendo honrando al Dios Padre, Hijo y acompañado de su Santo Espíritu.

0: consigo al mundo,
1: no tomándoles en cuenta a los
0: hombres sus pecados,
1: y nos entregó a nosotros la palabra de reconciliación.
0: Amor, Padre, en el nombre de Jesús te doy gracias por tu amor y misericordia y permitirme, Dios mío, poder predicar esta palabra. Las almas que están, Dios mío, en la gloria, escuchando en esta radio. Te pido por el poder de tu palabra que te glorifiques, que me des fuerzas, que me ayudes, Dios mío, a seguir adelante. Necesito predicar esta palabra, Dios mío, tal cual tú me la has dado, Señor. En el nombre de Jesús te lo pido por el poder de tu santa y divina palabra. Amén y amén. Hemos leído Corintios, segunda de Corintios, capítulo 5, verso 19, en la cual
1: nos enseña el trabajo maravilloso que Jesucristo vino a hacer a este mundo.
0: Dice que en el mundo en el que vivimos existen reglas que moldean el carácter de una persona. Según cómo lo aceptamos y aplicamos a medida que crecemos y maduramos, hay decisiones que debemos tomar. Y esas decisiones marcarán nuestras vidas, ya sea para bien o para mal. Cada decisión que tomamos deja huellas.
1: A menudo dejamos que las cosas se acumulen y nunca nos decidimos a actuar. Y luego muchas veces lamentamos
0: no haber tomado esa decisión. Eso significa que nos faltó iniciativa.
1: Las decisiones que tú tomas en tu vida no solamente son decisiones pasajeras, no solamente es algo que te va a afectar en el momento.
0: Las decisiones que tomamos en nuestra vida
1: nos van a afectar a nosotros para el resto de nuestras vidas.
0: Escucha bien lo que te voy a decir.
1: A veces nosotros tomamos decisiones a la ligera.
0: A veces tomamos decisiones sin pensarlo.
1: A veces tomamos decisiones y hacemos cosas
0: que nos van a llevar a algo. Muchas veces esas decisiones son buenas. Muchas veces esas decisiones son malas. Pero lo que no entendemos es de que cada decisión va a tener un efecto en nuestras vidas.
1: Y para decidir
0: si está bien o está mal,
1: existe una guía nada más. La Biblia enseña al hombre
0: a vivir de la manera agradable al Dios de la Biblia.
1: Y usted dirá, hermano, ¿cómo usted sabe
0: que la manera que la Biblia enseña es la manera correcta de vivir?
1: Bueno, en el mundo existen diferentes tipos de doctrinas y religiones. ¡Aleluya! En el mundo existen
0: diferentes tipos de doctrinas, creencias, credos.
1: Yo le bendiga, hermana, a la cabina, si le puede bajar un poquito a...
0: o cambiar esa alabanza, por favor.
1: Dios le bendiga.

0: Gloria a Dios, gloria a Dios, gloria a Dios. Seguimos aquí en sintonía de la radio. Vamos a continuar predicando la palabra del Señor. Sí, es que muchas veces no me gusta, aparte de la predicación, no me gusta otro tipo de, que haya otro tipo de música o algo en la predicación. Entiendo que a muchos predicadores les gusta, disculpen a los que están escuchando la radio, ¿ya? A los que están escuchando, los hermanos de la radio, pero entiendo que a algunos predicadores les guste música de fondo o algo así cuando están predicando, pero yo, a mí personalmente no me gusta la música cuando se está predicando, porque cuando se está predicando hay que estar enfocados en la palabra de Dios. Hay que estar enfocados en el mensaje de la palabra de Dios, el mensaje de la palabra. Siempre hay un tiempo para adorar, hay un tiempo para nosotros poder adorar y poder estar enfocados en la alabanza. Pero hay un tiempo que se llama la palabra de Dios, el mensaje de la palabra, el consejo de la palabra, en el cual tenemos que estar enfocados. Así que Dios disculpa a los hermanos que están escuchándonos en las cabinas de la radio. Solo queríamos aclarar ese pequeño punto. Gloria al Señor. Entonces, tenemos decisiones que nos tienen que nos van a nosotros a guiar, que nos van a nosotros dirigir. Pero esas decisiones muchas veces pueden ser malas o pueden ser buenas. ¿Qué decisión tú estás tomando en tu vida? Oiga, cuando el mensaje de la palabra llega al corazón de un hombre, de una mujer, yo te quiero decir algo. El mensaje de la palabra de Dios siempre te va a guiar a tomar las mejores decisiones. Siempre te va a llevar a tomar las decisiones correctas. Siempre te va a llevar a tomar las decisiones, gloria al Señor, correctas en tu vida, gloria al Señor. Y no solamente en tu vida, no solamente va a afectar tu vida si tú eres un padre de familia, si eres un hombre, amén, de padre que tienes hijos, familia que va adelante, atrás de ti, gloria al Señor. Las decisiones que tomes también te van a afectar. Y dirá usted, hermano, ¿y este mensaje? ¿A qué viene este mensaje en estos días? Estos días hay que tomar muchas decisiones. Y la única buena decisión, las mejores decisiones que podemos tomar en nuestras vidas, aleluya, solamente pueden ser guiadas por el Espíritu de Dios. Pueden ser guiadas, aleluya, por la enseñanza de la palabra del Señor, la gloria es de Cristo Jesús, por la enseñanza de la palabra, aleluya, la palabra de Dios, lo que es lo que al hombre y a la mujer de Dios, amén, va a construir en ellos un carácter, va a construir en ellos, aleluya. Yo estoy hablando, voy a querer hablar de esto, sobre la palabra de Dios, porque últimamente, aleluya, nos enfocamos en otras cosas y no en la palabra de Dios. Nos enfocamos en diferentes aspectos de la vida, pero no nos enfocamos en la palabra de Dios. Le damos el tiempo a todo menos a la palabra de Dios. Alabado sea Dios. Con esto no quiero decir que vamos a dejar de orar. Con esto no quiero decir que vamos a dejar de trabajar. Con esto no quiero decir que vamos a dejar de construir, que vamos a dejar de progresar, que vamos a dejar de... No quiero decir esto, pero que hay que darle tiempo también a la palabra de Dios, ya que es la palabra, aleluya, la que te va a guiar a tomar las decisiones correctas en tu vida. Las decisiones que van a afectar a tu vida, a tu familia, a tu hogar, aleluya, a tus alrededores. Bendito sea el Dios de la gloria. Hay poder en Cristo Jesús. Dios es maravilloso, Dios es real. Toda la gloria y la honra es tuya, Padre Celestial. Tú eres maravilloso. Tú eres real, clemente eres Jehová, tardo para la ira, grande misericordia. Dice, esta regla de tomar la iniciativa o una buena decisión se aplica a todos los ámbitos de nuestras vidas. En la escuela, en el trabajo, en la calle e incluso en nuestras relaciones. Si no tomamos la iniciativa, podríamos perder muchas oportunidades. Mire qué interesante esto, hermano. A veces estamos en nuestros hogares y somos evangélicos, enseñamos a nuestros hijos y tomamos la iniciativa de darle la enseñanza de la palabra.
1: Pero cuando vamos creciendo y estamos en la escuela, aleluya, hay que enseñarle a nuestros jóvenes, a nuestros hijos. Mire, hermano, qué interesante que esto. Hay que poner esto mucha atención. Porque los jóvenes, aleluya, llegamos a un momento en el que hay que tomar decisiones en nuestras vidas.
0: Las que nos van a llevar, aleluya, a una vida buena y agradable delante de Dios. O también a una vida, aleluya, que no va a agradar a Dios. La edad, hermano, de entre los 13, 15, 16, 17 años, es una edad muy dura para los jóvenes.
1: En la que van a tener que tomar decisiones.
0: Pero solo hay una palabra, gloria a Dios, que hay una palabra, aleluya, hay una palabra para los jóvenes en esta mañana también.
1: ¿Con qué limpiará el joven su camino?
0: Guardando su palabra, porque lámpara es a mis pies su palabra y lumbrera es a mi camino. Oiga, hermano, cuando Cristo Jesús, aleluya, cuando Cristo se encarnó en la palabra, en la Biblia, en la Escritura, aleluya, que Cristo es el mismo, cuando Cristo, aleluya, se encarnó en la palabra, aleluya, amén, trajo el mensaje para tu alma, tu corazón, para tu vida. Y nuestros jóvenes necesitan, aleluya, la guianza de la palabra de Dios.
1: Para tomar esas decisiones que necesitan en la escuela, esas decisiones que necesitan en la calle, esas decisiones que necesitan, aleluya, con los amigos, con los amiguitos en la calle. Porque no les vamos a cohibir de que tengan amigos. Porque nosotros no somos enemigos de nadie. Pero sí que tenemos que nosotros guiarlos a nuestros jóvenes. Aleluya, tenemos que guiarnos. Tenemos que mostrarles, aleluya, ese camino que necesitan andar. Alabado sea su nombre. ¿Sabe por qué, hermano? Porque nuestros jóvenes no saben caminar. Nuestros jóvenes todavía no saben caminar, no saben andar, no saben qué es bueno, no saben qué es malo. Aleluya. Pero nosotros debemos mostrárselos por medio de la palabra de Dios, por medio de la Escritura. Hay poder en Cristo Jesús. Dice que estas reglas se aplican a todos los ámbitos de nuestra vida, todos los ámbitos de nuestra vida. Pero ¿por qué a veces no tomamos o no queremos tomar en la iniciativa de estas reglas? Dice, a menudo existe el miedo a querer actuar. Oiga, a veces nosotros,
0: por miedo a que nuestros hijos se pongan rebeldes, no queremos actuar.
1: Y con esto no quiero decir de que usted va a tratar a su familia como que si fuese un dictador o como si fuese una persona que los va a tener ahí a ellos, ahí encerrados. Pero no tenga miedo de actuar y decirle a sus hijos jóvenes, a sus adolescentes, cuándo están mal y cuándo es que estarán bien. Porque es muy importante, hermano, la guianza del padre y la madre.
0: Pero cuando el padre y la madre no quieren actuar y decirle a sus hijos cuando algo está...
1: Mira, hermano, a veces nosotros nos volvemos tan alcahuetes con los hijos que podemos ver que él está haciendo algo malo y no le decimos, no actuamos. Gloria al Señor. Y eso crea, hermano, en la mente del joven, crea algo que ellos piensan que lo que sea que hagan estará bien. Lo que sea que haga, ellos estarán bien.
0: Está bien lo que hagan porque son jóvenes.
1: No es que esté bien lo que hagan porque hay jóvenes. Como jóvenes tenemos que hacer cosas de jóvenes. Pero como padres, como adultos, tenemos que guiar a tus hijos. Entonces, no hay que tener miedo para corregir a nuestra familia, a nuestros hijos. No hay que tener miedo.
0: Gloria a Dios. Dice, o sea que dar ese primer paso a llamar a la puerta a pedir este tiempo.
1: Hay que, mi hermano, hay que entrar. Yo no sé para quién es este mensaje, hermano.
0: Yo no sé para quién es este mensaje.
1: Porque este mensaje está girando de una manera
0: como no lo estaba yo pensando traerlo de esta manera.
1: Pero es que nosotros vemos ahora a muchos jóvenes descarriados. Vemos muchos jóvenes que se van de la iglesia. Cumplen 18 años. 15, 16 años, ya no quieren ir a la iglesia. Ya no quieren acompañar a su padre a la iglesia. Ya no quieren ir a la congregación. ¿Por qué? Porque no se criaron en ellos no hubo una dependencia de Dios. Aleluya. Hay que depender de Dios y de su espíritu. Pero cuando en el joven no hay una dependencia de Dios,
0: sienten que en ellos no dependen, aleluya, desde la presencia de Dios.
1: Que en ellos no hay una dependencia, que ellos no necesariamente dependen de Dios. Entonces es que ellos
0: deciden irse de la iglesia.
1: Pero cuando nosotros enseñamos a nuestros jóvenes de que dependemos de Dios, cuando nosotros enseñamos a nuestros jóvenes que somos personas, aleluya, creadas por Dios y dependemos de su palabra, que dependemos de su unción, que dependemos, amén, de Él 100%, dependemos de Dios 100%, amén, tendremos hijos y hijas, aleluya, que van a amar a Dios incluso cuando están creciendo. Alabado sea Dios.
0: Oiga, cuando Dios dijo que estaba en Cristo reconciliando al mundo,
1: está hablando de aquellos, está hablando también de aquellas personas, aleluya, que se alejaron de Dios. En el huerto de Edén hubo una ruptura.
0: En el huerto del Edén hubo una ruptura, hermano, entre el hombre y Dios. El hombre se separó de Dios por el pecado que hubo en ese momento. Se rompió la relación hombre-Dios, creación y Dios. Se rompe en el huerto del Edén. El hombre fue condenado a morir. El hombre fue condenado a vivir
1: sin una relación directa, aleluya,
0: sin una relación directa con Dios. El hombre se fue condenado a vivir sin una relación directa con su espíritu, el espíritu de Dios. Y esto es interesante, le voy a decir.
1: Y esto es interesante porque Dios,
0: el hombre necesita una relación con Dios. Dios es Dios. Él no dejará de ser Dios. Él es Dios desde el principio de la fundación del mundo. El hombre necesita, amén, una relación con Dios. Necesita estar relacionado,
1: amén, 100% con Dios. Pero en el huerto del Edén hubo esta
0: situación
1: en la cual el hombre perdió esa relación,
0: perdió ese momento glorioso que tenía con Dios, esa amistad profunda que tenía. Oye, por eso es que vino Cristo, hermano.
1: Por eso es que vino Cristo, a reconciliar al mundo con Dios.
0: Cristo Jesús es el centro, aleluya, de la fe cristiana.
1: Cristo Jesús es el centro, amén, aleluya,
0: de la vida del hombre. Cristo Jesús es el centro de nuestro ser, de nuestra alma, aleluya, de todo lo que se mueve en el hombre, tiene que ser Cristo Jesús. Eso tenemos que nosotros enseñárselo a nuestras descendencias, que solamente en Cristo hay salvación y vida eterna, que Cristo Jesús, aleluya, es el Hijo unigénito de Dios, aleluya, el que creó, aleluya, por el medio fue creado este mundo y fue enviado, aleluya, para sanar los pecados de esta tierra.
1: Porque Dios estaba en Cristo reconciliando al mundo. Mire, no tomándole en cuenta su pecado. Qué interesante. El hombre pecó en el huerto del Edén y desde que pecó hubo una degradación en el hombre. Desde que el hombre pecó y se separó de Dios, hubo una degradación en la humanidad. Las cosas no se pusieron mejores. Las cosas se fueron poniendo más malas y peores que nunca. Los hombres comenzaron a hacer guerra entre ellos. Las mujeres comenzaron a hacer cosas.
0: Los jóvenes comenzaron a hacer cosas. Hoy el mundo se volvió un caos el día que Dios se separó del hombre en el huerto del Edén. Y sigue siendo un caos hasta ahora en nuestros días. Alabado sea Dios.
1: A veces hay una paz. Usted ve que hay países que viven en paz, que viven bien, que son países tercermundistas, que viven tranquilos. Yo te voy a decir algo. Esa es una paz ficticia, no una paz verdadera. Porque la paz externa puede pasar un tiempo, pero no va a ser para siempre. La paz, aleluya, que Cristo te quiere dar, es una paz interna. Es una luz de esperanza, bendito sea el Dios de la gloria. ¿Y cómo eso lo hizo? Pagando en la cruz del Calvario, pagando, aleluya, por nuestros delitos, por nuestros pecados, bendito sea Dios, reconciliando al mundo con Dios, consigo mismo, reconciliando Dios Cristo mismo, aleluya, amén. Se hizo carne y vino a este mundo a reconciliar al hombre con Dios, a su creación, alabado sea Dios. A reconciliar a su creación, aleluya, con el Dios, con el Creador, por medio del sacrificio de la cruz, por medio del sacrificio en la cruz del Calvario, por medio de ese sacrificio que hizo el Dios que estaba entre nosotros. El Dios de lo imposible, el Dios de lo infinito. Alabado sea Dios. Hay poder en Cristo Jesús. Hay poder en su palabra. Por eso, en esta hora, amado amigo, hermano, que me está escuchando, si estás descarriado, vuelve a Cristo Jesús. El mundo, el vicio y los deleites de la carne no te llevan a nada bueno. Si tú estás pensando todavía que puedes vivir este mundo sin Dios, déjame decirte que estás errado. Necesitas de Cristo. Todos necesitamos de Dios en nuestras vidas. Nuestras vidas no van a ser prósperas, no van a ser mejores. No estamos diseñados para vivir sin Dios. El diseño original para el hombre es que viva una vida ligada a su creación, a su creador. El diseño original del hombre y la mujer es que viva una vida ligada a aquel que lo creó del polvo, a aquel que te creó y te dio un ser, a aquel que te creó y te llevó, aleluya, en vida, en victoria, aleluya, a aquel que te creó y te dio aliento de vida. El hombre y la mujer fue creado para vivir una vida, aleluya, una vida unida a su Redentor. Bendito sea el Dios de la gloria. El hombre y la mujer, hay un diseño original en el hombre y la mujer. Y ese es vivir, aleluya, con Cristo Jesús. Vivir, aleluya, pegado al Creador. Ese es el diseño. Tu diseño original no es vivir una vida libertinada, es vivir una vida solo. Vivir una vida apartado, vivir una vida una vida sin Dios. Recuerda que Dios está ahí por ti siempre. Bendito sea Dios. En esta hermosa mañana, aleluya, quiero orar, pero quiero orar por estas almas, aleluya, que no han venido a Cristo, que no han recibido su palabra. Hay una palabra para ti esta mañana y es: ven a Cristo Jesús. Que Él, aleluya, tiene lo que tú necesitas. Paz en tu vida, en tu corazón y en tu alma. Gloria a Dios. Padre, en el nombre de Jesús, me presento delante de tu palabra, delante de tu presencia, Dios mío. He predicado tu palabra, solamente tu palabra, pidiéndote, Dios mío, que los oyentes hayan, Dios mío, estado atentos, Dios mío, y esta palabra haya podido llegar a la mente, al corazón, al alma, Dios mío, de los hermanos que nos están escuchando. Hay poder en Cristo Jesús. Para siempre es tu misericordia, Señor. Yo te glorifico, te alabo y te exalto. Que tú eres un Dios maravilloso y real. Mi hermana Anabel Portillo pide sanidad y conversión de sus nietos. Dios mío, mira a Anabel. Ahora, Dios mío, restaura y sana su corazón, su vida, su alma, su cuerpo, Dios mío. De cualquier tipo de dolor, sánala, Dios mío. Pero también sánala de su corazón y el dolor, Dios mío, por sus nietos. Dios mío, la gloria, que sus nietos reconozcan, Dios mío, que hay un Cristo vivo. Que reconozcan que Jesucristo, aleluya, está, Dios mío, la gloria a las puertas. Señor amado, te pido por los nietos de mi hermana Anabel Portillo, Dios mío, que restaures ahora su corazón. Padre, manifiéstatele, preséntatele, Dios mío, en sueños de noche, Dios mío, la gloria, en los sueños, Dios mío, manifiéstatele, Dios mío, la gloria, en el nombre de Jesús, muéstratele, Dios mío amado, te lo pido por el poder de tu palabra. Hermano Hipólito, pide oración por una respuesta y sanidad, Dios mío, mira Hipólito, pidiéndote, Dios mío, que necesita esa respuesta. Pero también necesita ser sano, Dios mío, en el nombre de Jesús. Sánalo, Dios mío, la gloria, y dale esa respuesta que necesita, Señor amado. No sabemos su enfermedad o lo que padece, pero sí sabemos que creemos en un Espíritu de Dios que todo lo conoce y lo sabe, Dios mío. Y por eso enviamos el poder de la palabra hasta el hogar de mi hermano, Dios mío, la gloria, para que sea sanado, Señor amado, en el nombre de Jesucristo, se ha sanado su corazón, su alma, su cuerpo. Se ha sanado por el poder de tu palabra, Señor, en el nombre de Jesús de Nazaret. Padre, mira a los hermanos que escucharon esta palabra y no te conocen. Señor Jesús, si tú estás en la radio y todavía no has creído en Jesús y no lo has recibido en tu corazón, te invito a que hagas esta oración. Padre, me presento delante de ti. Con todas mis imperfecciones, con todas las cosas que he hecho y mis faltas que he cometido. Pero yo me presento delante de tu presencia, delante de tu trono, para que perdone mis pecados. Para que veas, Dios mío, la gloria, mi necesidad por ti. Señor, cambia mi mente, cambia mi corazón, cambia mi alma. Escribe mi nombre en el libro de la vida. Amén y amén. Hermano, amigo que me está escuchando, vamos a orar por el hermano Néstor Amaya, por liberación de cárcel. Mira, Néstor, hermano, que está allí en la cárcel. No sabemos en qué lugar está, pero sabemos, Dios mío, que tú sí lo conoces y sabes quién es. Y sabes, Dios mío, su propósito en ti. En el nombre de Jesucristo te lo presento a mi hermano Néstor. Haz ahora una conversión. Trata con su corazón, con su alma, con su cuerpo. Trata con su vida. Glorifícate de una manera especial y poderosa. En el nombre de Jesús, te pido, Dios mío, por su alma, su cuerpo, Padre la gloria, por su vida, en el nombre de Jesús. Así que, hermano, Dios me le bendiga, Dios me le guarde. Hasta aquí su programación, La Hora Cero. Soy su hermano y amigo evangelista Daniel Pineda. Sígame en la plataforma de Facebook como Evangelista Ezequiel Daniel Pineda. Búsqueme en YouTube como Daniel Pineda, Ezequiel Daniel Pineda. También puede buscar en esta otra plataforma de TikTok como Ezequiel Daniel Pineda. Usted me va a encontrar en los diferentes lugares aquí en el internet. Tenemos ahí estudios, mensajes de la palabra del Señor para que usted, hermanos, pueda nutrirse de su palabra. Aleluya. Si usted quiere y tiene el deseo de seguir estudiando la palabra del Señor, también, aleluya, contáctenos con nosotros. Tenemos un instituto ahí en el cual damos clases y queremos también ayudarle a los hermanos que estudien la palabra de Dios con títulos de la palabra de Dios certificados aquí en la ciudad de Nueva York. Así que Dios le bendiga, Dios le guarde. Esto será hasta la próxima, si Cristo no ha venido.
0: Amén. Estaremos predicando la palabra del Señor. A Dios le bendiga, Dios le guarde. Les saludo a su hermano y amigo Evangelista Daniel Pineda, para la gloria del Señor Jesucristo. Te bendiga. Amén.

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0: Dios bendiga a toda la audiencia que por ahí se mantiene en la sintonía de Radio Elohim. Damos gracias a Dios por su misericordia y por la oportunidad que Él nos permite el poder estar en cabinas de Radio Elohim para poder acompañarle en este día sábado. Así que Dios me les bendiga y gracias por estar ahí en la sintonía. Sean bienvenidos todos a este su programa de Alabanzas Variadas, donde vamos a gozarnos a través de los cantos y vamos a adorar y bendecir el nombre de nuestro Dios. Así que yo espero que usted por ahí se encuentre muy bien, que por ahí se esté gozando con la programación. Ahí ya hemos escuchado palabra de Dios en su programa La Hora Cero y también su programa La Bendición de Jehová es la que enriquece.
1: Hay Dios como Jehová.
0: Así que para mí es un privilegio el poder acompañarle en este espacio de alabanzas variadas. Vamos dando inicio a esta hora de programación y queremos hacerlo a través de una oración y también compartiendo un salmo con cada uno de ustedes que están ahí en la sintonía. Así que en esta hora de la mañana quiero compartir con usted el Salmo 1. Lo leemos honrando al Padre, al Hijo y al Espíritu Santo y a la letra dice: Bienaventurado el varón que no anduvo en consejos de malo, ni estuvo en camino de pecadores, ni en silla de escarnecedores se ha sentado, sino que en la ley de Jehová está su delicia, y en su ley medita de día y de noche. Será como árbol plantado junto a las corrientes de las aguas, que da su fruto en su tiempo, y su hoja no cae, y todo lo que hace prosperará. No así a los malos, que son como el tamo que arrebata el viento. Por tanto, no se levantarán los malos en el juicio, ni los pecadores en la congregación de los justos. Porque Jehová conoce el camino de los justos, mas la senda de los malos perecerá. Amén. Ahí hemos leído ese bonito salmo. Así que en esta hora adoremos a nuestro Dios con ese gozo, con esa alegría en esta mañana, dando gracias a Él porque por su misericordia es que estamos respirando. Así que aprovechemos el tiempo y demos gracias a Dios por esta nueva oportunidad que Él nos regala. Así que en esta hora oramos a nuestro Dios Todopoderoso. Soberano Dios que habitas en los cielos, en esta hora de la mañana, Señor, vengo delante de tu presencia, dándote las gracias por la vida, gracias Señor por la fuerza, por la salud que tú nos das, por el privilegio que tú nos permites el poder estar en cabinas de Radio Elohim. A ti sea toda la honra y toda la gloria, Señor, gracias por tu amor, por tu misericordia, gracias por tu fidelidad, Señor, gracias Padre, por ese amor incondicional que tú tienes para con cada uno de nosotros. En esta mañana venimos delante de tu presencia para presentarnos delante de ti, reconociendo que necesitamos de ti, Señor. Te pido que seas tú tomando el control de mi vida, tomando el control, Señor, de la programación de radio. Toma tú todo el control, que todo lo que se haga sea para honra y gloria suya. Que cada espacio que se transmita sea de bendición, sea de edificación, Señor, y sea de agrado tuyo. Pedimos que tomes tú el control de este espacio de alabanzas variadas, que bendigas este espacio, que bendigas a toda la audiencia que esté en sintonía. Si hay algún hermano, Señor, que en esta mañana se encuentra con alguna enfermedad, te pido que seas tú su sanador, que seas tú, Señor, administrando esa vida, trayendo sanidad, fortaleza, paz, gozo, alegría, Señor. Te lo pido en el nombre de Jesús. Llega ahí donde esté el necesitado, Señor, en esta mañana. Yo sé que tú eres bueno y maravilloso, Señor. Tú conoces cada necesidad de cada uno de tus hijos. Te pido que les bendiga, Señor, conforme sea tu voluntad y conforme sea la necesidad de cada uno de ellos. Bendice a toda la audiencia. Trae fortaleza, Señor. Bendice a cada hermano que se va a estar reportando. A cada hermano, Señor, que ahí va a estar en sintonía. En tus manos yo te lo deposito. En el nombre de Jesús. Amén. Y amén.

Con más en esa hora de la mañana, de esa manera vamos iniciando su programa de alabanzas variadas. Les saludo a su hermana y amiga Eunice en cabinas. Así que en esta hora yo espero que usted que está ahí en sintonía esté muy bien, que por ahí esté avanzando en sus quehaceres. Dios bendiga a todas mis hermanas que por ahí están en sus hogares haciendo los quehaceres, a usted que por ahí nos brinda la sintonía. Desde el mercado municipal también Dios me le bendiga grandemente en esta hora de la mañana. Así que ayúdenme a hacer programación en esta hora de programación. Por ahí reporte la sintonía, dígame qué alabanza desea que yo le programe y yo con mucho gusto se la estaré programando en esta hora. Dios bendiga a toda la audiencia del Llano Grande que por ahí ya se reportan nuestras hermanas. Muchas bendiciones para usted y toda su familia. Dios bendiga a la familia Castillo en esta hora. Gracias por estar ahí siempre conectados con la programación de Radio Elohim.

que vamos a continuar por aquí saludándole. Por ahí se reporta ya nuestra hermana y nos solicita un cántico en voz de Gladys Muñoz. Así que con mucho gusto vamos a estar escuchando esa alabanza en voz de Gladys Muñoz, el leproso. Así que recuerde que la programación depende de usted y de mí. Así que por ahí repórtese, solicite su alabanza para que usted se pueda alegrar y puedan seguir ahí en los quehaceres. Dios bendiga la vida de nuestro hermano Jorge Arévalo. Muchas bendiciones para él y toda su familia. Así que en esta hora de la mañana les saludamos a cada uno de ustedes que ahí están en la sintonía. Dios bendiga la audiencia de la Loma de la Cruz. A usted que nos sintoniza desde Zaragoza también muchas bendiciones. Dios bendiga a la audiencia que también por ahí nos brinda la sintonía desde Nueva Guadalupe. Así que bendiciones. Dios bendiga la vida de nuestro hermano Miguel López, que por ahí nos dice: hola, muy buenos días. Dios me le bendiga, hermana, desde Nicaragua. Saludos hasta Nicaragua. Gracias por estar en la sintonía con nosotros en esta mañana del día sábado.

Amén. Dios bendiga también la vida de nuestra hermana Dora Alicia, que por ahí está en sintonía. Muchas bendiciones, mi hermana. Gracias por ya reportarse con nosotros en este subespacio de alabanzas variadas. Así que es un privilegio el poder saludarle. Sígase reportando y ayudándome a hacer programación. No me deje nada más por aquí programando alabanzas, sino que yo quiero saludarle y también programarle ese cántico a usted, esa alabanza que llena su vida en esta hora de la mañana. Así que bendiciones para todos. También diciéndole que necesito de un patrocinador para este espacio de alabanzas variadas. Así que usted que está ahí en la sintonía, le invito para que en esta hora de la mañana, usted que está agradecido con nuestro Dios, le invito para que por ahí se pueda comunicar a cabinas de radio y me diga: hermana, yo voy a patrocinar ese espacio de alabanza variadas, yo voy a dar esa ofrenda. 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Así que vamos a venir ya programando los cánticos que nos solicitan. Nos estaban solicitando esta alabanza a cargo de Gladys Muñoz. Así que vamos a venir programando este canto.

importa, con gusto. Ya vamos a programarle ese cántico a cargo de Polo Negrete en esta hora de la mañana. Así que gracias a todos por la sintonía. Gracias por ayudarnos a hacer programación. 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Así que en esa hora yo le invito a usted que está ahí en la sintonía para que se pueda comunicar y me diga: hermana, yo voy a ser ese gentil patrocinador a ese espacio de alabanzas variadas. Así que únase apoyando este ministerio a través de sus patrocinios. Nos habían solicitado este cántico, así que venimos programándolo en esta hora de la mañana.

En esta hora de la mañana, yo espero que usted por ahí se encuentre gozoso, ahí haciendo quizás sus quehaceres o en su trabajo. Dios bendiga a nuestro hermano Carlos, así que saludos hasta Uruguay, así que Dios bendiga ahí a nuestro hermano, gracias por la sintonía. Dios bendiga a nuestro hermano Juan, que también por ahí se reporta y nos dice: muy buenos días, hermanita, Dios le bendiga, le saludo en Cristo Jesús, bonito día sábado, bendiciones, amén. Bendiciones también para usted y toda su familia. Dios bendiga a nuestro hermano Lito Alemán. Gracias, mi hermano, por su sintonía. Bueno, continuamos con más en esta hora de la mañana. Bueno es nuestro Dios. Continuamos en este espacio de alabanzas variada. Ya tenemos patrocinio para este espacio. Así que Dios bendiga ahí a nuestro hermano patrocinador de esta hora de programación. Que sea Dios bendiciéndole grandemente en ese día sábado. Así que continuamos con gozo y usted continúe reportándose y solicitando su alabanza de su preferencia. Nos habían solicitado este cántico, así que venimos programándolo, saludando a nuestro hermano Jorge Arévalo.

Amén. Dios bendiga la vida de nuestra hermana Lili, que por ahí reporta la sintonía. Dios bendiga a nuestra hermana Lili Vázquez hasta Honduras. Muchas bendiciones. Dios bendiga a nuestro hermano Luis Campos. Muchas bendiciones, mi hermano. Un privilegio el poder saludarle en esta hora de la mañana. Dios bendiga a nuestra hermana Lorena Gutiérrez. Saludos, mi hermana. Bendiciones. Dios bendiga a nuestro hermano Marlon Chévez, que también por ahí está en sintonía. Muchas bendiciones, mi hermano, para su vida también. Sea Dios bendiciendo su vida y también cada día dándole ese respaldo para que pueda servirle a él. Dios bendiga a nuestro hermano Ulín, que por ahí reportaba a Juan Luis. Saludos. Por ahí reportaba la sintonía y enviaba saludos a Wendy Paloma. Así que saludos en esta hora de la mañana. Dios bendiga a nuestra hermana Clara Perdomo, amiga, que por ahí nos dice, Dios le bendiga, hermana, bendiciones, amén, muchas bendiciones para su vida, gracias por estar ahí conectados con nosotros. Dios bendiga la vida de nuestro hermano David, que también por ahí nos dice hola, así que saludos en esa hora de la mañana. Damos gracias a Dios por todo lo que Él nos ha permitido hacer hasta este momento, así que agradecemos a Dios. Y gracias a todos los hermanos que por ahí se están reportando. Dios bendiga también la vida de nuestro hermano patrocinador de este espacio. Sea Dios bendiciéndole grandemente. Gracias por ese apoyo a este ministerio radial Elohim a través de su ofrenda. Nos habían solicitado este cántico, así que venimos programándolo en esta hora de la mañana.

escuchamos ese cántico El Alfarero, saludando a nuestra hermana Mari, que por ahí reportaba su sintonía. Dios bendiga la vida de Marlene, así que saludos en esta hora de la mañana. Dios bendiga a nuestro hermano Luis Campo, a nuestra hermana Lili Vázquez, a nuestro hermano Jorge Arévalo. Dios bendiga también a nuestra hermana Doralicia, a nuestra hermana Maribel, que también por ahí se reportaba. Muchas bendiciones. Dios bendiga a todos los hermanos que se reportaron. Dios bendiga también de una manera grande a nuestro hermano patrocinador de este espacio. Dios le bendiga y gracias una vez más por ese gentil patrocinio. Así que le invito a usted también para que se pueda unir y pueda seguir apoyando este ministerio a través de sus ofrendas y patrocinio. Nos vamos despidiendo. Dios me le bendiga a todos. A las 11 continuamos con otro espacio de alabanza variadas. Ahorita a las 10 venimos con el espacio dedicado a los niños, el programa de Campeones en Jesús. Así que por ahí manténgase en sintonía. Dios le bendiga a todos.

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0: campeones en Jesús. Así que para mí es un privilegio el poder saludarles en esta hora de la mañana. Dios bendiga ahí a los campeoncitos que ya están listos y preparados para poder reportar la sintonía, para poder ahí solicitar esos cánticos de su preferencia. Así que un privilegio el poder saludarle. Le saludo a su hermana y amiga Eunice en cabinas. Así que Dios bendiga a todos los hermanos. Dios bendiga a la audiencia que nos sintoniza desde el barrio La Parroquia, allá en Usulután, exactamente en la tienda Lupita. Bendiciones en esta hora de la mañana. Dios bendiga también grandemente la vida de nuestra campeoncita Guadalupe, de Ernestina Guadalupe Claro Bustamante. Así que saludos hasta allá a Usulután. Dios bendiga la vida de sus padres en esta hora de la mañana. Dios bendiga la vida de nuestra hermana Zulma Claros. Bendiciones para ella y toda su familia. Gracias por ese gentil patrocinio a este espacio de Campeones en Jesús. Que sea Dios bendiciendo su vida y toda su familia, y también la vida de su niña. Dios bendiga la vida de nuestra campeoncita Ernestina Guadalupe Claro Bustamante. Les saludamos en esta hora de la mañana. Que nuestro Dios Todopoderoso le bendiga, le guarde y sea Él cumpliendo todos sus deseos de su corazón. Y también Dios bendiga a su familia en esta hora, ya que nuestra campeoncita en este día es un día especial. Así que saludos en esta hora, y también Dios bendiga a Zulma Claros, que ella está patrocinando este espacio en agradecimiento por su niña. Así que en esta hora damos gracias a Dios. Queremos iniciar este espacio de Campeones en Jesús orando por todos los niños y pidiéndole a Él que sea Él tomando el control de esta hora de programación. Así que en esta hora de la mañana oramos a nuestro Dios. Soberano Dios que habitas en los cielos, en esta hora de la mañana, Señor, vengo delante de tu presencia para darte gracias una vez más. Gracias, Señor, por todo lo que tú has hecho, por todo lo que tú haces, Señor, y por todo lo que harás en esta mañana. Vengo delante de tu presencia dándote gracias por mis hermanos que ahí están en sintonía, gracias por la radio y gracias por cada programa que tú nos has permitido el poder transmitir. Gracias por este espacio de Campeones en Jesús. Te pido que bendigas a todos los niños. Bendice a cada niño, Señor, en esta hora. Te pido que seas tú obrando en cada niño que siempre está pendiente de la programación, que siempre está, Señor, sintonizando este programa de Campeones en Jesús. Te pido que les cubras con tu sangre preciosa, que seas tú tomando el control de su mente, de su corazón, que seas tú trayendo paz, gozo, alegría a esos corazones, Señor. Toma tú el control de cada una de sus emociones y dales la sabiduría, Señor, para poder seguir hacia adelante. Ayúdales en sus estudios, guárdales de todo mal, Señor. Cubre la vida de los niños del mundo entero, Padre. Ahí donde están esos niños en los hospitales, te pido que les bendigas de una manera poderosa, Señor. Te pido que bendigas la vida de Ernestina Guadalupe Claro Bustamante, Señor. Ahí donde ella se encuentra, seas tú cubriéndola con tu sangre preciosa. Seas tú, Señor, derramando ricas y abundantes bendiciones a su vida. Que seas tú ayudándola a crecer en gracia y en sabiduría, Señor. Cubre la vida de esta niña, Señor. Bendice la vida de sus padres, nuestro hermano Melvin, la vida de nuestra hermana Marisol, Señor, sus hermanitas, la vida de Merlin, en tus manos yo la deposito y te pido que las bendigas, que seas tú guardando su vida, Señor. Gracias por mi hermana que está patrocinando este espacio de Campeones en Jesús. También te damos gracias por mi hermano, Señor, que patrocinó la hora anterior. Bendícelo grandemente, cubre su vida, cubre su familia, Señor. Bendice sus manos, todo lo que él emprende, Señor. Te pido que seas tú obrando en su vida, en su familia, Señor. Tú sabes la necesidad que puedan estar pasando, Señor. Pero en esta hora yo te los presento en tus manos y te pido que cubras la vida de nuestro hermano, Señor, y toda su familia. En el nombre de Jesús, Señor, en tus manos ponemos este espacio de campeones y lo iniciamos, Señor, con esa bendición tuya. Bendice a cada niño que se va a reportar como aquel que no lo va a poder hacer. Te lo pido en el nombre de Jesús. Amén y amén.
1: Es una promesa.
0: Amén. Así que de esta manera vamos iniciando este espacio de campeones. Dios bendiga la vida de nuestro hermano Melvin, nuestra hermana Marisol. Bendiciones hasta allá, hasta Usulután. Dios bendiga también la vida de Ernestina Guadalupe Claro Bustamante. En esta hora les saludamos y vamos a programar unos cánticos que nos han solicitado. Y seguidamente seguimos saludando a todos los niños que por ahí ya se reportan. Dios bendiga la vida de Abigail, la vida de Ian, que por ahí ya se están reportando. Dios me les bendiga y gracias por hacer radio juntamente conmigo. Así que por ahí síganse reportando. En esta hora vamos a escuchar este cántico en voz de Jairo López, Agradecido.

0: Amén. Y de esta manera saludábamos ahí a nuestra hermana patrocinadora y también saludábamos a Ernestina Guadalupe Claros Bustamante, que por ahí está con nosotros en sintonía. Saludos hasta el barrio La Parroquia Usulután, ahí en la tienda Lupita. Muchas bendiciones y gracias por ese gentil patrocinio en agradecimiento en esta hora de la mañana. Dios bendiga a la vida de nuestro hermano Melvin, nuestra hermana Marisol y también su hija Merlin. Así que ahí ellas le estaban saludando a Ernestina Guadalupe Claros y le deseaban muchas felicidades. Así que en esta hora bendiciones para ellos y toda su familia. Dios bendiga ahí a Abigail, que ya se nos reportaba, por aquí nos enviaba su audio.
1: Hola, buenos días, me llamo Abigail, me pone en avanza, a mi hermanito ya me le pone el oso. Oh.
0: Amén, saludos ahí a Abigail y también la vida de Ian, que por ahí están en la sintonía, con gusto ya vamos a estar programando esos cánticos. Dios bendiga también a nuestra hermana Maribel, que por ahí nos dice, muy buenos días, hermana, me saluda a mis niños. Dios bendiga la vida de Liam y la vida de David. Saludos en esta hora ahí de parte de su madrecita. Y por ahí también nos solicita el cántico El Oso O y El Patito Juan. Así que con gusto ya vamos a estar programando esos cantos en esta hora de la mañana. Gracias a todos por la sintonía. Gracias por ahí permanecer con nosotros. Así que continuamos gozándonos en este espacio de campo.

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1: Con la O.
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0: Biblia y también el abecesoro.
1: ¿Seguro? ¿Seguro que lo haces todos los días?
0: Me parece que... Ahora no me acuerdo mucho, pero sí, yo lo hago, a veces lo hago, ¿viste?
1: Ah.

0: ¿Te lo imaginas a Palito Juan cantando?
1: Amigos, continuamos saludando a todos esos campeoncitos que por ahí están en la sintonía. Dios bendiga la vida de Smider, que reporta la sintonía. Por aquí nos comparte su audio.
2: Hermana, Dios le bendiga. Creo que me puede complacer con una alabanza. Soy de Llano Chilamate, me llamo Snyder Jackson Hernández Alvarado. Puede complacer con El Bombero.
1: Amén, con El Bombero, con gusto, ya se la vamos a programar. Dios bendiga a nuestra hermana Lili Vázquez, que por ahí también está saludando a sus niños. Ahí saluda a Lilisbeth Vázquez, que por ahí están en sintonía desde Honduras, y también la vida de Denis Otoniel. Con gusto ya vamos a estar programando esos cánticos, así que Dios bendiga a los campeoncitos de Honduras que ahí están en la sintonía. Y también Dios bendiga a nuestra campeoncita Ernestina Guadalupe Claros, muchas bendiciones en esta hora. Esperamos que ahí se esté gozando con estos cánticos infantiles, así que continuamos con más.

0: ¡Soldado Dipper!
1: ¡Presente, mi capitán!
0: ¿Usted anda a caballo?
1: No, mi capitán.
0: ¿Anda en avión?
1: No, mi capitán.
0: ¿Está en la infantería?
1: No, mi capitán.
0: Entonces, ¿de qué soldado me habla, Dipper?
1: Soy un soldado de Jesús.
0: Muy bien, entonces.

Amén. Y continuamos con más, con ese cántico. Saludábamos a Denis Otoniel, muchas bendiciones. Y también a Lilisbeth Vázquez hasta Honduras, muchas bendiciones. Dios bendiga la vida de Daisy Vázquez, que también por ahí está en la sintonía. Dios bendiga a toda la familia Claros Valeriano, que por ahí nos sintonizan desde el Cocalito. Muchas bendiciones para Natalie, que ahí está en la sintonía. Así que les saludamos en esta hora de la mañana. Muchas bendiciones ahí a toda la familia Claros Valeriano. Y vamos a saludar la vida de Natalie Claribel con ese cántico que nos solicita un barquito. Y con esa alabanza creo que ya vamos finalizando el programa de Campeones en Jesús. Así que agradecemos a todos los niños, a todos los hermanos que ahí estuvieron en la sintonía. Dios bendiga de una manera grande la vida de Ernestina Guadalupe Claros. Bendiciones para su vida. Dios bendiga la vida de su madrecita. Gracias por bendecir el Ministerio Radial a través de su patrocinio para esta hora de programación. Así que que Dios me les bendiga. Permanezca en sintonía, que a eso de las 11 venimos con otro espacio de alabanza variadas. Así que por ahí esté pendiente y también por ahí ya vaya pensando qué alabanza desee escuchar. Y yo con gusto se la voy a estar programando. También, si usted desea patrocinar ese espacio, está totalmente disponible. Puede comunicarse desde ya y ser ese gentil patrocinador. Y por ahí me dice que alabanza desea que le programemos y con gusto yo se las programo. Escuchamos este cántico, El Barquito.

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Buenos días, gracias por continuar en la sintonía de Radio Elohim. Sean bienvenidos todos una vez más a este su espacio de alabanzas variadas, donde vamos a continuar gozándonos a través de las alabanzas, así que la invitación es para que usted que está ahí en sintonía, a través de la frecuencia pueda reportarse, pueda decirnos desde dónde nos brinda la sintonía y qué alabanza gusta que yo le programe en esta hora de la tarde, de la mañana, y yo con gusto se la voy a estar programando. Así que de esta manera vamos dando inicio a esta hora de programación. Dios bendiga a toda la audiencia del mercado municipal. Dios bendiga a mis hermanos que por ahí nos sintonizan en el mercado, a usted que nos sintoniza en los diferentes cantones, colonias, caseríos de Jucuapa. Así que váyase reportando, usted que nos sintoniza ahí en el Chahuite. Por ahí díganos, hermana, que estamos en sintonía en el Chahuite. A usted que nos sintoniza desde el Níspero, desde el Tapesquío Alto, también Dios le bendiga en esta hora de la mañana. Queremos saludarle, queremos saber de usted en esta hora. Así que por ahí déjenos su reporte. Dios bendiga a toda esa fiel audiencia que siempre nos brinda la sintonía desde el Amatón. Así que muchas bendiciones ahí a mis hermanos y amigos que por ahí nos brindan la sintonía desde el Amatón, a usted que nos sintoniza desde Zaragoza. Dios sea bendiciéndole también en esta hora de la mañana. Así que repórtese y le invitamos para que ahí nos pueda decir qué alabanza desea escuchar. Yo espero que por ahí esté terminando de hacer quizás los quehaceres del hogar, que quizás por ahí ya puede estar almorzando. Yo sé que hay muchos hermanos que almuerzan temprano, así que si usted está almorzando, buen provecho en esta hora. Sea Dios bendiciendo esos alimentos. Así que en esta mañana vamos a continuar con más. 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No contamos con patrocinio para esta hora de alabanzas variadas. 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Dios bendiga a todos los hermanos que por ahí nos sintonizan a través de TuneIn Radio. Dios bendiga a la audiencia internacional. Dios bendiga a nuestro hermano Jorge Arévalo, que por ahí estaba en sintonía, nuestro hermano Jorge. Así que les saludamos en esta hora de la mañana. Dios bendiga también a nuestro hermano Adonai Campos. Muchas bendiciones, mi hermano. Saludos en esta hora. Dios bendiga a nuestra hermana Guadalupe de Ramos, que también por ahí nos dice muchas bendiciones, hermana. Amén, hermana, gracias por estar ahí con nosotros en la sintonía. Un privilegio el poder saludarle en esta hora de la mañana. Así que Dios bendiga ahí a nuestra hermana Guadalupe de Ramos, que por ahí nos está saludando. Así que Dios me la bendiga y gracias por la sintonía.

Así que quiero seguirle saludando en esta hora de la mañana. Reporte su sintonía. También Dios bendiga a la audiencia de Virginia. Dios bendiga a nuestra hermana que siempre ahí está en sintonía desde Virginia. Dios bendiga a nuestra hermana Silvia Mengíbar. Les saludamos en esta hora de la mañana. También Dios bendiga a nuestra hermana Rosario, que también por ahí siempre está en sintonía a través de TuneIn. A nuestro hermano Roberto Medrano también le saludamos en esta hora de la mañana. Si por ahí se encuentra en sintonía, Dios me le bendiga. Dios bendiga a la audiencia que también nos brinda la sintonía desde la Loma de la Cruz. Dios bendiga a la familia Batres Granillo. Dios bendiga a nuestro hermano César Granillo. A nuestra hermana Alba también muchas bendiciones. Así que vamos a continuar con más. Mientras usted me dice qué alabanza desea que le programe, escuchamos la alabanza El Ángel de Jehová, que por ahí la teníamos de fondo. Así que nos quedamos escuchando este canto.

Con gozo en esa hora de la mañana, Dios bendiga a nuestra hermana Miriam Barrera, que también por ahí está con nosotros en la sintonía. Dios bendiga a nuestro hermano Jonathan González, que por ahí nos dice que desea escuchar el cántico La Exhortación en voz de los esposos Cuellar. Con gusto, ya vamos a programar ese cántico. Dios bendiga también ahí a nuestro hermano que reporta la sintonía. Nos dice, hola, Dios le bendiga desde Costa Rica. Si puede programarme la alabanza a la gran tribulación en voz de Stanislao Marino. Con gusto, ya vamos a programar ese cántico. Y a nuestra hermana Miriam Barrera también le vamos a saludar con el cántico En el mundo la iglesia es peregrina. Así que gracias ahí a mis hermanos que ya se reportan. Sigan reportando la sintonía en esta hora para que usted por ahí se pueda gozar. Dios bendiga a nuestro hermano Lito Alemán, que también por ahí continúa con nosotros en la sintonía. Así que bendiciones en esta hora de la mañana. Continuamos con más. Sígase reportando y también le invito a patrocinar este espacio.

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A nuestra hermana que por ahí reportaba la sintonía, nuestra hermana Miriam Barrera, muchas bendiciones. Dios bendiga la vida de nuestro hermano Nelson Rodríguez, que por ahí nos dice, Dios le bendiga siempre. Saludos desde la bella isla de Margarita por la mar, Venezuela. Así que saludos hasta Venezuela. Muchas bendiciones y gracias por estar ahí con nosotros en la sintonía en esta hora de la mañana. Dios bendiga también a Iván González, que por ahí nos dice, saludos hermanita desde Temoaya, México.

Amén, con gusto ya vamos a estar escuchando un cántico. Saludos ahí para Iván González. Dios bendiga también la vida de Ajadet Quintanilla, que también por ahí se nos reporta. Dios me le bendiga. Así que gracias por estar ahí pendiente de la programación de Radio Elohim. Llegamos a las 11:32. Espero que usted que está ahí en sintonía se esté gozando. Dios bendiga a nuestra hermana Lourdes Vázquez en esta hora de la mañana. Dios bendiga también a nuestro hermano Pedro Martínez. Muchas bendiciones para él y toda su familia en esta hora de la mañana. Así que sígase reportando. 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Dios bendiga a nuestro hermano que por ahí nos dice que nos saluda desde Maryland. Así que saludos hasta Maryland en esta hora de la mañana. Bueno, vamos a escuchar este cántico para que usted por ahí levante esos ánimos y se goce a través de las alabanzas.

cuando ahí era nuestro hermano que reportaba la sintonía y nos solicitaba ese cántico, Soy Peregrino. Dios bendiga la vida de nuestra hermana Alejandra, que por ahí reporta la sintonía desde El Potrerío. Dios bendiga a nuestra hermana Alejandra Pérez. Saludos, mi hermana, con gusto. Ya le programó ese cántico que ella nos está solicitando. Así que un privilegio el poder saludarle. Dios bendiga a toda su familia. Dios bendiga a toda la audiencia del Potrerío. Dios bendiga a nuestra hermana Jesús Ramírez también, hasta ahí hasta El Potrerío. Dios bendiga también la vida de nuestra amiga Esperanza Ruiz, que reporta la sintonía y nos solicita el cántico Mi Anhelo Es Llegar. Así que con gusto vamos a ir programando esos cánticos. Gracias a todos los hermanos que por ahí se están reportando. Le invito para que permanezca en la sintonía. Y también diciéndole que aún no contamos con patrocinio para esta hora de programación. 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Dios bendiga la vida de nuestro hermano Freddy Alexander, que por ahí nos dice saludos, bendiciones, amén, saludos y bendiciones para su vida también. Gracias por la sintonía en esta hora de la mañana. Dios bendiga a nuestra hermana Reina Portillo, le saludamos en esta hora. Y también Dios bendiga a nuestra hermana Sonia Turcio, Dios bendiga a toda la familia Turcio Galindo, hasta ahí, hasta El Níspero. Así que vamos a continuar con más y escuchamos este cántico, Salmo 23, saludando ahí a nuestra hermana Alejandra

que por ahí nos está saludando desde Nicaragua. Por ahí nos dice, Dios le bendiga, hermana, desde Nicaragua. Así que saludos, Dios bendiga a Simeo Salazar también. Muchas bendiciones y gracias por la sintonía. Por ahí usted puede compartir la transmisión y también seguirnos. Si usted aún no nos sigue, puede seguirnos a través de esa cuenta para poder ser de bendición para su vida.

Bendiga a Odilio Paz en esa hora de la mañana. Muchas bendiciones para él y toda su familia. Dios bendiga a nuestro hermano Alberto Sura. También muchas bendiciones en esa hora de la mañana. Vamos finalizando este espacio a eso de las 12 del mediodía. Venimos escuchando una prédica, así que por ahí manténgase en sintonía. Y también le invito a que usted pueda ser el patrocinador de esta hora. Aún no contamos con patrocinio, así que si usted ha sentido en su corazón el poder patrocinar este espacio, está totalmente disponible. Nos vamos despidiendo con este cántico. Dios me les bendiga a todos y gracias por estar en sintonía. Le vuelvo a saludar a la 1 de la tarde en otro espacio de alabanzas variadas.

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4: Cuenta que es un billete, abra la Biblia entonces. ¿Estamos listos? La palabra se lee para la gloria del Padre y del Hijo y del Espíritu Santo. Dice acá: así pues nosotros como colaboradores suyos os exhortamos también a que no recibáis en vano la gracia de Dios. Diga amén. Diga gloria a Dios sentándose. ¿Cuántos dicen amén? Si usted siente unos animalitos menuditos que lo están picando por ahí, no les haga caso, son jejenes. No les haga caso, usted alabe a Dios. Un Dios de oportunidades. Un Dios de oportunidades. Ese es el mensaje de esta hora. Diga conmigo: un Dios de oportunidades. Dele gloria a Dios. Dele gloria a Dios. ¿Cuántos dicen amén? Según el diccionario de la Academia Real de la Lengua Española, nos dice que oportunidad es equivalente a tiempo. ¿Me escuchó? Cuando se habla de oportunidades, se está hablando de tiempo. Y Dios, que es el que creó el tiempo, que respeta el tiempo. Dígale que está al lado suyo. Dios respeta el tiempo. El único desordenado es usted. Dios respeta el tiempo. Amén. Cuando Dios dice a las 3 es a las 3. A las 4 es a las 4. Se le dicen a las 3 y va llegando a las 4. Pero Dios respeta el tiempo. Y si la oportunidad es equivalente a tiempo, entonces Dios es un Dios que te ha dado tiempo. ¿Qué te ha dado? Tiempo. ¿Tiempo para qué? Para que te arrepientas. Tiempo para que ordenes tu vida. Tiempo para que cambies. Tiempo para que nazcas de nuevo. Tiempo para que te transformes de tu mente. Tiempo para que seas nueva criatura. Tiempo para volverte del mal camino. Si estás vivo y estás respirando, aunque no abras la boca para decir un amén aquí, Dios te ha dado tiempo este día. Tenemos oportunidad. ¿Cuántos alaban al Señor? Tenemos oportunidad, ¿sí o no? Tenemos oportunidad, ¿sí o no? ¿Cuántos dicen amén? De acuerdo con la Biblia, Dios es un Dios de oportunidades. Y no solo eso, sino que es un Dios de segundas oportunidades. Es posible que el diablo te tiró a matar, pero Dios te ha librado para que estés todavía aquí. Es posible que un día te enfermaste y te pareció no levantarte, pero Dios te tiene aquí. Es posible que la ciencia dijo, este ya no vuelve a pararse, se va porque se va, pero Dios todavía te tiene vivito y coleando. Eres responsable de tu vida. ¿Cuántos alaban al Cristo de la gloria? Amén. Cuando Dios te da otra oportunidad para cumplir tu misión en esta vida, aprovéchala. No la desperdicies. Ese es el tiempo para ofrecerte, aleluya, en el llamado único de Dios para tu vida. Es el tiempo para entregarte al servicio de Dios. Es el tiempo para reconocerlo en todos tus caminos. Es el tiempo de volverse a Dios, porque Cristo viene para arreglar cuenta y viene pronto. ¿Cuántos alaban al Señor en esta hora? A su nombre sea la gloria. Él te da oportunidad para servir. El estar vivo, el estar respirando. Digan amén los evangélicos. Hay como 800 y se oyen amén de 4 y con anemia. Digan amén los evangélicos. Ay, a ver que sí tiene. Porque un evangélico todo empedernido, yo no le hago sentido a eso. Amén. Dios te está dando tiempo para que le sirvas. Pero no lo estamos aprovechando. Dios nos da la vida y el tiempo. No solo eso, nos añade las bendiciones. Yo no veo a nadie de ustedes flaco. ¿Quién se vino sin comer? Urgente por las cenas que está allá. Por eso hay gente todavía que manda a traer bailadas de pupusa con repollo, porque no puede parar de comer. Eso quiere decir que está bendecido. Pero Dios te está dando el tiempo para que lo reconozcas, para que te entregues y para que lo sirvas. Dale un fuerte aplauso al Señor en esta hora. Amén. Él te da una oportunidad para que le sirva. De lo contrario, ya te hubiera eliminado del mapa. ¿Y en qué le podemos servir a Dios? En nada. Pero es tan grande su amor que te da una oportunidad en su evangelio para que trabaje. ¿O usted cree que Dios está necesitado de nosotros? No, los menesterosos, los necesitados somos nosotros. Por eso el apóstol Pablo recomienda y dice: redimiendo bien el tiempo, porque los días son malos. Administrando bien el tiempo, porque el tiempo es peligroso. Y si todavía nosotros respiramos y estamos acá, después de los 60 años que casi este país ha pasado emproblemado políticamente, socialmente, y usted todavía está contando el cuento, es porque Dios tiene un lugar para usted en el reino de los cielos y le da la oportunidad ahora de que usted arregle cuentas con Él. Alabe a Dios si puede. No importa que usted cargue 4 Biblias, pero si anda mal, usted tiene tiempo para arreglarse ahora. El peor error que cometemos los creyentes es que cuando se predica de conversión, de arrepentimiento, solo volteamos a ver. A ver a quién le predican si no vinieron amigos. Y más de la mitad de los creyentes andan descarriados. Y no sé por qué señalé para allá. Pero más de la mitad de los creyentes andan descarriados. ¿En qué aprovechaste tu tiempo ahora? ¿Qué has hecho por el bien de tu vida espiritual y del evangelio? Hoy se alborotaron los ejemplos. ¿Qué ha hecho en este día? Solo este día. No contemos el resto del tiempo atrás. Solo este día. TikTokió, Facebookió, WhatsAppió. ¿Cómo se llama el otro? Tuitirió. Alabe a Dios si puede. ¿Pero qué hizo? Leyó la Biblia, buscó la presencia de Dios, meditó en ella. No, estamos perdiendo el tiempo. Estamos perdiendo el tiempo. Estamos dejando pasar las oportunidades que Dios nos da. Escuché en cierto lugar y en cierto tiempo un predicador que dijo que las oportunidades son redondas, son pelonas, no tienen oreja. Así que no hay por dónde agarrarlas más que abrazarlas para que no se vayan. Y una oportunidad que pasa y usted no la agarra, no vuelve. Pero Dios en su misericordia extiende una vez más su mano a favor suyo y le da una oportunidad más en esta tarde. ¿Cuánto dice gloria a Dios? Bendito sea el nombre del Señor. Ese es el tiempo que Dios nos está abriendo para enfocarnos en el llamado único de Dios para nuestra vida. Él nos dará una oportunidad más para servirle. De lo contrario, ya te hubiera eliminado. Observemos al apóstol Pablo, quien escribió la carta que leímos ahí. Él había sido perseguidor de la iglesia. ¿Y por qué la perseguía? Porque Pablo creía en su religión estar haciendo lo correcto. Y cuando él vio que Esteban no metió ni las manos cuando lo apedrearon, Pablo dijo: si así todos los creyentes son como este, en 2 semanas me los elimino todos. Que no lo intente ahora. Porque hasta el culto traen la pistola algunos. Sí, hermano, un día le di saludo a un hermano en la iglesia, allá en la central, que lo andaba visitando. Y por sacar la Biblia de una carterita que andaba así, ¡pum, pum!, cayó la pistolona abajo. Ya no le di saludo. Vaya a sentarse, le dije yo. Alabe a Dios si puede. Observemos a Pablo. Él había sido no solo perseguidor, matador de creyentes. Había torturado y eliminado creyentes, los había hecho blasfemar. Amén. Porque pensaba que eran herejes. Pensaba que estaban equivocados siguiendo a un líder que había sido deshonrado y que había muerto y que para Pablo no había resucitado cuando él era Saulo de Tarso. Él no creía y por eso perseguía a la iglesia y decía: estos herejes andan hablando de una resurrección que no existe, ese tal Jesús no ha resucitado. Pero cuando Pablo entiende que el tiempo de Dios le llegó, dice: como un abortivo me apareció a mí, que no soy digno de ser llamado apóstol, porque yo perseguí a la iglesia en gran manera. ¿Cuántos alaban al Señor en esta hora? Pero le plació a Dios manifestar su gracia para conmigo. ¿Qué significa esto? Que Pablo comprendió de quién venía esa oportunidad. Dios no me mató habiendo yo hecho lo que había hecho, dice, mas fui movido a misericordia. Amén. ¿Acaso nosotros hemos recibido lo que merecíamos? ¿Estamos recibiendo lo que merecemos? Ah, no, hombre, aquí me topé con monjas yo. Nadie de nosotros está recibiendo lo que merece. David dijo: no nos ha pagado conforme a nuestras iniquidades. ¿Por qué? Porque así como son altos los cielos, así es de grande su misericordia para con nosotros. Los que reconocen esa misericordia y al tiempo de gracia, digan gloria a Dios en esta hora. A su nombre, a su nombre. Amén. Por eso entonces Jesús confrontó a Pablo en el camino a Damasco. Jesús se le apareció a Pablo y Pablo vio el resplandor refulgente de aquella luz que superaba la luz del sol en pleno día. Y cuando cayó tumbado al suelo, oyó una voz que de la luz salía, que le decía: Saulo, Saulo, ¿por qué me persigues? Y él dijo: ¿quién eres tú, Señor? Y el Señor le dijo: yo soy Jesús a quien tú persigues. Dura cosa te es patear tu propio aguijón. Y él dijo: Señor, ¿qué quieres que haga? Ve y sigue caminando a Damasco, pero ya no vas a ir a perseguir creyentes, a torturar creyentes. Ya no vas a perseguir a mi iglesia. Ahora espera que te van a decir lo que vas a hacer, porque instrumento mío me eres. Ese tiempo pasó, el tiempo de maldad acabó, el tiempo de perversidad terminó. Dios te está abriendo un tiempo de gracia para que empieces a hacer algo bueno por tu vida. Dele fuerte esa gloria a Dios en esta hora. Por eso es que Pablo habla tanto de la gracia, porque ese hombre agarró la gracia y la aprovechó. Todos los que estamos aquí como evangélicos deberíamos de ser agraciados. ¿Qué? ¿Eh? ¿No le oigo? Desgraciado. No, eso ya es. Cambie. Tenemos que ser agraciados, tomados de la gracia y en la gracia. ¿Cuántos alaban al Señor? Pero no podemos tener un cubiertito en la cabeza, un vestido bonito, una camisita manga larga, una Biblia bajo el sobaco y vivir desgraciadamente. No, no, no. Es el tiempo de la gracia. Es el tiempo de la libertad. Es el tiempo de salvación. Hoy es el tiempo de salvación, no es mañana. Hoy es el tiempo. Ayer ya pasó. Ahora es regalo. ¿Por qué es regalo? Porque es presente. Mañana no es seguro. ¿Cuántos alaban al Señor? Dios te da tiempo hoy. A su nombre, fuerte aplauso al Señor. Cuando Saulo se enfrentó a Jesús, tuvo un giro de ¿cuántos grados? ¿Cuántos grados fue el giro que Saulo tuvo para cambiar? 180 grados. Porque conversión es llevar este rumbo, pero mejor detenerse, dar media vuelta y seguir el rumbo contrario. Yo conozco mucha gente con Biblia que no han dejado de caminar para el infierno. Aquí se trata de caminar con el rumbo de la nueva vida, la vida que obsequia la gracia. Amén. Por eso es que usted va a escuchar a Pablo en su ministerio Allá en el capítulo 20 de los Hechos, que dice que a él no le importa cuánto haya de sufrir, ni hermanos, ni cuánto lo van a maltratar, aleluya, ni siquiera está preocupado por mantener a salvo su propia vida, que lo único que a él importa es terminar con gozo su carrera y la tarea que el Señor le señaló para, porque tiene por delante, para dar testimonio inmenso del amor y de la gracia de Dios. ¿Cuántos alaban al Señor? Estamos aprovechando ese tiempo, a su nombre sea la gloria. Amén. Dios se ha caracterizado por ser misericordioso. Dios se ha caracterizado, hermanos, por mostrar su gracia y amor hacia los pecadores, de tal manera que nos dio a su único Hijo para bien de nuestro perdón y nuestra común salvación. Aprovecha esa oportunidad. Pueda que no tengas otra. En Juan 3:16, el versículo más conocido por la iglesia, aunque la mayoría no saben lo que significa. Dice que de tal manera amó Dios al mundo. A ese mundo que lo que merecía era cruz, panteón, calavera y camposanto. Ese mundo que lo que merecía era castigo y juicio eterno. Y en vez de darle juego y meterle juego, Dios le dio a su Hijo único al mundo, para que todo aquel que en él cree no se pierda, mas tenga vida. Y eso se llama oportunidad, porque dice en él cree, no dice crea. Es hoy la oportunidad. Ahora es el día de salvación. Dele fuerte ese aplauso si es para él. Está lloviendo aquí arriba. En capítulo 5 de Romanos dice la palabra de Dios que tal vez alguien pudiera meter las manos al juego por un bueno. Diga un bueno. Es tan malo que ni tiene valor de decir eso. Diga un bueno. Por un bueno, alguien puede meter las manos al juego por un bueno. Si eso es así, ni uno de los que estamos aquí somos salvos. ¿Me escuchó lo que le dije? Esa es la dimensión del amor de Dios. Ese amor que tuvo Dios por los pecadores, que de tal manera, eso es lo que está diciendo, que usted y yo, porque si usted examina un poco la escritura, va a ver que un joven rico le dijo al Señor: maestro bueno, ¿qué hago para obtener la vida eterna? Y Jesús, en calidad de hombre, en ser humano, le dijo: bueno, ¿por qué me llamas bueno si bueno solo es Dios? Y Jesús no aceptó que era bueno. ¿Quién es usted? Jesús, que nunca anduvo prestando y nunca pagó. Jesús, que nunca mintió. Jesús, que siempre amó de corazón. Jesús, que no traicionó. No se consideró bueno, y ahora usted con todos esos apellidos. Mas Dios muestra su amor para con nosotros. Mas Dios muestra su amor para con nosotros. Que en que siendo aún, no es que fuimos, siendo aún pecadores, Cristo murió por nosotros. Oh, gloria a Dios, iglesia, a su nombre. A su nombre. Qué bueno es el Señor. Amén. Y en primera de Juan 2:1-2 dice: hijitos míos, estas cosas les escribo para que no pequen. Pero si alguno hubiere pecado, abogado tenemos para con el Padre, a Jesucristo el justo. Aleluya. Y es la propiciación de nuestros pecados. Aleluya. Y no solamente de los nuestros, sino también de los de todo el mundo. Para aprovechar la oportunidad, a Dios no le interesa si eres borracho, si eres ladrón, si eres homicida, si eres degenerado, si eres depravado sexual, que sea lo que sea, a Dios no le interesa eso. Lo que Dios quiere es que aproveches la oportunidad que estás dando, porque aunque seas lo que sea, Él tiene poder en la sangre de su Hijo de cambiar tu vida, de cambiar tus quehaceres, de cambiar tu pensamiento, de cambiar tus ideales, de cambiar tus actitudes, de cambiar tu carácter, de modo que si alguno está en Cristo, nueva criatura es. Las cosas viejas pasaron, aquí todas son hechas Los nuevas criaturas dicen amén. Qué bueno es Dios, hermano. Tenemos el claro ejemplo del pueblo pecador y sanguinario de Nínive, donde Dios abrió la puerta de oportunidad y los ninivitas no fueron tan tontos para despreciarla. ¿Acaso Dios no dijo que ya estaba de punto Nínive? ¿Que le tocaba juicio? Pero ahí miramos a un Dios abriendo oportunidades. ¿Alguien podrá reprender a Dios con lo que hace? ¿Alguien le puede hacer un reclamo a Dios para hacerlo cambiar de pensamiento? ¿Quién puede instruir a Dios? Entonces, si Nínive estaba a punto para ser destruida, era punto. Pero esa gracia que caracteriza a ese Dios maravilloso de oportunidades, dijo, bueno, esto lo voy a matar, pero le voy a mandar un predicador y voy a abrir un espacio de 40 días. Y el que se arrepienta, pues bueno, lo salvo, lo perdono. Y el que no, pues, aunque sea sancochado, lo voy a hacer, dijo. Y llamaron a Jonás y le dijo el Señor, Jonás, sí, Señor, ve a Nínive, aquella nación sanguinaria, porque está de punto ya para explotar conmigo. Ve y diles que estoy preparado para destruirlos y que solo tienen 40 días para responder al mensaje. A pesar de que el predicador, que era del departamento de la Unión, no se fue para Nínive, sino para Estados Unidos. Allá va por México de mojado. El Señor lo estaba mandando a predicar a Honduras, pero él se va para allá. No, dijo aquel, yo me voy para allá. Compró su boleto, se metió en la barca y se fue. Porque él dijo que saliendo de las fronteras marítimas de Israel, ya no tenía problema porque ya Dios no lo iba a hallar, según la mente, y era un profeta, imagínese usted. Imagínese usted, por eso es que usted de aquí a Metrocentro hace cosas desastrosas. Porque piensa que Dios solo está en el templo donde usted se congrega. Este Dios de oportunidades es omnipresente, es omnisciente, Él está en todo lugar y todo lo sabe. ¿Cuántos alaban al Señor en esta hora? Y en la tempestad que se levantó en el mar, Jonás iba en el fondo, ni siquiera iba en la cubierta, iba en el fondo del barco durmiendo. Se oía un ronquido de lagarto atragantado allá abajo. Y aquella gente en su aflicción aventó todo lo que llevaban de carga. Y uno por uno le clavaban a sus dioses. Y no hubo respuesta. Y los que llevaban sus muñecos ahí también los tiraron al agua. Cuando el capitán bajó al fondo del barco, porque el capitán muere en su barco, oyó los ronquidos. Y dijo, se me habrá metido algún pulpo aquí, un tiburón que se metió. Era Jonás que iba bien acomodado en el calorcito ahí. Le dice, levántate dormilón, ¿qué haces? ¿Y tú quién eres? Y él se presentó como siervo de Dios. Sí, soy siervo del Dios Altísimo, lo único que voy huyendo de su presencia. Algo parecido a usted, yo creo que era tío suyo. Sí, sí, yo soy hijo de Dios, soy siervo de Dios, lo único que no me congrego. Entonces le dijo, levántate, solo tú faltas que pidas a tu Dios. Y salió Jonás y miró aquello que estaba horrible y dijo, no, no ocupo yo, dijo, de pedirle a Dios, dijo, porque hay necios que oran sabiendo que ellos son el problema. Padre, mira cuánto problema, pues tú eres la raíz de ese problema.

sacan, me avientan al mar, dijo, y esto se acaba. No, pero no lo podemos hacer así, dijo el capitán, tenemos que ser justos. Agarren por ahí, dijo, la botella, dice que algunos ahí le dan vuelta a ver a dónde apunta Jonás. Lo agarraron y lo lanzaron y el pez saltó y se lo tragó y se lo llevó al fondo del mar. 3 días y 3 noches estuvo Jonás allá, dando la señal del Hijo del Hombre. Pero a los 3 días ese hombre apareció en la playa, hermano, del mar, porque el pez lo llegó a vomitar ahí. Y ahora todo enredado en bejuco de algas marinas y todo lleno de baba de ese pescado grande, ese pez grande. Ese hombre salió volando todas aquellas ligas de pescado de la panza, el pescado, aleluya. Y cuando Dios le dijo, Jonás, sí señor, ya sé, a predicar, ya voy para allá. Y se fue contento predicando. Dice que solo un día caminó de los 3 días de la ciudad. Y cuando el mensaje llegó hasta donde el rey, y el rey se humilló, y todos los príncipes se humillaron, se declaró ayuno hasta que Dios respondiera, y viendo Dios lo que hicieron, aprovecharon la oportunidad, abrazaron la oportunidad. Dios también se detuvo y no los destruyó. Alabe a Dios si puede. ¿Aprovecharon o no aprovecharon? ¿Cuánto tiene Dios de estarle hablando a usted a través de su pastor y usted no cambia ni de ceja? ¿Ah? Hay iglesia que ya mató 10 pastores en 2 años. Y no se componen, hermano. Pero esta ciudad sanguinaria y pagana, desde el rey para abajo, se humillaron. Qué bueno es eso, ¿verdad? Siempre Dios ha mostrado su bondad para con los pecadores. Pero ¿qué es lo que pasa? Que ellos han desechado y rechazado la benignidad de Dios. En Juan 3:19 dice claramente, y esta es la condenación, que la luz vino al mundo y los hombres amaron más las tinieblas que la luz, porque sus obras eran malas. No es que Dios no tenga amor, no es que no haya una oportunidad, sino que los hombres aman más lo malo que lo bueno. Yo he pasado por esa carretera cuando aquí están en puras parranditas en este campo. Y hasta los creyentes de Camino de Santidad se vienen a meter. Hasta los creyentes de la Iglesia de Dios, más si son de la línea emergente, están peor todavía. Se vienen a meter a ver fútbol y a estar ahí brincando. Se les trajo una campaña, 17 hay de los 30 mil que hay aquí en todo este caserío. ¿Me escuchó? De esos 17 vienen 10 por no quedar resentido el que los invitó. No traen ningún plan de aceptar a Cristo. De los otros 7 hay posibilidades de que 2 acepten a Cristo. De esos 2 uno se queda en la iglesia y el otro no vuelve a la iglesia. Y mientras ese se queda en la iglesia, 5 se descarrean de los que tenían 6 meses ya. ¿Sabe por qué? Porque el ser humano es inclinado a lo malo. Por eso Dios dijo, no contenderá más mi espíritu con el hombre, porque él es carne, yo soy espíritu. Por tanto, 120 años serán su vida. Y Dios abrió un plan de misericordia, 120 años, esperando al hombre. Y el hombre, 120 años, no se arrepintió. Y Dios se los acabó. ¿Cuántos alaban al Cristo de la gloria? Dele fuerte esa gloria a Dios ahora, a su nombre. Amaron más las tinieblas que la luz, porque sus obras eran malas. En Romanos 2, verso 2 al 11, una porción bien grande. Pero yo acostumbro que mejor la leo, porque si yo le digo a usted, léanla en la casa, usted jamás la va a hacer, no lo hace. Así que aunque me lleve más tiempo, yo se la voy a leer, porque si no, yo salgo como que no vine a comprometerlo ni a confrontarlo a usted. Romanos 2, verso 2 al 11. Mas sabemos que el juicio de Dios contra los que practican tales cosas es según verdad. Y piensas esto, oh hombre, tú que juzgas a los

0: que tal hacen y haces lo mismo, que tú escaparás del juicio de Dios? ¿O menospreciáis la riqueza de su benignidad, paciencia, longanimidad, ignorando que su benignidad te guía al arrepentimiento? Pero por tu dureza y por tu corazón no arrepentido, atesoras para ti mismo ira para el día de la ira y la revelación del justo juicio de Dios, el cual pagará a cada uno conforme a sus obras. Vida eterna a los que perseveran de bien hacer, buscan gloria, honra e inmortalidad, pero ira y enojo a los que son contenciosos y no obedecen a la verdad, sino que obedecen a la injusticia. Tribulación y angustia sobre todo ser humano que hace lo malo, al judío primeramente y también al griego. Pero gloria y honra y paz a todos los que hacen lo bueno, al judío primeramente y también al griego, porque para Dios no hay acepción de persona. ¿Me está escuchando? Dios nunca castiga de gusto. Hay dos clases de juicio de Dios: el juicio para el impío rebelde y el juicio para el creyente rebelde. El juicio para el impío rebelde es destructivo y el juicio para el creyente rebelde es edificativo. Porque cuando Dios te mete a juicio por tu rebeldía, lo hace con el fin de que te restaure. Porque Dios es que toma por hijo, lo corrige, lo disciplina, lo castiga. Amén. ¿Usted ha visto esos creyentes que de repente salen? Es que yo no sé por qué es que estoy tan mal. Yo no sé por qué es que todo me sale mal. Yo no sé. ¿Cómo que no sabe? ¿Cómo que no sabe? ¿Usted es lunático, sonámbulo o qué? ¿Que no sabe lo que hace? ¿Cómo lo hace? Como la muchacha que sale embarazada y es que yo no sé cómo puede. Se levanta dormida quizá. ¿Cómo que no sabe? Cada uno de nosotros tiene su propio juicio. ¿O no sabe usted cómo anda? ¿No se conoce usted mismo? Examinaos, dijo el apóstol Pablo, a vosotros mismos, si estás en la gracia o estás reprobado. Denle un fuerte aplauso al Cristo de la gloria. A su nombre, a su nombre, a su nombre. Ahora vea esto. Dios mostró esa bondad desde el principio. ¿Desde cuándo? ¿Desde cuándo la mostró, iglesia? Desde el principio. La sigue mostrando hasta este día. Mientras se dice hoy. Porque si hoy oyeres mi voz, no endurezcáis vuestros corazones, dijo el Señor. Hebreos 3:15. ¿Alguien se acuerda lo que pasó en el huerto del Edén? ¿Se acuerda alguien de lo que pasó en el huerto del Edén? Adán y Eva pecaron. Siempre decimos Adán y Eva, porque somos respetuosos que según la Biblia, tal vez no en su casa, pero según la Biblia, el hombre es cabeza. Es posible que en su casa ni cuenta se den que es esto, pero en la Biblia así está. A su nombre sea la gloria. Por eso se dice el pecado de Adán y Eva. En contraparte, Pablo dice porque fue Eva la que pecó primero. ¿Sí o no? Entonces dijéramos el pecado de Eva y Adán. Pero entonces tergiversamos el orden de Dios. Porque el que falló primero fue Adán, al descuidar a su cónyuge. El diablo, viendo la que estaba sola allá en el árbol. Las hermanas me van a entender más esto. Cuando están viendo novela, que les cae la saliva así. Así estaba Eva viendo el fruto. Sí, porque el fruto no era una pitahaya espinosa, no. Ni un mango podrido. No, el fruto era codiciable. Era el árbol de la ciencia del bien y el mal. Si ellos hubieran estado juntos, Satanás no ataca. Pues la Biblia dice que son mejores dos que uno. Si hace mejor frente dos que uno. Pero como estaba sola, agarre el tiro. Si usted está pensando, dice, para Estados Unidos, dejar a su esposa aquí. Por ahí está. Ahí está, ya lo vi. Le dio vuelta el diablo a la mujer como consecuencia de la falta de deber del marido. Amén. Dios podía aparecer y descender con fuego y matarlos donde estaban en aquel charral. Más fácil se hacía, porque debajo de un charral agarra fuego más rápido. Pero así lo hizo Dios, no, porque Dios es un Dios de oportunidades. Dios se apareció, aunque Dios ya sabe a dónde está, Dios ya sabe a qué motel fuiste, Dios ya sabe con quién fuiste. Así que Dios no está ignorando nada. Dios se pone el predicador que te grite. Tú tienes que ser entendido que es contigo. Pero en este caso yo no lo agarro personal con usted, puede ser con el que está al par suyo. Ahora, Adán. Nada. Adán. Nada más. La otra palabra. Adán, ¿dónde estás tú? Dijo él. Es que ella me vio. Y sale Adán con una así de esas cositas, minifalditas, lambada, no sé cómo le dicen. Tapadito de adelante, en delantalcito salió. Como quien dice, fallé, pero ya lo arreglé, Señor. Señor, yo sé que fallé, pero ya, yo ya arreglé con la mujer, ya arreglamos. No, usted no ha arreglado nada. Usted por desarreglarse desarregla más. Le dijo a Adán, Adán, ¿y qué has hecho? Adán, ¿qué has hecho? Es que la mujer que me diste por compañera me dio de lo que ella comió. ¿A qué? ¿Qué pasó, Eva? No, es que la serpiente me habló y me dijo que no me iba a pasar nada. Y le dice el Señor a la serpiente, y vos fuiste la mentirosa que fuiste engañada, y la serpiente no volvió a hablar. ¿Ves? ¿Y usted cree que Dios iba a decir, bueno, sí, los comprendo, tienen razón, este demonio perverso que los engañó? No, sigan tranquilos, aquí no ha pasado nada. No, no, un momento, vengan para acá, quítese esa hoja de higuera que andan ahí adelante. Vergüenza, Adán, hombre. Le quitó la piel a dos animalitos inocentes para vestir dos bestias, un hombre y una mujer culpable. Y los cubrió y dice que les hizo túnica. ¿Qué les hizo? ¿Qué les hizo? Prenda de vestir que cubre todo el cuerpo hasta las extremidades inferiores. Abajo. Hasta allá cubre. No les hizo minifalda. Ni falda de la luz del mundo que parecen, hermano, de esos, ¿cómo se llaman esos churungutes largos que hay? Unos pipianones así. Envueltos en tamal de hoja de tamal. No les hizo nada, les hizo una vestidura decente. ¿A dónde hallamos la oportunidad de Dios? En el llamado. ¿A dónde la hallamos? Si Dios no hubiera querido darle otra oportunidad a Adán y a Eva para reivindicarse, para buscar el regreso hacia Él, para buscar de regreso su presencia, Dios desde los cielos manda un estruendo y los mata. Pero Él con su propia voz les habla para que ellos salgan, para que arreglen cuenta. Hoy ese grito está diciendo, venid luego y estemos a cuenta. No importa cuál haya sido tu pecado, venid luego y estemos a cuenta. La sangre de Cristo, el Hijo de Dios, limpia todo pecado. Dele fuerte ese aplauso al Señor en esta hora. Adán y Eva no aprovecharon que Dios les hablara hasta que los sacó de donde estaban y los expulsó del huerto. ¿Está escuchando? Eso lo dice Génesis 3, 8 al 14. Los antediluvianos, lo mencioné de pasadita hace ratos. Los antediluvianos, dice el Señor en el mensaje escatológico de Mateo 24, que los antediluvianos estaban en puro derroche de la vida. Se habían corrompido a tal grado que dice Romanos 1 que no tomaban en cuenta a Dios para nada en sus vidas. Por tanto, Dios los entregó a una mente reprobada para que cometieran pecados deshonrosos, vergonzosos, hombre con hombre, mujer con mujer. Y así permanecieron. Cuando Dios quiso destruirlos, pensó darles una oportunidad. Prolongó el tiempo del juicio y dijo: de aquí allá, los que se salven, los que entren a esa arca, tendrán vida. ¿Acaso Noé se ahorcó porque no ganó gente? No. Noé cumplió su misión. Uno como predicador, díganme si no es cierto, hermanos pastores, los que no se han dormido, están en lo oscurito ahí. Uno como predicador, levanten la mano a los predicadores allá. Cuatro predicadores. Mire, uno como el predicador quisiera que siempre que uno predique y hace llamado, todo el que no ha creído venga creyendo, ¿sí o no? Por eso es que hay predicadores que se inventan un llamamiento medio meluja, medio achocolatado, para que la gente venga sin saber lo que están haciendo, porque quiere ver gente ahí. Yo puedo pasar un año en esta cancha si me lo permitieran, y si ni uno de San Cayetano se convirtiera, yo estoy saliendo de mi responsabilidad, porque mi deber no es convertir, es predicar. Y el que reconoce la oportunidad de Dios y el que abraza la gracia de Dios, ese será salvo, a su nombre. Pero ¿qué pasó con los antediluvianos? ¿Se convirtieron? No. 120 años de oportunidad, no era poco. 120 años de oportunidad no era sencillo. Pero se burlaron del predicador, hicieron mofa, lo trataron de demente, lo trataron de loco, lo trataron que estaba no cuerdo de su cabeza. ¿Hasta cuándo? Hasta el día en que Noé entró en el arca. Predique, porque el que va a entrar es usted. Grite que Cristo viene, que Cristo salva, que Cristo regenera, que Cristo cambia, que si a última hora nadie más lo quiere y lo rechaza, usted entrará a la boda del Cordero. ¿Cuántos alaban al Señor en esta hora? Porque como en los días antes del diluvio estaban comiendo y bebiendo, casándose y dándose en casamiento, hasta el día en que no entró en el arca. Y no entendieron hasta que vino el diluvio. Esa palabra hasta, téngala por ahí que ya se la explico. Hasta que vino el diluvio y se lo llevó a todos. Esa palabra hasta quiere decir muy tarde. Diga conmigo: muy tarde. Fuera de tiempo se llama eso también. Suponga usted que un hermano de Las Maderas, de allá arriba de Las Maderas, va para la Unión, pero va en el bus que viene de Las Chachas. Y la esposa le está diciendo: alístate, hijo, ya va a bajar el bus. Allá voy, vieja, espérate. Bañate, viejo, ya pestás. Allá voy, vieja, espérate. Resulta que cuando se mete al baño, pasa el bus. Y no fue que el bus tempraneó más, el bus tiene su horario. ¿Amén? ¿De quién fue la falta ahí? Del pasajero. El arca un día iba a despegar. Los pasajeros tendrían que estar adentro. Porque una vez que esa arca despegara de la tierra y ya la puerta estuviera cerrada, era demasiado tarde. Y ellos se hicieron los suizos toda la vida, 120 años. Y hasta que el arca estaba cerrada, hasta entonces quisieron entrar. Despreciaron la bondad de Dios. Más de la mitad de ustedes están jugando con la gracia. ¡Qué silencio! Toque al que está a su lado y dígale: Dios te ama. El predicador también, dígale. No quiere herirte, es matarte, ¿qué quiere? Estamos jugando mucho. No queremos hacer nada. La gran oportunidad que se nos ha abierto y nosotros, bien, gracias. ¿Cierto o falso? Si lo pasamos a testificar a uno por uno aquí, ¿qué bien ha hecho usted por el Evangelio? Ni por su alma hace bien. Y no es por méritos, es por obediencia y agradecimiento a quien nos ha salvado. ¿O no está agradecido usted que Dios lo haya rescatado de ese mundo sodómico en el que estaba? Levante la mano los agradecidos y digan gloria a Dios. Amén. No entendieron hasta el día que Noé entró en el arca y vino el diluvio y se lo llevó a todos. Así también será la venida del Hijo del Hombre. ¿Cuánto tiempo más espera usted de parte de Dios? Los sodomitas, dice la Biblia que los sodomitas también tuvieron su oportunidad y tampoco la aprovecharon, porque ellos estaban muy ocupados en sus pasiones, muy comprometidos en sus deseos carnales, como para estar atendiendo a un Dios amoroso. Usted invita a las personas al Evangelio y le dice vamos al servicio de culto, lo invito a la iglesia. Hay dos razones por las que no van: una, porque no le creen a usted que es creyente, y la otra es porque son duros de corazón y siempre están poniendo un pretexto, una excusa. Mientras usted sigue poniendo pretextos y excusas, el reloj de Dios no se detiene. El tiempo está pasando, el tiempo está concluyendo. Dos que tres toques del reloj de Dios en el cielo, y una trompeta sonará, y cuando la trompeta suene, los muertos en Cristo resucitarán primero, y los que estemos vivos, si lo estuviéramos todavía, seremos transformados según abrir y cerrar de ojo, y juntamente con los resucitados nos uniremos en el aire para recibir al Señor, y así estaremos siempre con el Señor. Pero si usted no aprovechó la oportunidad, usted se queda al fuego eterno, usted se queda al juicio eterno. Alabado sea Dios por su gracia, alabado sea Dios por su misericordia, que tan benevolente ha sido para con nosotros, que nos ha dado vida eterna. ¿Cuántos tenemos vida eterna en Cristo? Dice Lucas 17, 28 al 30, así como sucedió en los días de Lot: comían, bebían, compraban, vendían, plantaban, edificaban. Mas el día en que Lot salió de Sodoma, llovió del cielo fuego y azufre y los destruyó a todos. Así será en aquel día la venida del Hijo del Hombre. Hermanito en Cristo, aprovecha tu tiempo. No es tiempo de estar chateándole a la mujer ajena. Hay hermanitos tan brutos, palabra fuerte esa, la palabra bruto quiere decir un material rústico sin composición, que abren el Facebook y ven ahí una loca media desnuda, le ponen me gusta. ¿Sí? Usted conoce a esa gente. Y algunos que no solo le dan like, como dice hermano Juan por allá, ¿se acuerdan allá en el solar? Dele like, dice. Algunos no solo le dan like, sino que hacen un pequeño comentario. ¡Qué hermosa! Mire, hermanito, aunque esa viejita barriga tan buegas que tiene, toda deformada y descalificada y toda arrugada y ya sin diente, se mire deteriorada, ella es la esposa que Dios le ha dado a usted. Deje de estar piropeando en las redes sociales. Deje de andar buscando tentar a Dios. Deje de provocar a ir al Dios de los cielos. Aproveche su tiempo para estar en su presencia. Aproveche su tiempo para consagrarse a Él. Aproveche su tiempo para abandonar las cosas del mundo. Aproveche su tiempo para esclavizar la carne, atarla a la cruz de Cristo. Aproveche su tiempo para darle cabida a Cristo en su corazón. Aproveche su tiempo para decirle al Espíritu Santo que lo transforme, lo guíe y lo guíe a toda verdad y a toda justicia. Aproveche su tiempo, porque si pierde su tiempo lo lamentará. ¿Cuántos alaban al Señor en esta hora? A su nombre. Todos tenemos también una puerta de oportunidad abierta de parte del Dios amoroso, que hoy te está diciendo: es tiempo aceptable, es tiempo de salvación, es tiempo de socorro. He aquí ahora el tiempo aceptable y el tiempo de salvación, dice el segundo versículo de la base que leímos. Segundo Corintios 6:2. Amén. Voy a finalizar con esto, la introducción para predicar el mensaje. No cometas el error que cometió el rico de Lucas 12 y el de Lucas 16. No cometas ese mismo error. ¿Cuál fue el error de ellos? ¿Y por qué Lucas tiene a los dos ricos? Porque los otros no hablan de esto. Lucas era un médico entregado al servicio de Dios. Amén. Amén. Hay doctores que les da vergüenza decir que son evangélicos. Y uno de los mejores escritores que tuvo el Nuevo Testamento es un doctor. Todo el libro de los Hechos también él lo escribió. Y el error que los ricos de Lucas tuvieron es que por estar muy ocupado en sus placeres carnales y en acumular riqueza, no tuvieron tiempo para atender el llamado de un Dios amoroso. No tuvieron tiempo para arrepentirse. Y la reacción de ellos fue demasiado tarde. ¿Cuánto fue? Demasiado tarde. Tenga cuidado con eso. Porque a veces vivimos tan descuidados y desalineados de la gracia de Dios. Y dijeron los muchachos que estaban aquí ministrando la alabanza. Uno de ellos dijo que la agenda de la muerte no existe para nosotros. Nadie tiene agendado cuándo se va a morir. La muerte no le dice a usted: agendate ahí para el 15 de diciembre. Yo le digo que aquí estuviera llorando de rodillas. Ay, sin llamamiento, sin campaña se convirtiera. Si aquí toda la gente que se reconcilió el domingo a las 9:50 de la noche pasaran aquí a confesar de verdad, yo le digo que más de la mitad de los que están ahí pidieron perdón. En calzoncillo en la calle, pero pidiendo perdón. ¡Padre, sálvanos! Otro día tragando novela la viejita. Como ya no se sentían los otros temblores, más suavecitos. Ahí estaba aquel hombre ahí también mirando su partidón de fútbol. Que agarrar la Biblia, que ir a congregarse, que buscar de Dios. No, ya pasó el temblor. Esta gente pasó de esa manera, desapercibida. Hubieran las señales que hubieran, no le importaba, tan ocupados. Pero un día un hombre de estos, el del 12, dijo: bueno, ¿yo qué voy a hacer ahora con todo lo que tengo? Yo voy a derribar mi granero, lo voy a hacer más grande. Y ahora que haga esto, le diré a mi alma: alma, gózate, come y bebe, porque muchos bienes tiene para largos años. Y Dios le dijo desde el cielo: necio. ¿Cómo le dijo? O sea, primo suyo. Dijo: necio. Hoy mismo. Qué bonito fuera 48 horas antes. Entre dos días, mijo, te mato. No, hoy mismo mando a pedir tu alma. Y lo que tienes, ¿de quién será? La curiosidad de mi lectura, como yo leo la Biblia, Hay hermanos que me preguntan, ¿y usted por qué predica así? Porque así leo la Biblia. En mi capacidad de lectura e interpretación de la palabra, no encuentro respuesta del rico de capítulo 12. O sea, ya, ayúdenme. Ya solo dos están despiertos ahí. ¿Se encuentra esa respuesta? Cuando Dios le dice, necio, hoy mismo mando por tu alma y lo que tienes, ¿de quién será? La pregunta quedó en el aire. No hay respuesta. Porque cuando Dios le dijo, lo que tienes, ¿de quién será? Ya estaba muerto. ¿Me escuchó? Ni jícama dijo. ¿Se murió? Diga conmigo, se murió. ¿Y la oportunidad? La perdió. Lo mismo pasó con el otro rico. El otro rico se murió, Lázaro, y el rico dijo, ok, ya no me va a problema este hediondo que siempre se ponía en la puerta. Todos los días que hago fiesta, él está ahí en la puerta con ese montón de perros que lo andan siguiendo por la hediondez que tiene. No dijo, hoy sí vamos a tener una buena parranda, dijo. Y en esa parranda se murió. ¿Qué le pasó? Se murió. Pero envuelto en llamas, en el Hades, dice que decía, Padre Abraham, envía a Lázaro para que moje la punta de su dedo en agua y refresca mi lengua, porque estoy atormentado en esta llama. Tanto que tragaste guaro, tanto que tragaste cerveza, tanto que tragaste esto y lo otro, y no pudiste llevar una pichinga de agua para allá, ¿vos? No pudiste llevar un tecomate con agua, hombre. Y ahora estás pidiendo un dedo mojado. Eso se llama arrepentimiento póstumo. Y los arrepentimientos póstumos no funcionan con Dios. Es aquí el día de salvación, que si confesares con tu boca, que si confesares con tu boca, que si confesares con tu boca, que Jesucristo es el Señor. ¡Aleluya! Y creyeres en tu corazón que el Señor lo levantó de los muertos, serás... Serás, es de confesar, pero estar en el infierno ya no tiene sentido. ¿Cuántos clamores cree que hay en el infierno ahorita pidiendo una oportunidad? ¿Ah? ¿Cuántos clamores cree que se oyen en el infierno ahora mismo? Mire, usted ha oído los católicos como dicen, Señor, Señor, ten piedad de nosotros. No se pertiene, solo estoy haciendo un ejemplo. Si hay gente pidiendo piedad, son los que están en el infierno. Pero extrañamente, el infierno tiene pastores pidiendo piedad también. Hay evangelistas pidiendo piedad. Hay diáconos pidiendo piedad. Hay maestros bíblicos pidiendo piedad. Aquí les abundó la fama, aquí les abundaron los títulos, aquí hicieron lo que quisieron con la doctrina del Señor, pero allá están pidiendo piedad. ¿Por qué? Porque muchos dirán en aquel día, Señor, Señor, en tu nombre echamos fuera demonios, hablamos lengua, hicimos muchos milagros, ¿me está escuchando? Y él les dirá, no los conozco, apartado de
1: 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Si esta palabra ha tocado su vida y desea recibir a Cristo como único y suficiente Salvador, repita esta oración. Señor Jesús, reconozco que soy un pecador. Entra a mi vida, perdona todos mis pecados y hazme una nueva criatura. Escribe mi nombre en el libro de la vida. Amén. Si has hecho esta oración, comunícate con nosotros y congrégate en una iglesia cristocéntrica donde se predique la sana doctrina. Que el Señor Jesucristo le bendiga. 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

Llegamos a la 1:10. Dios bendiga a todos los hermanos y amigos que por ahí continúan con nosotros en la sintonía. Gracias por mantenerse siempre pendiente de la programación de Radio Elohim. Dios bendiga a los hermanos que por ahí ya se encuentran quizás descansando, o a usted que todavía está ahí en su trabajo y por ahí se sigue gozando con la programación de radio. Dios me le bendiga. Dios bendiga a los hermanos que por ahí nos sintonizan por medio de TuneIn Radio. Dios bendiga la vida de nuestro hermano Jorge Arévalo. Dios bendiga también a usted que se conecta a través de las diferentes plataformas. Dios bendiga a la audiencia que por ahí esté en sintonía a través de Facebook, a través de YouTube, como también a través de la plataforma del TikTok. Muchas bendiciones. Dios bendiga a nuestra hermana Lizeth García, bendiciones para ella y toda su familia. Gracias por estar ahí con nosotros en sintonía. Así que en esta hora de la tarde, váyase reportando y haciendo radio juntamente conmigo. No se doblega ante nada. Le invito para que en esta hora pueda ahí dejarnos su mensaje, su llamada telefónica, y pueda decirme qué alabanza desea escuchar en esta hora de la tarde, y yo con gusto se la voy a estar programando. Así que ayúdeme a hacer una bonita programación solicitando su alabanza. Y también le invito para que en esta hora de la tarde, pues usted que está ahí en sintonía, pueda convertirse en el gentil patrocinador de este espacio de alabanza variada. Llevamos 2 horas. Vamos con 2 horas de alabanzas, vamos hasta las 3 de la tarde. Así que usted por ahí puede aprovechar esos minutos, puede hacer radio con nosotros y también ahí puede solicitar esa alabanza y también ser usted el patrocinador de este espacio.

Dios bendiga a la audiencia de la Loma de la Cruz, a usted que por ahí nos sintoniza desde el NIS, pero también muchas bendiciones. Dios bendiga a la audiencia que también por ahí nos brinda la sintonía desde Chinameca. Saludos a toda la audiencia de Chinameca en esta hora de la tarde. Gracias a usted que se conecta a través de la programación. Muchas bendiciones. Comparta esta transmisión y si usted aún no nos sigue por ahí, puede darle seguimiento para que pueda recibir las notificaciones cada vez que estemos en transmisión. Así que muchas bendiciones a todos. Vamos a continuar con más. Nos quedamos escuchando este cántico en voz de Inmer Benítez y mientras suena esta alabanza, yo espero que usted se reporte y me diga qué alabanza desea escuchar.

Ese bonito cántico, Dios bendiga la vida de Jaime Martínez, muchas bendiciones para su vida, un gusto el poder saludarle en esta hora de la tarde.

escuchábamos, ahí teníamos ese bonito cántico, Seguro de Dios, quién sabe cómo se llama ese cantante que canta ese cántico, son alabanzas del recuerdo, así que esperando que sea de bendición para su vida. Recuerde que nuestro Dios, Él es nuestro refugio, con Él somos más que vencedores y en las manos de Él estamos seguros. Así que en esta hora sigamos hacia adelante, poniendo esa fe, esa confianza en nuestro Dios, ya que Él es un Dios maravilloso, Él es un Dios bueno, Él es un Dios fiel con cada uno de nosotros. A veces nosotros somos los infieles, pero Él permanece fiel para con cada uno de nosotros. Su palabra dice que el que a Él llega, Él no lo echa fuera. Así que sigamos hacia adelante confiando en nuestro Dios. Y en esa hora de la tarde, alabe a nuestro Dios ahí en su hogar, en su trabajo, donde quiera que usted esté. Dele la alabanza a nuestro Dios y dele gracias porque por su amor y su misericordia usted aún está respirando, aún está pudiendo ver las maravillas que nuestro Dios ha hecho. Así que es un motivo por el cual estar agradecidos con Dios. Quizás en esta mañana hay muchas personas que ya no tuvieron el privilegio, la oportunidad que usted y yo tenemos de poder respirar, de poder ver otro amanecer. Así que yo espero que usted por ahí esté agradecido.

Así que continuamos con más. Sígase reportando en esta hora de la tarde. Siga reportando su sintonía. Y por ahí, díganos qué alabanza desea escuchar y con gusto se la vamos a estar programando. Dios bendiga la vida de Alexander.

confíe en Dios y Dios se encargará de guardarle, de libertarle. Así que en esta hora, que sea Dios bendiciendo su vida donde quiera que usted se encuentre. Gracias por ahí dejarnos su reporte y con gusto vamos a estar llevándolo en oración. Así que gracias a todos los hermanos que por ahí se siguen reportando. Reporte la sintonía y solicite su alabanza. Dios bendiga a nuestra hermana Doris Lizama hasta el caserío San Cristóbal. Muchas bendiciones ahí a nuestra hermana Doris. Dios bendiga a nuestra hermana Mercedes también en esta hora de la tarde. Les saludamos en este su espacio de alabanzas. Así que también quiero saludar la vida de nuestra hermana Virtud Cerón. Muchas bendiciones para nuestra hermana Virtud Cerón. Nuestra hermana María Campos también, muchas bendiciones en esta hora. Y también Dios bendiga a nuestra hermana Reina Portillo. Así que nosotros continuamos con gozo por aquí, saludándole y programando esas alabanzas de su preferencia. También solicitando de su patrocinio, ya que no contamos con patrocinador para este espacio de alabanzas variadas. Así que la invitación es para que usted que está ahí en la sintonía, usted que está agradecido con Dios, pueda compartir de las bendiciones que nuestro Dios le ha dado, siendo el patrocinador o patrocinadora de este espacio de alabanzas variadas. Así que por ahí envíenos su reporte y dígame, hermana, yo aquí estoy en sintonía y también quiero patrocinar un espacio. Recuerde que llevo 2 horas de alabanzas. Quiero ver por aquí. Dios bendiga a nuestra hermana María de Jesús Zúñiga hasta el Llano Grande. Ahí está nuestra hermana reportándose. Así que muchas bendiciones a toda la audiencia del Llano Grande. Gracias por estar ahí con nosotros en sintonía. Así que vamos a continuar. Quiero ver qué nos dice nuestra hermana en ese audio.

Amén. Y continuamos. Bueno, ahí nuestra hermana que reporta la sintonía desde el Llano Grande. Ahí nos solicita un cántico, el cántico No Me Dejes. Así que vamos escuchando esa alabanza. Saludando a nuestra hermana María de Jesús Zúñiga. Gracias, mi hermana, por su sintonía y por ahí ayudarnos a hacer programación solicitando esa alabanza. Así que nos quedamos escuchando este cántico.

saludos ahí a nuestra hermana Lina. Saludos, mi hermana. Así es una alabanza muy bonita. Así que bendiciones ahí para su vida y gracias por estar en la sintonía con nosotros. Seguimos con más en esta hora de la tarde. Sígase reportando y siga por ahí solicitando su cántico en este su espacio. Ya llegamos a la 1:00 p.m.

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ha tenido con nosotros, todas sus bendiciones que Él nos da, nada más de poder servirle a Él, de poder amarle de corazón a nuestro Dios, ya que Él es el Dios Todopoderoso, Él es el dueño de la creación. Así que en esa hora de la tarde continuamos con la variada programación de Radio Elohim. Gracias a todos los hermanos que por ahí siguen reportando la sintonía. Dios bendiga a la familia Quintanilla hasta la Loma de la Cruz. Dios bendiga a nuestra hermana Sonia de Quintanilla, a nuestro hermano William Quintanilla. También muchas bendiciones para ellos y toda su familia. Dios bendiga a toda la audiencia que nos brinda la sintonía en el Cocalito. Bendiciones a la familia Valeriano Claros. Así que saludos en esta hora de la tarde. Y también a usted que por ahí está a través de TuneIn Radio. Les saludamos, gracias por estar siempre pendiente de la programación de Radio Elohim. Así que para nosotros es un privilegio el poder saludarle en esta hora y también programarle esa alabanza de su preferencia. Vamos ya casi llegando al final de esta primer hora de alabanzas variadas, pero recuerde que llevamos 2 horas de alabanzas, vamos hasta las 3 de la tarde. Así que yo espero que usted por ahí se pueda seguir reportando. Si usted recién nos va sintonizando, ahí escríbanos. O también puede llamarnos y decirme: hermana, aquí estamos en sintonía. Dios bendiga la audiencia de La Matón. Dios bendiga la vida de nuestra hermana Lucía Bonilla. Dios bendiga también a la familia Robles. Dios bendiga ahí a nuestra hermana Hilda Robles, a toda su familia. Dios bendiga también la vida de nuestra hermana Lucía Salgado. Bendiciones en esta hora de la tarde. Así que privilegio el poder saludarles. Nuestra hermana Alba Serpas, también Dios la bendiga en esta hora de la tarde. Así que síganse reportando. Dios bendiga a nuestro hermano Rodolfo González, que por ahí nos dice: saludos, mi hermana desde Venezuela. Saludos hasta Venezuela. Gracias por dejarse acompañar de Radio Elohim y gracias también por tomarse ese tiempo de reportar su sintonía. Así que en esta hora ahí saludamos a nuestro hermano Rodolfo González, que reporta la sintonía. Así que vamos a continuar con más. Síguese reportando. 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Así que vamos a continuar con más y escuchamos esta alabanza que lleva como tema expresando su gracia.

México, expresando su gracia en esta hora de la tarde. Gracias a todos los hermanos que por ahí siguen reportando su sintonía. Dios bendiga la vida de nuestro hermano Eduardo hasta el barrio Concepción. Gracias por su sintonía. También Dios bendiga a nuestra hermana Candelaria Lizama. Bendiciones, mi hermana, en esta hora. Así que gracias por estar ahí también con nosotros en la sintonía. Les saludamos en esta hora de la tarde. Bueno, por ahí nuestro hermano Eduardo nos solicita un cántico en voz de Héctor Fuentes. Vamos a saludarle con el cántico Mi alma llora en esta hora de la tarde. Así que gracias a todos por la sintonía. Dios bendiga a todos los hermanos que por ahí nos sintonizan desde la colonia Santa Elena número 1, como también colonia Santa Elena número 2. Por ahí siempre está nuestra hermana Marcelina Mesa. Así que saludos ahí a nuestra hermana Marcelina Mesa. Dios bendiga también a nuestra hermana Josefa Benavides. Bendiciones para su vida, toda su familia. Dios bendiga también la vida de nuestra hermana Helen. Dios bendiga a nuestra hermana Helen, que también por ahí nos sintoniza desde la colonia Santa Elena. Así que bendiciones en esta hora de la tarde. Dios bendiga la vida de Armando Ávila, que por ahí nos dice, bendiciones hermanita, ¿de dónde es? Estamos transmitiendo esta programación desde cabinas de Radio Elohim en El Salvador, desde Jucuapa, Usulután. Así que estamos desde El Salvador, en la ciudad de Jucuapa. Así que saludos ahí, gracias por estar con nosotros en la sintonía. Bien, vamos a continuar con más y saludamos ahí a nuestro hermano que reporta la sintonía. Saludos hasta el barrio Concepción. Vamos a escuchar esta alabanza que él nos solicita.

Amén. Bueno, es nuestro Dios, en esa hora de la tarde llegamos a las 2 de la tarde, así que damos gracias a Dios porque ya nos permitió el poder gozarnos en una hora de alabanzas y ahora continuamos con otro espacio de alabanzas variadas. Dios bendiga ahí al hermano o amigo que por ahí nos está saludando, así que saludos y bendiciones. Por aquí estamos bien, gracias a nuestro Dios. Estamos gozándonos a través de los cantos en esta hora de la tarde. Así que si usted recién nos va sintonizando y en esta hora de la tarde usted desea que le programemos un cántico, puede solicitarlo, que con el mayor de los gustos por aquí le estaremos saludando y también programando esa alabanza de su preferencia. Así que Dios bendiga a todos los amigos, Dios bendiga a todos los hermanos que por ahí nos sintonizan. Gracias por la sintonía, esperando que usted por ahí se encuentre muy bien, quizás ya rumbo a su casita después de un día de trabajo, o quizás usted va llegando a su casa de su trabajo y por ahí se está gozando con nosotros. Gracias por su sintonía, así que por ahí escríbanos al número de WhatsApp, ya que está totalmente disponible. Amén. Siga reportándose. Recuerden los números de WhatsApp: 78 84 92 21, o también a través de la línea fija 26 65 37 36. Le invito a que en esa hora de la tarde también pueda patrocinar este espacio. No contamos con patrocinio para esa hora de programación, así que la invitación es para que usted que está ahí en sintonía pueda decirme: hermana, yo voy a patrocinar ese espacio de alabanzas variadas. 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Así que Dios bendiga ahí a nuestro hermano Armando Ávilas. Por ahí no conocemos esa bonita ciudad de Guatemala, así que saludos y gracias por estar en sintonía con nosotros desde Guatemala. Vamos a escuchar este bonito cántico en voz de Elías Ibaire.

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Con más en esta hora de la tarde, 2:20. Dios bendiga la vida de nuestra hermana Marta Perdomo hasta Nueva Guadalupe. Saludos, mi hermana Marta, en esta hora de la tarde. Dios bendiga también a nuestra hermana Iris Luna, que también por ahí nos sintoniza desde Nueva Guadalupe. Dios bendiga también la vida de nuestra hermana María Benavides. Les saludamos en esta hora de la tarde. Así que bendiciones para todos.

Con gozo en esta hora, gracias a todos los que siempre ahí están en la sintonía. Síganse reportando en esta hora. Queremos saber de usted, queremos saber desde dónde usted nos sintoniza. Queremos también programarle esa alabanza que usted siempre ahí se llena de gozo y bendice el nombre de nuestro Dios. Así que en esta hora, gracias a todos los hermanos que desde que inicia la programación por ahí se encuentran en la sintonía. Dios bendiga la vida de nuestra hermana María Campos, que siempre está ahí pendiente de la programación. Dios bendiga a nuestra hermana. Dios bendiga también la vida de nuestro hermano Lito Villalta hasta el Llano. Muchas bendiciones. Y también saludamos la vida de nuestro hermano César Granillo, que siempre ahí está con nosotros en sintonía. Así que en esta tarde es un privilegio el poder acompañarle y poder saludarle en este espacio de alabanza variada. Recuerde que a las 3 de la tarde venimos con su programa radial, El que a mí viene, yo no le echo fuera. A las 4 venimos con su programa de Atardecer con Cristo y a las 5 venimos con su programa radial Voz de Victoria, conducido por nuestro hermano José Carranza. Así que por ahí esté en sintonía, siga reportándose. Recuerde que si usted tiene una petición por la cual desee que nuestros hermanos estén orando por usted, envíe las cabinas de radio que por aquí estaré yo pendiente para poder atender su mensaje, su llamada telefónica y hacer llegar ese mensaje a nuestros hermanos programadores. Así que en esta tarde siga ahí reportándose y haga radio juntamente con nosotros en esta hora de la tarde.

todo el corazón. Y es que nuestro Dios busca adoradores que le adoren en espíritu y en verdad. Así que sigamos hacia adelante adorando a nuestro Dios de corazón, con esa gratitud, reconociendo que todo lo que usted tiene es gracias a nuestro Dios. Así que sigamos hacia adelante. Cristo pronto viene y Él estará recompensando a cada uno de nosotros según sean nuestras obras. Así que tratemos de hacer el bien, de agradar a nuestro Dios. Así que sigamos hacia adelante siendo sinceros con Dios y con nuestro prójimo en esta hora de la tarde. Bueno, vamos ya casi llegamos al final de este espacio de alabanzas variadas, y yo espero que usted que ha estado ahí juntamente conmigo en sintonía se haya gozado, que cada alabanza haya sido de bendición y de edificación para su vida. Dios bendiga a todos los hermanos que nos han sintonizado a través de TuneIn Radio, a usted que nos ha sintonizado a través de la frecuencia, como también a usted a través de la página web. 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Dios se encargará de recompensar. Cada día nosotros siempre oramos por usted para que Dios le bendiga, para que sea Él abriendo puertas de bendición. Así que Dios bendiga a todos los hermanos que ofrendan, a aquellos hermanos que no lo hacen a través de una ofrenda, pero a través de sus oraciones están bendiciendo este ministerio. 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Dios bendiga la vida de nuestro hermano Jesús Flores, muchas bendiciones hasta Sensuntepeque. Ahí está nuestro hermano en la sintonía, así que Dios bendiga a nuestro hermano Jesús Flores, Dios bendiga a toda su familia. Y así a toda la audiencia que está ahí con nosotros, Dios me le bendiga. Diciéndole también que aún no contamos con patrocinio para este espacio de alabanzas variadas. Aún no contamos con patrocinio, así que si usted se ha gozado, la invitación es para usted, para que en esta tarde me pueda decir: hermana, yo voy a patrocinar ese espacio de alabanzas variadas. Vamos a escuchar este bonito cántico, El Príncipe de los Pastores.

programa de alabanzas variadas, así que gracias a usted que ha estado ahí haciendo radio juntamente conmigo en esta hora de programación. Ya en breves minutos, su programa radial, El que a mí viene, yo no le echo fuera, así que por ahí esté pendiente en la sintonía. Y recuerde que si usted tiene alguna petición, no dude en enviarla a cabinas de radio, que por aquí estaré yo pendiente para poder ahí recibir ese mensaje o ya sea esa llamadita telefónica. Así que por ahí continúe en la sintonía. Nos vamos despidiendo con este cántico, Tengo algo contra ti.

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1: Espíritu. Cuando conocí el amor verdadero,
2: el amor de Jesucristo,
1: llegué a comprender que nadie me ama ni me amará como Él. Su amor es incondicional, su amor es sin reproches, puro, sincero. Su amor es fiel y verdadero, me amó cuando nadie lo hacía. Su amor es por la eternidad.

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0: Dios me lo bendiga, amados hermanos, Dios me lo bendiga una vez más. Estamos muy alegres de estar conectados juntamente con ustedes en la radio. Dios me lo bendiga, la radio Elohim Juguapa 94.1, Radio Poder Sonsonate 96.5. Allá los hermanos, los amigos, es desde El Salvador que nos está escuchando. Dios me lo bendiga, Dios me lo guarde. También aquellos que están escuchándonos a través de las redes sociales, a través de la página de la iglesia, Salvo por Gracia, y también por TikTok. Gloria al Señor, estés muy bienvenido en esta tarde a escuchar la palabra de Dios. Venimos desde la iglesia pentecostal de Dios, Isaías 41:10, donde nos están pastoreando nuestros pastores Juan y Odilia Cáceres. Estamos muy agradecidos por esta oportunidad que Dios nos ha dado de predicar las buenas nuevas de salvación. Y voy a dejar que mis hermanos, gloria sea su santo nombre, sea presente para así podemos indagarnos, Señor, gracias Padre, en la palabra de Dios que Él nos ha dado en esta tarde. Mis hermanos, con vosotros.
1: Gloria al Señor. Les saludo a su hermano en Cristo, Julián Reyes. También soy parte de la iglesia Isaías 41:10 y un gran privilegio para mí poder ser el portador de la palabra en este día. Doy gracias al Señor primeramente porque Él es el que nos permite ser también luz y dar de por gracia lo que por gracia hemos recibido.
2: Señor, sea bienvenido a cada uno de los oyentes en esta hermosa tarde. ¿Verdad? Estamos muy contentos de poder ser los que vamos a impartir la palabra del Señor. ¿Verdad? Les invitamos a que se queden escuchando la palabra del Señor, porque yo sé que va a ser de mucha bendición para cada uno de ustedes. Gloria al Señor, y siempre aquí estamos, ¿verdad?, predicando la palabra, llevando las buenas nuevas de salvación, porque a eso nos ha llamado el Señor. Y que el Señor le continúe bendiciendo. Mi nombre es Bramelin Reyes y que Dios les bendiga.
3: Le saludo a su hermano en Cristo también, hermano Isaac, que pertenece también a la iglesia pentecostal, Isaías 41:10. Pues le damos gracias a Dios, ¿verdad?, por un nuevo día que nos da para poder llevarte una nueva palabra que el Señor ha ministrado tal vez algún día a nosotros y ahora el Señor nos ha dado para podértela darte a ti. Que Dios te bendiga.
0: Amén. Gloria a su santo nombre. Así, amados, sin más preámbulos, vamos a abrir nuestras Biblias. Gloria a Dios. En Isaías capítulo 61, vamos a estar leyendo desde el versículo 1 hasta el versículo 4. Si usted tiene una Biblia, acompáñenos, y si no, pone un poquito más de volumen a la radio. Allí, si está trabajando o ya finalizando el día laboral, escuche la palabra de Dios. La palabra se lee honrando a los tres grandes: al Padre, al Hijo y al Espíritu Santo. Amén. El Espíritu de Jehová, el Señor, está sobre mí, porque Jehová me ha enviado a predicar las buenas nuevas a los abatidos, a vendar a los quebrantados del corazón, a publicar libertad a los cautivos y a los presos apertura de la cárcel, a proclamar el año de la buena voluntad de Jehová y el día de venganza del Dios nuestro, a consolar a todos los enlutados, a ordenar a los afligidos de Sion se les dé gloria en lugar de ceniza, óleo de gozo en lugar de luto, manto de alegría en lugar de espíritu angustiado, y serán llamados árboles de justicia, plantado de Jehová para gloria suya. Edificarán las ruinas antiguas y levantarán los asolamientos primeros, y restaurarán las ciudades de ruinas, los escombros de muchas generaciones. Venimos en palabra de oración. Padre, gracias le damos, mi Rey Celestial, Padre Santo, por tu palabra. Te pedimos, Señor, que usted sea, Padre Santo, hablándonos, Padre Santo. Yo te presento a los oyentes, Padre Santo, de la radio, Señor. Te presento, Señor, a cada alma, Señor, a cada amigo que va a estar escuchando, Padre. Que sea tu palabra penetrando sus corazones, Padre. Que sea tu palabra transformando, mi Rey Celestial. Hoy, Señor, nos presentamos delante de ti, Padre Santo, con humildad, Señor, pidiéndote, Padre, que nosotros seamos ese canal de bendición, que seamos instrumentos suyos, Padre Santo, para que tú seas glorificándote, Padre. Oh, Padre Santo, mientras nosotros predicamos tu palabra, haga, Padre Santo, milagro, sana a los enfermos, liberta a los cautivos, mi Rey Celestial, Padre Santo. Oh, Espíritu Santo, muévese con poder, Padre. Toda la gloria y toda la honra es suya, Padre Santo. Hemos venido, Padre Santo, a hacer tu voluntad, Padre. Oh, mi Rey Celestial, toma control, Padre Santo, de estas palabras, Padre Santo. Te lo pedimos, Señor, en tu nombre, en mi Rey Celestial, Padre Santo. Gracias por todo, mi Rey. Toda la gloria y toda la honra sea suya, Padre Santo. Amén y amén. Y venimos, gloria sea su santo nombre, con el tema Las Buenas Nuevas. Gloria sea su santo nombre. Hemos aprendido que a través, viendo la historia de esta tierra, del mundo donde nosotros estamos viviendo, que los días se están empeorando a cada día. Podemos ver hace unos años atrás, gloria sea el Señor, que los días no eran como estamos viendo hoy, que hoy es peor que el día de ayer, y que la maldad del mundo se está aumentando, que el amor hacia el prójimo se está enfriando, y estamos viendo que la esperanza del ser humano lo estamos desenfocando de la palabra de Dios, y estamos buscando una esperanza falsa en la fuerza de los seres humanos, en la fuerza de la humanidad. Gloria a Dios, por eso venimos con el tema, la esperanza humana no está en la humanidad, gloria a Dios. Y podemos ver que nosotros a veces ponemos la esperanza en la tecnología, tal vez estamos poniendo la esperanza en el dinero, en nuestros propios pensamientos, en nuestros amigos, en los placeres de este mundo. Tal vez algo vamos a sentir, tal vez hay una esperanza que yo puedo sentir gozo, que yo puedo sentir un amor, que yo puedo sentir ese vacío en mi corazón, ser lleno con algo. Y la verdad, nosotros nos estamos desenfocando con algo que no nos va a llenar, pero nosotros venimos a decirle que hay una nueva buena de salvación, una noticia muy buena para cada uno de ustedes que nos están escuchando, y eso se llama la salvación, el evangelio. Podemos ver, gloria a Dios, en Juan capítulo 3 versículo 16, donde dice que él vino a salvar el mundo, no lo vino a condenar, y cualquier que cree en él será salvo. Hay una esperanza, amado amigo, en este mundo, y no se llama droga, no se llama vicio, no serán los placeres del mundo. Tal vez tú eres una sierva que está buscando esperanza en un hombre, tal vez tú eres un varón que está buscando placeres de este mundo con las mujeres, pero déjame decirte que el único que puede salvar, el único que puede dar esperanza, se llama Jesús, el que murió en esa cruz de Calvario, el que derramó su sangre por cada uno de nosotros. Pero nos hemos desenfocado de esa noticia, nos hemos puesto bien cómodo en este siglo, porque la tecnología ha avanzado, porque la medicina ha avanzado, y estamos poniendo nuestra fe en lo que no hay, en lo que no está verdaderamente libertando a los cautivos, sanando a los enfermos, porque solamente un milagro de parte de Dios. Necesitamos esa fe para recibir las buenas nuevas de salvación. Y tal vez tú estás preguntando, pero ¿qué es la buena nueva? Simplemente es el evangelio. El evangelio es poder de Dios. El evangelio trae la salvación. El evangelio trae la esperanza. Por eso la palabra dice: yo he venido a dar vida y vida en abundancia. La palabra también dice, gloria sea su santo nombre, que mientras hay vida, hay esperanza. Si tú estás escuchando esta prédica, es porque todavía hay vida dentro de ti. Todavía hay oxígeno en esos pulmones. Todavía ese corazón está palpitando. Eso quiere decir que hay esperanza todavía. Y tal vez te has desenfocado de la cruz. Tal vez te has desenfocado del evangelio. Pero hoy te venimos a predicar del evangelio que salva, del evangelio que transforma, del evangelio que nos ha cambiado a cada uno de nosotros conforme a la voluntad de Dios.
1: Gloria, Señor, aleluya. Estamos predicando en Isaías 61, y gloria al Señor, como dice el versículo ahí, que estamos predicando el evangelio de salvación, el evangelio que cambia, que restaura la vida. Pero tristemente hoy eso se está perdiendo. La gente se enfoca nada más que en las cosas materiales. Mucha gente está apostatando, se están desviando del camino verdadero, se están apartando de la palabra. Ya nadie quiere escuchar la palabra, porque muchos piensan que la salvación es por obra, muchos piensan que la salvación es por las cosas buenas que nosotros hagamos, que la salvación no requiere nada de responsabilidad. Y una cosa es la soberanía de Dios, el poder de Dios, y otra cosa es la responsabilidad del hombre, que nosotros mismos tenemos que tener la capacidad mental de recapacitar y poder venir a los pies de Cristo. porque la Biblia dice que no hay salvación si no es por Cristo. Cristo dijo: yo soy el camino, la verdad y la vida, y nadie viene al Padre si no es a través de Cristo. Si no, nosotros no nos estamos rindiendo a Cristo, si nosotros no estamos poniendo nuestra confianza en el Señor, de nada nos sirve quizás estar en alguna iglesia, o quizás tener una Biblia bajo el brazo, o quizás orar, pero sin conocimiento. Y esto solamente lo podemos obtener a través del Espíritu Santo. Si nosotros somos llenos del Espíritu Santo, podemos ser guiados por el Espíritu. ¿Y a dónde lo guía el Espíritu? Lo guía a los pies de Cristo, a la obediencia. Cristo mismo dijo: la doctrina que yo predico no es mía, sino que es del Padre que me envió. Y el Espíritu también, el Espíritu que escudriña a nosotros mismos, también escudriña lo más profundo de Jehová, el Padre. ¿Y cuál es la voluntad del Padre? De que todos nos arrepintamos, de que todos alcancemos la vida eterna. La Biblia misma dice que la voluntad de Dios es que todos nos salvemos. Él no quiere que nadie se pierda. Por eso vino Cristo, para morir por nosotros, para morir por nuestros pecados. En Isaías hay un versículo que dice que aunque amontones jabón sobre tu cabeza, aunque te laves con lejía, no hay nada. Solamente la sangre de Cristo salva. Solamente Cristo salva. Entonces, eso es el enfoque que nosotros tenemos que tener hoy en día. Es en la palabra del Señor. La Biblia dice que lámpara es a mis pies tu palabra. ¿Lámpara para qué? ¿Para qué se necesita una lámpara? Para ver dónde uno va caminando, para ver a dónde va a poner el pie, la siguiente pisada, porque se puede resbalar. Si caminamos en oscuridad, nos desviamos del evangelio. Si caminamos sin sentido la vida que vivimos, nos desviamos de la palabra, nos desviamos. Solamente a través de la palabra y ser llenos del Espíritu podemos acercarnos a Cristo, podemos llegar a la vida eterna en aquel día glorioso. Cuando Cristo venga, Él va a venir por una iglesia sin mancha y sin arruga. Amén. Esa es la salvación de que estamos predicando. Esa es la salvación de que habla este capítulo 61 de Isaías. Ese es el mensaje central de Cristo, que solamente a través de Cristo podemos ver al Padre, solamente a través de la santidad, que solamente lo tenemos a través del Espíritu Santo. Amén. Gloria al Señor.
2: Gloria al Señor. Que el Señor les bendiga a cada uno de los que están escuchando esta hermosa y poderosa palabra. Gloria al Señor. Las buenas nuevas de salvación, pero un salvador. Gloria al Señor. Aleluya. Sabemos, ¿verdad?, que Dios ha mandado a su único hijo a esta tierra. Gloria al Señor. Mandó a su único hijo a la tierra para que pudiera morir por nosotros, por nuestros pecados. Gloria al Señor. Pero muchas veces, ¿verdad?, podemos, ¿verdad?, muchos siervos del Señor predicando las buenas nuevas de salvación, como, ¿verdad?, hoy estamos trayendo, ¿verdad?, las buenas noticias para ti. Gloria al Señor. Pero muchas veces nosotros estamos rechazando esas buenas nuevas de salvación. ¿Por qué? Porque hay orgullo en nosotros muchas veces, gloria al Señor, y nosotros estamos rechazando, ¿verdad?, gloria a Dios, porque somos orgullosos, gloria al Señor, porque no queremos aceptar, gloria al Señor, que solo hay una salvación y es Cristo, gloria al Señor. Y la otra razón por la que también, gloria a Dios, nosotros rechazamos las buenas nuevas de salvación, gloria al Señor, es por el pecado, gloria al Señor, porque estamos atados al pecado, gloria al Señor, porque pensamos, gloria al Señor, que los placeres de la vida, que los placeres que el mundo nos ofrece son suficientes, gloria al Señor. Pero nos estamos engañando, gloria al Señor. El enemigo, gloria al Señor, eso ha venido, gloria a Dios, a engañarnos, gloria al Señor, a que nosotros no podamos ver la luz de Cristo, gloria al Señor, que es la que nos salva, que es la que nos liberta, que es la que nos transforma, gloria al Señor. Y la buena nueva de salvación, Jesús mismo dijo: yo vengo, gloria a Dios, a dar esa buena noticia de salvación. Pero nosotros tenemos que aceptar, gloria al Señor, esa buena noticia de salvación. Si nosotros no aceptamos la buena nueva de salvación, déjeme decirle, amado amigo que está escuchando en esta hora, estamos perdiendo el tiempo, gloria al Señor. Podemos tener los lujos, tenemos que poder tener dinero, carros y lo que podamos tener, gloria al Señor, pero si no tenemos a Cristo, estamos vacíos, estamos solos, no hay esperanza, no hay nada, gloria al Señor. El dinero no compra nada, gloria al Señor, pero gloria a Dios, gloria sea el nombre del Señor Jesucristo, que vino a dar su vida por amor a nosotros, gloria al Señor. Y podemos ver, gloria al Señor, en Juan 3:18, que dice: el que en él cree no es condenado, pero el que no cree ya ha sido condenado, porque no ha creído en el nombre del unigénito Hijo del Señor. Gloria al Señor. Él nos ama, gloria al Señor, pero él quiere que nosotros nos acerquemos a él. Gloria al Señor. La palabra de Dios en Juan 15:5 también dice: yo soy la vid, vosotros los pámpanos. El que permanece en mí y yo en él, él lleva mucho fruto, porque separados de mí nada podéis hacer. Gloria al Señor. Separados de Él no podemos hacer nada, gloria al Señor. Pero también podemos una esperanza, que Él nos ha dejado un consolador, gloria al Señor. Aleluya, que es el Espíritu Santo, gloria al Señor. Pero si nosotros estamos llenos de pecado, gloria al Señor, ¿Cómo podemos nosotros estar llenos del Espíritu Santo, gloria al Señor, si dice la palabra del Señor, gloria a Dios? También ha venido para consolar por medio del Espíritu Santo. Él no nos convence, Él nos convence del pecado, pero esta promesa es para todo aquel que reciba como su Salvador, gloria al Señor. Eso es muy importante, gloria al Señor. El Espíritu Santo puede morar en ti si tú lo aceptas como su Salvador, gloria al Señor. Quizás estás en depresión, en cadena, gloria al Señor, aleluya, pero es el único que puede romper esas cadenas. Quizás tú dices, yo ya no quiero estar metido en la droga, yo ya no quiero estar en el alcohol, yo siento que ya no puedo más. Pues es Cristo, deja que Cristo entre en tu corazón para que Él pueda romper todas tus cadenas, gloria al Señor. Y dice en Juan 15, capítulo 15, de 15 al 17, dice: si me amáis, guardad mis mandamientos, y yo rogaré al Padre que os dará otro Consolador para que esté con vosotros para siempre, el Espíritu de verdad, el cual el mundo no puede recibir porque no le ve ni le conoce, pero vosotros lo conocéis porque mora en vosotros y está en vosotros. Si tú quieres conocer al Espíritu Santo, necesitas que el Espíritu Santo more en ti, gloria a Dios.
3: Amén. Dios le bendiga nuevamente. Estamos, verdad, predicándote en Isaías 61, versículo 1, verdad, que dice también que el Espíritu de Jehová, el Señor, está sobre mí. El versículo, verdad, nos está diciendo de que el Espíritu de Jehová está sobre nosotros, está en mí, donde a veces nosotros pensamos que no hay ninguna solución, a veces donde caemos en depresión, a veces cuando caemos como en ansiedad, a veces cuando caemos también en algo que nosotros no vemos como una salida. El Señor nos está diciendo que todavía hay una salida, todavía Él nos puede seguir restaurando. Las buenas noticias que ahora te vengo a predicar son que yo te estoy predicando el Evangelio, que donde el Señor te está diciendo que te está dando una vida eterna, una vida donde no va a haber ansiedad, una vida donde no va a haber ningún problema, una vida donde tú no vas a tener dolor, no va a haber llanto. Dice el Señor que a través de su palabra dice que en esa vida eterna no va a haber ningún dolor, no va a haber nada en absoluto, solo va a haber paz, solo va a haber gozo, y todos vamos a estar reunidos con el Padre, donde es la misión, donde nosotros tenemos que llegar a ver al Padre, estar con el Padre, siempre dándole la alabanza y la honra a Él. Amén. También quiero compartirte un poco, verdad, que el Señor, a veces todo lo que ha transformado en mi vida, el Señor me ha sacado de muchas cosas donde yo no miraba ninguna luz, como decimos, verdad, no vemos una luz al final del túnel, pero el Señor todavía con su misericordia me ha alcanzado y ahora me ha ungido con su Santo Espíritu para traerte esa palabra, esa palabra de salvación, esa palabra que la única palabra que te puede salvar para llevarte a la vida eterna, para llevarte a ese gozo que necesitamos todos, a ese gozo que el mundo necesita, porque el mundo ahora mismo te está dando solo malas noticias, pero ahora nosotros traemos una buena noticia, que es la salvación que el Señor Jesucristo nos está dando, que el Señor siempre está al lado de nosotros, aunque nosotros tengamos problemas, aunque nosotros tengamos enfermedades. Yo te estoy predicando de un Cristo que sana, de un Cristo que salva, que un Cristo que restaura vidas, que un Cristo que tú tienes un problema de adicción, un problema de todo lo que tú te puedas tener un problema, el Señor está siempre contigo, el Señor siempre va a restaurarte, el Señor siempre va a estar contigo, aunque tú no lo veas, siempre el Señor está contigo. Amén.
0: Dios, el Señor que transforma, el que liberta y el que sana, te estamos predicando, pero necesitamos aceptar a nuestro Señor Jesucristo como el único y exclusivo Salvador y Señor. Pero nosotros tenemos ese orgullo, ese pecado que está, gloria a Dios, está en medio de la salvación y la bendición del ser humano, porque hemos visto, gloria a Dios, el ser humano confiar más en la medicina, confiar más en los doctores, confiar más en la ciencia que poner la fe en Dios. Por eso la Biblia dice: puesto los ojos en el autor y consumador de la fe. Este camino es por fe, este camino no es por vista. Por eso la palabra dice: caminamos no por vista, sino por fe. La fe es por el oír y oír la palabra de Dios. Si nosotros queremos la bendición, si nosotros queremos alcanzar alcanzar la salvación, la vida eterna allá morando en aquellos calles de oro, mar de cristales, juntamente con Cristo. Necesitamos palabra, y eso precisamente es el problema de hoy en día de los seres humanos, de nuestra generación, que no queremos palabra, pero queremos bendiciones. Queremos entrar en la salvación, pero no queremos vivir conforme a la palabra. Decimos que creemos, pero nuestras acciones dicen otra cosa. Hay una expresión que me encanta que dice que las acciones hablan más, gloria a Dios, de las palabras. ¿Cómo nosotros estamos reaccionando? ¿Cómo nosotros estamos viviendo diariamente? ¿Será que estamos viviendo conforme a la voluntad de Dios? ¿Será que estamos poniendo nuestra esperanza en nuestros propios esfuerzos, en la humanidad? ¿O será que nosotros estamos buscando la esperanza en la Biblia, en el Señor Jesucristo? ¿O estamos puestos nuestros ojos, así como Pedro puso los ojos en los vientos y comenzó a hundirse? Pero al instante, él dice la Biblia que Jesús lo rescató de ahogarse. Y tal vez tú te estás ahogando porque tal vez te has descarriado, te has desenfocado, has puesto los ojos en algo más, has puesto los ojos, tu esperanza está en la humanidad. Por eso te venimos a predicar las buenas nuevas de salvación. Y tal vez tú vas a decir, Dios no existe, el Jesús está muerto, Jesús no está aquí. Pero déjame decirte, él envió el Consolador, gloria a Dios, para esta vida, para nosotros que estamos aquí. Nosotros estamos viviendo el tiempo de la gracia. Sí, la humanidad de Jesús, la apariencia física no está aquí, pero el Espíritu Santo mora entre nosotros. Por eso dice, gloria a Dios, aleluya, en Juan 17, 8 hasta el 11, dice: y cuando Él venga, hablando del Espíritu Santo, y cuando Él venga, confesará al mundo del pecado y de justicia y del juicio, de pecado por cuanto no creen en mí, de justicia por cuanto voy al Padre y no verás más, el del juicio por cuanto el príncipe de este mundo ha sido ya juzgado. Nosotros vemos que el trabajo para el Espíritu Santo es convencernos del pecado, regadulmiento. Es el trabajo del Espíritu Santo, y solamente en notarnos que nosotros estamos mal podemos alcanzar la solución, la respuesta, que es Cristo Jesús. Tal vez tú estás buscando una respuesta, tal vez tú estás buscando un milagro y te has puesto los ojos en la humanidad. Pero déjame decirte, vuelve los ojos a Jesús, vuelve a enfocarte al Espíritu Santo. Tal vez tú necesitas una respuesta con tu familia, tal vez tú necesitas ese gozo, necesitas algo, estás a punto de suicidarte. Pero yo te vengo a decir, todavía hay esperanza. Si tú estás escuchando esta palabra, no es por coincidencia, es por un propósito, para dejarte saber que Jesús todavía está aquí para salvarte, para perdonar tus pecados. Pero la decisión lo tomamos nosotros. Si nosotros leemos la Biblia, gloria a Dios, y vemos los grandes hombres de la Biblia, vemos a Moisés, a Abraham, a todos los profetas, todos los discípulos, ellos tenían una decisión en seguir su vida como estaban, o decidir en seguir a Jesús. Poner su confianza en Jesús. ¿En qué estás poniendo tu confianza? Mientras estamos predicando tu palabra, ¿a dónde vas a seguir? ¿Cuál será tu reacción? ¿Será que vas a seguir tu vida confiando en las pastillas, confiando en los grandes teólogos, confiando en los doctores, confiando en los psicólogos, o finalmente vas a seguir a Jesús en sus caminos? El ciego Bartimeo decidió a seguir a Jesús mientras que él estaba ciego, pero recuperó la vista. Él dijo: Señor, y Jesús, hijo de David, ten misericordia de mí, aunque estaba ciego, pero él pudo ver la esperanza. Tal vez tú no estás viendo espiritualmente, pero hoy el Señor te quiere abrir los ojos y decirte: vuelva a la cruz. La solución siempre, siempre es la cruz. Desde los años 70, los 80, los 90, siempre han predicado de la cruz, porque la esperanza solamente está en el Evangelio, solamente está en nuestro Señor Jesucristo, que murió por cada uno de nosotros. Y ahora la decisión es de nosotros, la decisión es nuestra. Aquí estamos para orar por ti. Si tú estás allí, mandan allí, gloria a Dios, tus peticiones. Si tú crees a Cristo, al final de este mensaje vamos a estar haciendo la oración de fe. Pero escriba: queremos orar por ti para demostrarte el poder del Evangelio. Nosotros no tenemos poder, nosotros somos instrumentos, pero necesitas hacer esa decisión. Necesitas poner poner la fe, gloria a Dios, en el autor y consumador de él, que es Señor Jesucristo. Gloria sea su santo nombre.
1: Gloria al Señor, aleluya. Amado hermano, tú que estás escuchando, tú que estás viendo a través de las redes sociales, quizás hoy mismo estés escuchando esta palabra, que Cristo te ama, que Cristo murió por ti, pero así como el Señor nos manda a nosotros a través de su Espíritu Santo a predicar las buenas nuevas de salvación, así como nosotros te traemos esta palabra, también el diablo va a mandar a robarte a la bendición. También el diablo va a mandar a alguien, tal vez hoy mismo tú estás escuchando que Cristo te ama, que Cristo murió por ti, que Cristo quiere salvarte, pero al mismo tiempo el diablo puede que quizás más rato, el siguiente día, el diablo va a mandar a alguien, te va a decir, no les creas. No hay salvación. Tú solo mismo te puedes salvar. Es mentira, no creas nada. La Biblia dice, 20 capítulos antes, dice en Isaías 41:10, dice, no temas porque yo estoy contigo. No desmayes porque yo soy tu Dios que te esfuerzo. Siempre te ayudaré. El Señor está contigo en todo momento. Dice la Biblia que un corazón contrito y humillado no despreciarás tú, oh Jehová. Y dice siguiendo ahí, dice, siempre te ayudaré, siempre te sustentaré con la diestra de mi justicia. No hay otro camino. No hay otro camino en el mundo. Hay un dicho que dice, todos los caminos llevan a Roma, pero solo uno te lleva a la salvación. Solo hay un camino que te lleva al Padre, solamente a través de Cristo. No hay otro camino. No podemos poner nuestra mirada en un hombre. No podemos poner nuestra mirada de que a nuestra manera. No es a nuestra manera que somos salvos. Es a la manera de Cristo. Es a la obediencia, es a la santidad, es al servicio a la palabra del Señor. Solamente a eso, a través de la palabra, a través de la escritura. Y no solo se trata de escuchar, porque la fe es por el oír y el oír la palabra de Dios. Pero también tenemos que escudriñar las escrituras. Tenemos que saber qué es lo que Cristo quiere de nosotros, porque muchas veces nos acostumbramos a solo escuchar. Solamente escuchamos, pero como no tenemos conocimiento de la escritura, nos dejamos llevar por cualquier cosa. Como dice Santiago, somos nubes que el viento las lleva para arriba y para abajo. No podemos movernos de la verdadera fe genuina, de la verdadera fe que la palabra nos está transmitiendo. Tenemos que enfocarnos en una sola cosa, y es Cristo. Tenemos que enfocarnos en la palabra. ¿Qué Cristo nos pide de nosotros? Que vivir en santidad. Sin paz y sin santidad, nadie verá al Señor, nadie. No es por otro, no es por nuestros méritos, es por la palabra del Señor, en nuestra fe en Cristo, reconociendo que Él es nuestro Dios, que es nuestro Señor, que Él controla nuestra vida, que Él quiere lo mejor para nosotros. Él puso su vida, nosotros tenemos que poner nuestra disposición. Tenemos que ser obedientes a la palabra, no queriendo hacer lo que a nosotros nos gusta, porque nosotros tenemos un concepto malo de Dios, que Diosito es todo, es solo amor. Pero la Biblia dice que un día Él va a ser, ya no va a ser nuestro abogado. Él va a ser el juez. Y si como abogado Él no pierde un caso, como juez tampoco. Tenemos que decidirnos ahora mismo qué es lo que vamos a hacer. ¿En quién vamos a confiar? Si vamos a confiar en las fábulas, como dice Pablo, en los cuentos de que la gente se inventa, de que dice, no les creas porque ellos son muy, muy legalistas. Ellos no permiten nada. Pero la Biblia dice que hay que estar en santidad, vestir en santidad, ser lleno de

0: al Señor. Y Dios es tan especial, gloria al Señor, que nos da la oportunidad de decidir nosotros mismos qué camino queremos tomar. Pero nuestro corazón es tan malo y tan perverso, gloria al Señor, que siempre queremos irnos por lo malo, gloria al Señor. Porque, gloria al Señor, los deseos que hay en la carne, gloria a Dios, aleluya, que siempre quieren dominarnos, gloria a Dios, hacer lo malo, gloria al Señor, aleluya. Pero de muchas maneras el Señor nos va a hablar, nos viene hablando siempre, gloria al Señor. Yo sé que quizá en algún tiempo tú has escuchado que alguien te ha hablado de Cristo, gloria al Señor, aleluya. Y verdad, Él siempre busca la manera para que nosotros podamos acercarnos a los pies de Cristo, gloria al Señor. Él dice que viene a ordenar a los afligidos de Sion, gloria al Señor. ¿A quiénes? Gloria al Señor, a los que están en pecado, gloria al Señor. Él no quiere que nadie se pierda, sino que todos procedan al arrepentimiento. Él quiere que nosotros seamos salvos, gloria al Señor, porque lo que viene para la tierra, gloria al Señor, no es nada bueno, gloria al Señor. Lo que viene para la tierra es destrucción. Pero ¿qué camino tú quieres seguir? ¿Quieres seguir en el pecado o quieres verdaderamente aceptar a Cristo como tu Salvador? Él está aquí para perdonar, dice la palabra del Señor, gloria al Señor, en Isaías, gloria al Señor, 1:18, gloria al Señor. Vamos a leer Isaías 1:18, gloria al Señor, y dice así la palabra: Venid luego, dice Jehová, y estemos a cuenta. Si vuestros pecados fueran como la grana, como la nieve, serán emblanquecidos. Si fueran rojos como el carmesí, vendrán a ser como blanca lana. Gloria al Señor, aleluya. Él es el único que puede perdonar nuestros pecados, gloria al Señor. Pero tenemos que tomar una decisión, gloria al Señor. El Señor siempre está, gloria al Señor, porque nosotros, gloria al Señor, porque hemos pecado, hemos sido destituidos de la gloria del Señor. Pero hay una esperanza, gloria al Señor, que nosotros podemos acercarnos a los caminos de Dios, a los pies de Cristo, gloria al Señor. Porque allá afuera todo el mundo va a decir: no te acerques al Señor, son mentiras, ahí no encuentra nada, todos son unos aburridos, gloria al Señor. Pero yo puedo testificar, gloria al Señor, que mi mundo estaba destruido, pero cuando llegué a los pies de Cristo todo cambió. Mi familia se restauró, mi hogar se restauró, mi todo ha sido restaurado por Cristo, gloria al Señor. Allá afuera quizá ahora mismo estaríamos, gloria al Señor, destruido, gloria al Señor, porque eso es lo que el enemigo quiere, que nos quiere destruir. De alguna manera nos va a destruir, gloria al Señor, nos quiere destruir y no quiere que nosotros abramos nuestros ojos, que es la verdad, que es Cristo, es la verdad, es la única solución, gloria al Señor, aleluya. Dice la palabra en Juan 3:16, porque de tal manera amó Dios al mundo que ha dado su único hijo, para que todo aquel que en él crea no se pierda, mas tenga vida eterna. Pero es para todo aquel que en él crea, gloria al Señor, aleluya. Debemos de creer en él, debemos de creer que puede romper las cadenas, debemos de creer que puede, gloria al Señor, perdonarnos, gloria al Señor, porque el enemigo es tan sucio, gloria al Señor, que dice que no hay perdón. Pero podemos leer, ¿verdad?, lo que leímos en Isaías, gloria al Señor, 1:18, que si nuestros pecados fueran rojos, Él los va a blanquecer, gloria al Señor. Él es el único, gloria al Señor, aleluya. El enemigo mentiroso, gloria al Señor, nos dice: tú no tienes perdón, tú no vales nada, tú para qué vas a ir a la iglesia, gloria al Señor. Pero aquí estamos leyendo la palabra que Él dice, que si nos acercamos a Él, Él nos va a perdonar. Entonces, ¿qué camino tú quieres tomar, gloria al Señor, aleluya? Porque dice en Lucas 7, 10, capítulo 7, del 3 al 14, dice: entrad por la puerta estrecha, porque ancha es la puerta y espacioso el camino que lleva a la perdición, y muchos son los que entran por ella, porque estrecha es la puerta y angosto el camino para que lleva a la vida, y pocos son las que lo hallan, gloria al Señor, aleluya. La puerta, gloria al Señor, al pecado es grande, gloria al Señor, y es fácil estar en el mundo, y es fácil, gloria al Señor, aleluya, poder estar en él. Pero estar en los caminos del Cristo necesitas sacrificio, gloria al Señor, necesitas ser obediente a la palabra del Señor, y eso es lo que el mundo no quiere, es lo que los humanos, como seres humanos, no queremos acercarnos a los caminos de Dios, porque vemos que los caminos allá afuera son fáciles. Y la palabra de Dios, que quiera que quiera ir en pos de Cristo, que se niegue a uno mismo y que cargue su cruz y que sigamos a él. Y negarnos a nosotros mismos es dejar los deseos que nuestra carne quiere y menguar para Él, que Él crezca y que nosotros menguemos, gloria al Señor. Entonces, amigo, ¿qué camino tú quieres seguir? ¿Quieres ir al cielo o quieres ir al infierno? Gloria al Señor. Entonces, meditemos en esta palabra. Dios viene a darnos una solución y la única solución se llama Cristo Jesús. Aleluya.
1: Amén, gloria a Dios. Estamos, ¿verdad?, predicándote bajo el tema, ¿verdad?, que te estamos llevando las buenas noticias, pero también te vamos a compartir un poquito, te quiero compartir un poquito sobre el propósito que Jehová también quiere hacer contigo. También el propósito que Jehová quiere hacer contigo, quiere restaurarte no solo para que tú estés bien, también quiere restaurarte para que tú también lleves las buenas noticias a los demás.

0: para que tú siempre sigas llevando la palabra del Señor, llevando la verdad a donde dice la palabra que, perdón, dice también dice la palabra en Isaías 61, también nos está enseñando que Dios no toma el quebrantado solo por tomarlo, también lo sana, también al cautivo lo liberta, toma las cenizas y las convierte en una belleza, también toma las ruinas y las vuelve a levantar. Esto nosotros estamos predicándote también para ver qué camino tú quieres elegir. Cuando te preguntamos qué camino tú quieres ir, seguir viviendo en el mundo, seguir viviendo en pecado, cuando tú no te sientes bien, cuando tú sientes que tienes que llenar ese vacío, que nadie lo puede llenar, que buscamos soluciones en el alcohol, en drogas y en muchas otras cosas, pero el Señor nos está diciendo que Él es el que nos va a restaurar, el Señor es el que nos va a llenar ese vacío que nosotros mismos sentimos. Así que, amado amigo y cada joven que pueda estar escuchando o pueda estarnos viendo por las redes sociales, solo quiero compartirte la última palabra, ¿verdad? Que también el Señor siempre sigue restaurando vidas, que el Señor, no importa cómo tú vengas a los caminos de Él, Él siempre va a estar para liberarte, siempre va a estar para romper esas cadenas que tú tienes, para seguir siempre dándote esa fuerza para seguir adelante. Amén. Y para también ir finalizando, yo lo quiero decir que sigamos adelante, ¿verdad? Sigamos siempre adelante, sigamos siempre predicando la verdad, llevando las buenas noticias a aquel que aún todavía no las está escuchando, llevar todavía siempre esa esperanza, que todavía tenemos esa esperanza de una vida eterna, llevar siempre esa palabra que restaura vidas, que siempre tiene a nuestro Consolador, que es el Señor Jesucristo. Amén. Y también quiero compartirte que siempre sigamos adelante, amado amigo y amado cristiano que me estás escuchando, seguir adelante, que Jehová todavía siempre está trabajando contigo. Jehová no se ha olvidado de ti, Jehová no se ha olvidado. Cuando tú dices, oh, el Señor no me escucha, el Señor es cuando más te está escuchando. Y si tú estás orando y tal vez estás diciendo, oh, mañana ya no voy a orar porque el Señor no me está escuchando, tal vez el mañana sea tu última oración pidiéndole al Señor lo que tanto tú le estás pidiendo, sanación, liberación, y pueda ser la última oración que tú le puedes estar pidiendo al Señor y Él te la va a contestar. Pero sigue adelante y sigue pidiéndole fuerzas al Señor para seguir levantando nuestra espada y seguir siempre en pie de guerra. No importa lo que el mundo te diga, no importa lo que la gente, tu familia te diga, tú sigue adelante, tú sigue perseverando y sigue poniendo la mirada primeramente en Cristo y sigue poniendo la mirada en Cristo, ¿verdad? Y sigue adelante, como dice nuestro pastor, ¿verdad? Para adelante y para el cielo. Amén.
1: Gloria a su santo nombre. Queremos agradecer nuevamente a la radio Elohim Jucuapa 94.1 y también Radio Poder Sonsonante 96.5. Gloria a Dios. Estamos recibiendo camino de muerte. Esto es poniendo la confianza en sí mismo. Esto es poner la confianza en la humanidad. Pero la esperanza humana no está en la humanidad. Por eso la palabra también nos dice en el libro de Apocalipsis: bienaventurados los que han limpiado sus vestidos, sus ropas en la sangre de Cristo, en la sangre pura. Gloria a Dios. Y tú tal vez estás preguntando, pero ¿cómo lo puede hacer? Están hablando espiritualmente. Bueno, la respuesta es arrepintiéndose de vuestro pecado. Eso es prometiendo en no volver a pecar. Gloria sea a su santo nombre. En vivir en santidad, en vivir una vida separado del mundo, separado de los vicios, separado de los placeres de este mundo, separado de la esperanza humana y poniendo la esperanza en el Señor Jesucristo. Gloria a Dios, porque necesitamos un consolador, necesitamos al aquel que hace milagros. Y este último punto, gloria a Dios, el versículo 4 dice: restaurarán las ciudades arruinadas. La restauración de las ciudades arruinadas significa nuestra vida. La palabra nos dice: os daré nuevo corazón y poner espíritu nuevo dentro de vosotros. Mire qué lindo que va a poner en el Señor en nosotros cuando nos arrepintamos. y pondré espíritu nuevo dentro de vosotros y quitaré de vuestra carne el consuelo de piedra, el corazón de piedra, y os daré un corazón de carne y pondré dentro de vosotros mi espíritu. Mire qué precioso es el versículo 27 de Ezequiel 36. Y pondré dentro de vosotros mi espíritu y haré que andéis en mis estatutos y guardáis mis preceptos y pongáis por obra. Esto no solamente de creer, sino también por poner por obra. Hay una acción que nosotros tenemos que hacer para obtener la salvación. Hay algo que Dios requiere que nosotros hacemos para recibir la salvación, para recibir la vida eterna, y eso es el arrepentimiento. Tal vez tú eres un siervo de Dios, estás predicando, tal vez tú estás tomando parte, ya estás bautizado, pero has pecado. Hay que pensar doble. Hay que venir a reconciliarlos con el Señor, porque la día ya viene donde la esposa se va con el esposo, donde la iglesia se va a vivir con Jesús por la eternidad allá en los cielos. Estamos leyendo, gloria a Dios, las peticiones, hermano Lucina Bonilla, gloria a Dios. Hasta aquí ha sido el mensaje. Vamos a estar orando para las peticiones, gloria sea su santo nombre. Y al final de orar de las peticiones, si tú quieres aceptar a Cristo, amado amigo, si tú has sentido el Espíritu Santo que te ha hablado y quieres aceptar a Jesús como tu único y exclusivo Salvador, estaremos haciendo la oración de fe al final de la oración de las peticiones, gloria sea su santo nombre. Le damos gracias nuevamente a la radio 94.1, Radio Elohim Jucuapa, 96.5, Radio Poder en Sonsonate, los oyentes que nos están escuchando a través de Facebook Live, también de TikTok. Gloria a Dios, Dios me lo bendiga. Estos fueron los mensajes. Si tú también a través de la TikTok quieres la petición, estaremos leyendo ahí en los comentarios, también en la página Salvo por Gracia, estaremos leyendo, gloria sea su santo nombre, en los comentarios, para que nosotros podamos orar por su vida, sabiendo que la esperanza no está en nosotros. La esperanza no soy yo. La esperanza que usted está poniendo, su fe en la cual usted está poniendo, se llama Jesús, el gran yo soy, el que es la respuesta por tu problema, el que te va a tener la sanidad. Jehová Nisi, tu bandera, tu estandarte, a aquel tú has puesto las peticiones, no es no a nosotros. Nosotros simplemente somos instrumentos del gran yo soy. Y yo sé que hay muchos hermanos y muchos amigos que han sido tocados y tal vez se han vuelto a enfocar en su vida, su esperanza en el Señor Jesucristo. Gloria sea su santo nombre. También estamos leyendo, hermano Rubina, por Perdomo, estamos viendo las peticiones. Sigue escribiendo, hermanos. Aquí estamos esperando, gloria a Dios, la lista completa a nuestro pastor Juan. Gloria a Dios, que sea el Señor obrando en su familia, en su ministerio. Estamos leyendo, estamos aquí para orar por ti, sabiendo que no es por nuestro poder, que yo no tengo la respuesta, yo no tengo tu esperanza, sino es Jesús. Así mismo, Ernesto Campos, que está pidiendo por su vida. Alexander, gloria a Dios, que está pidiendo por su causa, gloria sea su santo nombre. Aleluya. Gloria sea, Señora. David Alexander, de 5 años, sanidad total y fortaleza. Hermana Ana, gloria a Dios, sanidad en su estómago. Hermana María, Señor, gracias. La oración por su vida. Hermana Karen, protección por su trabajo. Hermano Lucina Bonilla, oración por bendición y protección. Mano Lucina, oración por oración y bendición. Gloria a Dios. Mano Rubina, oración por sanidad en su espalda. A nuestro pastor Juan Cáceres, gloria sea su santo nombre, por su papá y también por su salud. Gloria sea su santo nombre. Venimos en palabra de oración. Padre, gracias, mi Rey Celestial. Te pedimos, Señor, que usted sea guardando, Padre Santo, contestando, mi Rey Celestial, las peticiones, Padre. Aquellos que están pidiendo, mi Rey Celestial, Padre, fortaleza, fortalezcanos. Aquellos que están pidiendo, mi Rey Celestial, Padre Santo, por una sanidad completa, sea usted, Padre Santo, poniendo su mano, Señor, sanadora, poniendo, mi Rey Celestial, ese fuego fuego consumador que puede consumir, purificar, Padre Santo, la sangre, o que quita dolor, Padre Santo, de espalda, que puede proteger a los hijos, a su familia, mi Rey Celestial, Padre. Oh Señor, Padre Santo, a mi hermana Margaret, Padre Santo, que está pidiendo oración por su familia, mi Rey Celestial, Padre. Cúbralos, mi Rey Celestial, Padre Santo, con su sangre preciosa, Padre. Oh Señor, hemos confiado en ti, hemos visto tu mano moverse, Padre. Oh Señor, estamos confiando en que tú harás, Padre Santo, milagros, Señor. Oh Señor, pelea por la causa, Padre, mis hermanos. Pelea, mi Rey Celestial, tú, Señor, pelearás por vosotros y nosotras tenemos tranquilos, Padre Santo. Oh Señor, sea tu voluntad hecha, Padre. Sea tu voluntad hecha en nuestra vida, Padre Santo. Oh Señor, gracias, mi Rey Celestial. Todo dolor, Padre Santo, de cuerpo, Padre, se tiene que ir por el poder de tu palabra, mi Rey Celestial, Padre Santo. Y en el nombre de Cristo Jesús, Padre Santo, el poder de tu palabra, Padre Santo, declaramos, Señor, la sanidad, Padre. Declaramos, mi Rey Celestial, que las familias, Padre Santo, están cubiertos, Señor, con tu sangre preciosa. Que los hijos, mi Rey Celestial, Padre Santo, verán tu gloria. Oh Señor, que los padres estarán tranquilos, Señor, sabiendo, Señor, que hay ángeles, Señor, peleando, Señor, guardando, Padre Santo, la familia, Señor. Oh Espíritu Santo, haga la obra, Padre. Haga, Padre Santo, milagro, mi Rey Celestial, Padre. Oh Espíritu Santo, Señor, tú eres nuestra esperanza. Tú eres, Padre Santo, Señor Jesucristo, Señor, la respuesta. Oh Señor, y te damos la gloria, te damos la gloria, Padre Santo, porque tú, Padre Santo, eres, Señor, el gran yo soy. Tú eres el Dios de milagro.

Padre. Oh, mi Rey Celeste, a cada uno de mis hermanos, Señor, que han puesto, Señor, sus peticiones, Padre. Sea usted contestando, Padre Santo. Oh, Señor, mi Rey Celeste, que pueden, Padre Santo, creer para ver tu gloria, Padre Santo. Oh, mi Rey Celestial, bendiga, Padre Santo, bendícelo grandemente, mi Rey Celestial, Padre. Oh, gracias, Señor, Padre. Creemos, mi Rey Celestial, que vamos a escuchar testimonio. Creemos, mi Rey Celestial, que tú en este mismo instante están llenando la vida, están llenando, Padre Santo, estás libertando los cautivos, estás sanando los enfermos, Padre Santo, estás, Padre Santo, cubriendo las familias, mi Rey Celestial. Oh, Espíritu Santo, ese dolor, Padre, de cuerpo se tiene que ir en el nombre de Jesús, Padre. Manda tu fuego, Padre Santo, esos ríos de agua viva, mi Rey Celestial, Padre. Oh, Señor, gracias, Padre Santo. Mi alma te alaba, mi alma te glorifica, Padre Santo. Todo te lo pedimos, Señor, en tu nombre, Padre Santo. Oh, Señor, que tu voluntad sea hecha, mi Rey Celestial. Gloria sea, Señor. Gracias, Padre Santo, poderoso eres. Creemos que vamos a escuchar testimonio. Creemos que vamos a escucharte testimonio, y todo brujería en contra de mis hermanos, todo brujerías que están viendo, lo reprendemos en el nombre de Jesús, sabiendo que la sangre de Cristo nos está cubriendo, sabiendo que la

0: aquí en el nombre de Jesús, a todos oyentes y a también los que están aquí en la cabina. Gloria de Dios. Sabemos que la esperanza contra toda guerra espiritual no se llama nuestra propia fuerza, sino es el Jehová Jesucristo. Por eso en el libro de Efesios nos dejó la armadura de Dios, nos dio una espada que es las palabras, y nos dio un escudo que es la fe. Gloria a Dios, y no podrá contra nosotros, y en el nombre de Jesús saldremos en victoria. Igualmente a ustedes, hermanos y hermanos, que han puesto sus peticiones allí en los comentarios, allí en la cabina de la radio, sabemos que Dios hará algo grande en su vida. Así, aquí está nuestro tiempo, aquí ha sido la palabra de Dios. Te saluda nuevamente la Iglesia Pentecostal de Dios, Isaías 41:10. Tenemos servicio los martes, los jueves, los sábados a las 7:30. Gloria sea su santo nombre. Si tú estás en la área, estamos localizados en la 1070 Portion Road, Farmingville, Nueva York. Esperamos su venida. Tenemos una poderosa campaña de niños y juveniles con un predicador que Dios lo usa tremendamente. Nuestro evangelista Abraham Herrera, que sea Dios usándolo para su gloria. Y si tú estás en la área, ven, acompáñenos estos dos días, 7:30 sábado a las 12 comenzamos el día domingo. Y voy a dejar este espacio para que mis hermanos se despiden.
1: Gloria al Señor, que el Señor te siga bendiciendo, mi amado hermano, mi amado amigo. Como está escrito en la palabra, buscar la santidad, buscar de Dios y buscar primeramente el reino de los cielos. No permitas que el diablo ni que nada robe tu bendición. Si tú estás queriendo buscar del Señor, busca una iglesia de sana doctrina. Y si estás en una iglesia donde te permiten todo, donde permiten el pecado, huye de ahí, porque tu vida está en peligro, tu vida corre peligro, tu salvación, tu eternidad corre peligro. Sigue buscando al Señor. No permitas que nadie, ni un hombre, ni el brujo, ni el diablo robe lo que Dios te está ofreciendo. Y también queremos tomar este momento por si alguien que nos está escuchando, que nos está viendo, a alguien que por primera vez le quisiera entregar su vida a Cristo, a alguien que está apartado del Señor o que está dentro de la iglesia pero está descarriado, quisiéramos hacer la oración de fe. Y si en este momento estás escuchando y tú le quieres regresar a Cristo, si tú te quieres a confesar tus pecados al Señor, levanta tus manos ahí donde estás y repite esta oración después de mí. Repite conmigo: Señor Jesús, perdona mis pecados. Te acepto en este momento, Señor, como mi único Dios y mi único Salvador. Escribe mi nombre en el libro de la vida. Límpiame. Haz que tu palabra entre en mi corazón y en mi mente. Oh, Dios del cielo, ayúdame, Dios mío santo, a serte fiel, Dios bendito. Ayúdame, Dios del cielo, a ser el templo y morada de tu Espíritu Santo, Rey de Gloria. O que camine en el camino verdadero, Señor amado, y que pueda amarte, Dios del cielo. O que pueda amarte, Dios bendito, Señor amado, y que nunca me aparte de ti, Padre, o que sea tu Espíritu Santo guiándome, Señor amado. Ayúdame, Dios del cielo, a mantenerme, Dios bendito. Ayúdame a dar fruto, Dios del cielo, o digno de arrepentimiento, Padre, en el nombre de Jesús. Y con esta oración, si tú lo hiciste con fe, si tú lo hiciste confiando en el Señor, si tú lo hiciste reconociendo al Señor Jesús como tu único Dios, déjame decirte, mi amado hermano, que Cristo está contigo y que Él va a ser quien te guía todos los días. Gloria al Señor.
2: Quiero compartir una palabra, última palabra, gloria al Señor, con ustedes, gloria al Señor, y está en Romanos 12:2, gloria a Dios, y dice así: no os conforméis a este siglo, sino transformaos por medio de la renovación de vuestro entendimiento, para que comprendáis cuál es la buena voluntad de Dios, agradable y perfecta. Gloria al Señor. Sabemos, gloria al Señor, que esta palabra tiene poder, gloria al Señor, y cielo y tierra pasará, pero su palabra no pasará, gloria al Señor. Y te invitamos, gloria al Señor, a que nos sigas sintonizando, gloria al Señor. Aquí vamos a estar, gloria al Señor, predicando de tu palabra, que quizás no seamos los mismos, gloria al Señor, pero sé que Dios trae también palabras a través de mis otros hermanos, gloria al Señor. Y sabemos que Dios tiene el poder para romper las cadenas, tiene que romper para hacer la obra en tu vida, gloria al Señor, para darte sanidad, pero necesitas creer en el Señor, gloria al Señor, y te invitamos, gloria al Señor, a que busques una iglesia y te acercas a los pies de Cristo, que solamente en Él hay salvación, gloria a Dios.
3: Amén, gloria a Dios. Solo queremos, verdad, recordarte que hemos estado predicando las buenas nuevas noticias que tenemos para darte ahora a ti, que tenemos un Jesucristo que sana, que liberta, que restaura, que sigue levantando al cautivo, que sigue siempre bendiciendo a nuestras familias, ¿verdad? Que siempre sigue supliendo todas nuestras necesidades y que siempre sigamos buscando de la presencia del Señor. Y así, amado amigo, también te invito que si tienes una iglesia, ¿verdad?, cerca de ti, que la visites, que siga buscando del Señor, que el Señor siempre está con las puertas abiertas para poder restaurar tu vida, para poder perdonar tus pecados. Amén. Que Dios los bendiga siempre y para adelante y para el cielo.
4: Amén. Gloria a Dios. Queremos nuevamente agradecer la radio Elegimos Guapa 94.1, la radio Poder en Sonsonate 96.5. Gracias por la oportunidad que ustedes nos dan en predicar el evangelio allá, los amigos, los hermanos allá en El Salvador. Y recuerde, amados amigos, que la esperanza no está en los seres humanos. Que no sé, el ser humano te puede fallar, pero el que nunca te va a fallar se llama Jesús. El nunca que te va a fallar es el Espíritu Santo, que él es fiel a su promesa. Nosotros te podemos fallar. Yo, predicando esta palabra, yo te puedo fallar. Pero no pongas tu esperanza en mí, no pongas tu esperanza en la humanidad, sino pongas tu esperanza en Cristo. Es tiempo que nosotros nos afirmemos, es tiempo que nosotros volvamos a los pies de Cristo. Así que la esperanza siempre va a estar en la cruz. Así te bendecimos y gracias por esta hora que nos acompañaste. Te espero que la palabra ha sido el efecto. Sabemos que los hermanos que han puesto las peticiones van a recibir ese milagro de parte de Dios. Lo creemos totalmente porque hemos visto cáncer, hemos visto diabetes, hemos visto tantas cosas que Dios ha hecho. Pero una cosa que te quiero decir, que en todo tiempo Dios es bueno, y Dios es bueno en todo tiempo. Hay una decisión que nosotros tenemos que actuar. Nosotros tenemos que poner esta fe en obra, gloria a Dios. Si nosotros no actuamos, nunca vamos a agarrar esa salvación. Es tiempo que nosotros actuamos. Es tiempo que nosotros ponemos nuestra fe en el autor y consumador de él, que es el Señor Jesucristo, el blanco perfecto, el que nunca te va a desamparar. Así como leyó mi hermano Julián Isaías 41, Dios que siempre nos va a sostener con la diestra de su justicia, es la cruz. La cruz, gloria a Dios, que sea su santo nombre, es salvación. Y nosotros tenemos que cargarlo, y no esperando halagos, no esperando el color de rosa. Recuérdese, cuando Jesús estaba cargando la cruz, ¿cómo se encontraba? Se encontraba con una corona de espinas, se encontraba herido, pero se enmudeció y decidió hacer la voluntad del Padre. Así mismo, si tú pones tu esperanza en el Señor, haga la voluntad del Padre. Gloria sea su santo nombre. Hasta aquí nuestro tiempo. Esperamos que usted se haya gozado en esta palabra, que espero escuchar esos testimonios. Gloria sea su santo nombre, de las sanidades, de los enfermos siendo sanados. Gloria a Dios. Aquellos que sentían desmotivados, que se han sentido motivados. Gloria a Dios. Hasta aquí nuestro tiempo. Que el Señor le bendiga, que el Señor le guarde. Recuérdese que Dios es bueno en todo tiempo, y en todo tiempo Dios es bueno. Dios le bendiga.

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0: Sí, continuamos con la variada programación de Radio Elohim en esta tarde del día sábado. Dios bendiga a los hermanos que por ahí continúan con nosotros en sintonía. Por aquí continuamos saludándole en esta tarde, así que muchas bendiciones. Dios bendiga la vida de nuestro hermano Iván González. Saludos, mi hermano. Gracias por estar ahí con nosotros en la sintonía. Dios bendiga también la vida de David Morales, que por ahí nos dice: hola, muy buenas tardes, bendiciones, amén, bendiciones para su vida y toda su familia. Dios bendiga a nuestra hermana Rubí Díaz Saldaña, que también por ahí nos está saludando, así que bendiciones. Así que saludos en esa hora de la tarde. Dios bendiga a Arturo Márquez, que también por ahí está en sintonía. Nos dice: saludos, mi querida hermanita, Dios le bendiga siempre. Así que saludos ahí hasta Lempiras, bendiciones. Dios bendiga la vida de Eliseo Flores, que también por ahí nos dice saludos. Así que saludos para su vida también. Gracias por su sintonía en esta hora de la tarde. Solo mi Dios bendiga la vida de nuestra hermana Luz Esperanza hasta el Níspero. Ahí está nuestra hermana en la sintonía. Por ahí nos dice: Dios le bendiga, hermana Eunice. Saludos desde el Níspero. Dios bendiga a nuestra hermana Luz Esperanza. Dios bendiga también la vida de nuestra hermana Reina López. Nuestra hermana Reina Portillo. Bendiciones hasta ahí, hasta el Níspero. Gracias, gracias a todos los hermanos que por ahí se están reportando en este su programa de Atardecer con Cristo. Para nosotros es un privilegio el poder saludarle. En este espacio nosotros nos gozamos escuchando alabanzas del género ranchero, norteño. Así que si usted que está ahí en sintonía desea escuchar un cántico en esos géneros, con gusto yo se lo voy a estar programando. Dios bendiga también ahí a la persona que nos está saludando. Nos dice: bendiciones, hermana, desde Nicaragua. Así que saludos hasta Nicaragua. Gracias por estar ahí pendiente de nuestra programación. Dios bendiga a todos los que se conectan en esa hora de la tarde. Por ahí comparta esta transmisión y también si usted aún no nos sigue, por ahí dele seguimiento a esta página para que se pueda gozar y ahí le pueda caer la notificación cuando estemos en transmisión y usted pueda gozarse a través de estos espacios estelares de radio. Así que estamos en este espacio esperando que sea de bendición para su vida. Quiero ver si este cántico es ranchero. Vamos a ver.
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0: Bueno, creo que más o menos casi no, pero Dios bendiga ahí a nuestro hermano que está reportando la sintonía en esta hora de la tarde. Bendiciones a nuestra hermana María Borges. Por ahí nos dice: bendiciones, hermana, que Dios la bendiga desde Uruguay. Saludos hasta ahí, hasta Uruguay en esta hora de la tarde. Así que continuamos en esta tarde. Sígase reportando. Dios bendiga a nuestro hermano Cruz Serpas hasta La Matón. Muchas bendiciones a nuestro hermano Cruz, a nuestro hermano César Granillo, que también siempre ahí se mantiene pendiente del programa Atardecer con Cristo. Les saludamos en esta hora. Dios bendiga también la vida de nuestro hermano Lito Villalta. Saludos, mi hermano, gracias por su sintonía. Así que pueden seguirse reportando y también le hago la invitación para que usted que está ahí en sintonía pueda ser usted ese gentil patrocinador a este espacio, ya que no contamos con patrocinio. 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
0: Dios bendiga la vida de nuestra hermana Carmen Chávez, que por ahí nos dice: bendiciones, hermana. Saludos de Quelepa, saludos hasta Quelepa, muchas bendiciones. Dios bendiga a Lirio Medina, que por ahí nos dice también: Dios le bendiga, hermana, desde Colombia. Saludos hasta Colombia, gracias por estar ahí con nosotros en sintonía.

bendiga a Alex. Saludos. Dios bendiga también ahí nuestra hermana Esperanza. Luz Esperanza, que ahí reporta la sintonía. Con gusto ya vamos a programar ese cántico. También Dios bendiga la vida de nuestro hermano Mario, que nos dice por ahí, saludos hermana, aquí estamos también haciendo lo que nos apasiona en la 95.3 FM. Así que saludos en esta hora. Gracias ahí por estar en sintonía también de nosotros a través de esta transmisión. Muchas bendiciones para usted, que sea Dios cada día respaldando su vida ahí en esa en ese labor. Así que saludos ahí a nuestro hermano. Continuamos con más y sígase reportando en esa hora de la tarde, 4:18.

con más. Dios bendiga a nuestro hermano Jesús Machado. Muchas bendiciones, mi hermano. Saludos para su vida y toda su familia. Sea Dios bendiciéndole cada día y guardándole y también dando cada día siempre ese respaldo. Así que muchas bendiciones. Un privilegio el poder saludarle en esta hora de la tarde.

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1: Continuamos con más, ahí teníamos esos cánticos en esa hora.

de Rivas García. Hermana, ese cántico con ellos no se la tengo. Si desea que se la programe con otro, con gusto, ya se la vamos a programar. Dios bendiga también ahí a nuestro hermano o hermana que reporta la sintonía, que nos dice: hermana, Dios le bendiga, complázcame con la alabanza a las puertas de la iglesia. Amén, con gusto, vamos a programar ese canto en esta hora de la tarde. Gracias a todos los que por ahí se están conectando. A usted que está ahí a través del TikTok, le invito para que usted por ahí pueda compartir esta transmisión. Comparta esa transmisión y si usted no nos sigue, por ahí puede seguirnos para que se pueda gozar con la programación de Radio Elohim. Así que gracias a todos por la sintonía. Bueno, nos vamos a quedar escuchando entonces ese cántico, Eres Polvo Nada Más, y seguidamente suena la alabanza a las puertas de la iglesia. Siga reportando su sintonía y también le invito a patrocinar este espacio. No contamos con patrocinio.

Cantamos ese cántico que nos habían solicitado en esta hora de la tarde. Dios bendiga a José Hernández, muchas bendiciones. Dios bendiga también la vida de Ramiro Pereira. Saludos hasta Honduras. Gracias por estar ahí con nosotros en sintonía. Solo que ese cántico que usted nos solicita, hermano, en esta hora no entra en programación, ya que estamos en un espacio de alabanzas rancheras y norteñas. Así que si ustedes escuchar otra alabanza, con gusto yo se la programo en esta hora de la tarde. Así que gracias a todos los que están ahí conectados con nosotros. Gracias por compartir esta transmisión. También gracias por estar ahí siempre pendiente de la programación. Vamos ya casi finalizando este espacio. Recuerde que a eso de las 5 de la tarde venimos con su programa radial Voz de Victoria, conducido por nuestro hermano José Carranza. Así que bendiciones en esta hora. Por ahí nos dice también, buenas tardes, hermana. Quiero que me complazca con una alabanza con las hermanas. Con las hermanas Christine y Wendy. Amén. Por aquí tengo un cántico en voz de ellas y es la alabanza Resucitó. Así que nos quedamos escuchando este cántico.

0: Continuamos con más en esa hora de la tarde. Gracias por estar ahí en sintonía de Radio Elohim.
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0: Amén. Bueno, creo que no es ese cántico el que queríamos escuchar en esa hora. Ahí no nos aparecía esa alabanza que nos solicitaban de el grupo Getsemaní. La estamos buscando, pero no nos aparece. Así que bendiciones ahí a Jocelyn, que por ahí está en sintonía. Dios bendiga a cantante que también por ahí nos sintoniza. Dios bendiga a Kevin Gómez. Muchas bendiciones en esta hora de la tarde. Así que gracias a todos por la sintonía. Vamos ya casi llegando al final de este espacio. Agradecemos a todos los hermanos que estuvieron conectados con nosotros. Les invitamos para que sigan en sintonía ya en breves minutos su programa Voz de Victoria. También recordándole que aún no contamos con patrocinio, así que si usted se ha gozado en esta hora de la tarde, le hacemos la invitación para que pueda usted ser ese gentil patrocinador a este espacio.

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0: llegué a comprender que nadie me ama ni me amará como Él. 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
2: Amén, gloria al Señor. Que Dios les bendiga, estimados hermanos y amigos. Es una bendición estar nuevamente aquí en cabina de Radio Elohim para llevar su programa Voz de Victoria. Estos 45 minutos que siempre el Señor nos está regalando para estar bendiciendo su nombre y por supuesto también predicando su santa y bendita palabra. Bienvenidos a este programa. Vamos a darle lectura a un salmo, el Salmo 117. Luego vamos a estar, pues, como siempre, escuchando algunas alabanzas y por supuesto orando por algunas peticiones que ustedes nos envíen. Saludamos a toda la audiencia nacional, como también la audiencia del extranjero en cualquier parte del mundo donde nos estén sintonizando. Bendiciones para cada uno de ustedes. Vamos a darle lectura al Salmo 117, que dice la palabra de Dios de esta manera: Alabad a Jehová, naciones todas, pueblos todos, alabadle, porque ha engrandecido sobre nosotros su misericordia y su fidelidad de Jehová es para siempre. Aleluya. Vamos a orar para que sea Dios tomando el control de estos minutos que vamos a estar delante de su santa presencia. Digámosle, Padre nuestro que estás en los cielos, gracias, Señor amado, le damos por esta nueva oportunidad que nos brinda de estar delante de su presencia, rogándole, Señor, que todo lo que hagamos lo hagamos para la gloria de su nombre. Siempre, Señor, pidiéndole la humildad ante todo para que no seamos nosotros, Señor, hablando, sino que sea su Santo Espíritu usando nuestra boca para la bendición de todos los oyentes, hermanos y amigos, Señor. En cualquier parte del mundo donde se encuentre una persona necesitada de una palabra, pues, Señor, desde aquí, desde El Salvador, bendecimos a esa persona en el nombre poderoso de Cristo Jesús. Amén, Señor, y amén. Bien, estimados hermanos, vamos a quedarnos entonces con el primer canto de Juan Carlos Fernández, Yo Soy Jesús.

Amén. Gloria al Señor. Allí estamos escuchando esas maravillosas alabanzas. Y pues bien, aquí están los hermanos reportándose. Nuestro hermano Duarte de Morillo dice, desde República Dominicana está en sintonía el hermano. Gracias por estar conectados ahí con nosotros, haciendo radio y escuchando también estas maravillosas alabanzas. También por ahí está el hermano Enrique Bernal, si no me equivoco, pues este está en la ciudad de San Miguel. Ahí está el hermano siempre pendiente del programa. Bendiciones, estimados, para todos ustedes que se están reportando. También dice aquí por Zoraida Flores, Dios le bendiga en sintonía. Le saluda la hermana Alejandra Pérez desde Potrerillo en sintonía. Gracias, hermanos, una vez más por estar allí ustedes siempre pendiente. También la hermana Delmis Mendoza nos está solicitando un canto, Hombres de Valor. Ya le vamos a estar complaciendo a nuestra hermana con esa alabanza. Y por supuesto también nuestra hermana está pidiendo oración por sanidad de nervios, gastritis, protección. Dice también la hermana ahí, por supuesto que sí vamos a estar orando. También la hermana Maura Vigil, por la familia Cáliz, dice por sanidad total y provisión económica. Sabemos que el Señor es el que tiene el control de todas las cosas. Y por supuesto, aquellos que no han podido reportarse de la misma manera, bendiciones. Vamos a estar orando unos minutos al final del programa. Y para aprovechar bien el tiempo, pues quedamos a continuación con esa alabanza, Hombres de Valor.

Amén, gloria a Dios. Ahí estamos complaciendo a nuestra hermana Delmis Mendoza con ese canto. Y pues bien, estimados hermanos, ha llegado el momento de abrir la palabra del Señor y pensar, meditar unos minutos en la palabra del Señor, ya que esto es lo más importante siempre para nuestras vidas, la palabra del Señor. Vamos a hacerlo en el libro de los Gálatas. Libro del apóstol Pablo a los Gálatas. Vamos a leer el capítulo 1, versículo número 6 solamente. El versículo 6 solamente vamos a leer y dice la palabra de Dios de esta manera: estoy maravillado de que tan pronto os hayáis alejado de aquel que os llamó por la gracia de Cristo para seguir un evangelio diferente. Estimados hermanos, este versículo es un versículo bastante confrontativo de Pablo a los Gálatas, porque ¿cómo podemos vivir el verdadero evangelio en un mundo lleno de tentaciones y de seducciones? Pablo habla a los Gálatas que ellos no tardaron en apartarse del verdadero evangelio. Los Gálatas, hermanos, habían escuchado a los falsos maestros, pero eso no era el problema. El problema era que ellos habían creído ese mensaje de esos falsos maestros, mentirosos y engañosos. De manera que Pablo le va a confrontar y le va a decir que ellos no han tardado. Eso es la palabra que aparece aquí: estoy maravillado de que tan pronto. Es decir, luego. Ellos no tardaron en apartarse del verdadero evangelio para seguir un evangelio disfrazado. Un evangelio donde realmente había comunidad para ellos. Y comenzaron a escuchar, estimados hermanos, ese mensaje, porque el problema no está en escuchar o oír a un maestro, sino en creer lo que ese maestro está diciendo. En este caso, pues eran enseñadores que estaban contradiciendo las palabras del apóstol Pablo, la palabra de Dios. Ellos estaban pensando que querían pues apartar, y lo lograron, el oído y el corazón de los Gálatas. Y eso es, hermano, lo que nos pone a pensar en esta preciosa tarde. ¿Cómo podemos vivir? ¿Cómo podemos practicar el verdadero evangelio en un mundo lleno de maldad, en un mundo lleno de tentaciones, en un mundo lleno de ofertas pecaminosas? ¿Cómo podemos vivir el verdadero evangelio? Si nosotros, hermanos, de la misma manera apartamos el oído, apartamos el corazón de la palabra de Dios y nos desviamos y comenzamos a seguir ilusorias, es decir, ilusiones del mundo, pues pronto de la misma manera estaremos como los Gálatas, pensando que lo malo es bueno, pensando que lo negro es blanco, pensando de una manera diferente. El apóstol Pablo le dice a los Gálatas de que él está sorprendido por la manera, por la forma como ellos han sido seducidos por estos maestros falsos y habían creído el evangelio que ellos habían traído. Y Pablo explica: no es que haya otro evangelio, sino que hay algunos que os perturban y pervierten el evangelio de Cristo. Ese es el problema, estimado oyente. Y en estos últimos tiempos que estamos viviendo, en esta era que estamos cruzando los últimos tiempos, usted puede ver que de la misma manera, cuántos, por no decir miles de enseñadores hay hoy en el mundo, uno diciendo una cosa y otro diciendo otra,
y contradiciéndose hacia ellos mismos, porque ellos quieren apartar el oído de la verdad a los creyentes. Porque déjeme decirle, estimado oyente, que el ataque es solamente para los creyentes, no es para otro tipo de religiones. Usted puede notar, solamente es para los que seguimos a Cristo. Ese es el propósito del enemigo, apartar el oído de la verdad. Y eso, estimado oyente, lo estamos viviendo. La iglesia está totalmente con una gran infección espiritual, en el cual las personas, inclusive cristianos, ya están dudando de la palabra de Dios. Ya están creyendo algunos, y lo están haciendo en serio, que ya el infierno no existe. Cristianos que antes creían en eso, pues dicen de que quizás no exista, quizás fue una mala interpretación el enseñador que nos dijo esto, pero quizás no es así. Y es que eso es, estimado oyente, lo que quiere el enemigo, que nosotros dejemos de creer en el verdadero evangelio, en la palabra de Dios. Eso es lo que el enemigo quiere, ese es el trabajo de él todos los días, que nosotros dudemos, que nosotros nos desviemos, que nosotros nos descuidemos. Es lamentable que la iglesia cristiana también está muy lejos de vivir el verdadero evangelio en estos últimos tiempos. La iglesia está bastante alejada de esa gran verdad. De manera que cuando se leen estos textos donde se confronta la vida, donde se confronta el verdadero cristianismo, donde somos confrontados por la palabra de Dios, a veces lo que hacemos es rehuir. Rehuimos de la palabra de Dios. No queremos escuchar. Queremos evadir el tema. Queremos quizás a veces apagar la radio y encender la tele para escapar de la confrontación de la verdad del evangelio. Recuerde lo que dice el Señor allá en el libro de Juan en el capítulo 8. Le dice que si ellos permanecen en la verdad, serán verdaderamente libres. Pero ellos contestan y dicen que ellos nunca han sido esclavos de nadie. Pero el Señor les dice de que el que hace pecado es esclavo del pecado. Estimados hermanos, esto que estamos hablando aquí, cuando Pablo dejó a los Gálatas, ellos quedaron totalmente de acuerdo con la enseñanza de Pablo. Ellos quedaron de acuerdo con la palabra de Dios. Eran personas que indagaban íntimamente en la palabra de Dios. Pero pronto, como dice Pablo aquí, pronto se alejaron, pronto se apartaron, no tardaron. De manera que cuando el apóstol regresa, los haya desubicado, los haya desconcentrado, los haya totalmente diferente. Claro, el evangelio que ya estaban practicando ya era un evangelio diferente, como él se lo dice aquí. Él les dice para seguir. La palabra seguir aquí es practicar. Ya estaban practicando un evangelio diferente. ¿Y quién se los había dado? Otros maestros. Por eso, estimados hermanos, que hoy en día hasta es peligroso escuchar a un enseñador. Es peligroso escuchar a una persona. Bueno, como dije al principio, usted puede escuchar a todos los enseñadores, pero no a todos usted les va a creer el mensaje. No a todos les va a decir amén. A lo bueno usted lo agarra y lo demás que no sirve usted tiene que desecharlo. ¿Sabe por qué? Porque si ponemos oído a todo y creemos todo, ya por último vamos a terminar creyendo en nada. Así acaban las personas. Así acaban las personas que comienzan a oír a este, aquel, al otro. Y de repente dicen, pues yo creo que nadie tiene la verdad. Pues yo creo que no hubiera ninguna iglesia porque yo creo que todos son mentirosos. El problema es que escuchó a muchos, les creyó a todos
y no terminó creyendo en nada. Y eso, estimados oyentes, le pasó a los hermanos de Galacia. Ellos comenzaron a oír a uno, a otro y a otro. De manera que Pablo les había enseñado a ellos con respecto a la incircuncisión. Y luego los haya circuncidándose. Es decir, practicando ritos, practicando leyes. Y Pablo les dice, ¿qué les pasó? ¿No tardaron ustedes en apartarse para seguir un evangelio diferente? Y él dice, no es que haya otro evangelio, sino que algunos pervierten el evangelio de Cristo. Y Pablo va a hablar palabras más tremendas más adelante cuando él les dice, mas si nosotros o un ángel del cielo os anunciare otro evangelio diferente del que os hemos anunciado, sea anatema. Estimados, es un gran peligro al escuchar enseñadores que disfrazan la palabra de Dios, que esconden la verdad y muestran una parte como lo absoluto. Como hoy en día usted puede ver personas afirmando cosas que la palabra de Dios no dice, pero como se las presentan de una manera sutil, de una manera engañosa, mentirosa, las personas dicen, es cierto, está bien claro lo que enseñó, está clarito, pero no tiene respaldo bíblico, la palabra de Dios no ha dicho tal cosa, pero se la han presentado como una gran verdad. Por eso hay personas que hay practicantes de muchas cosas que la Biblia no dice. Pero ellos piensan que la Biblia dice tal cosa, pero no. El problema es que no indagan, no buscan, no preguntan. Ellos no se acercan a la palabra de Dios. Y cuando vemos estos Gálatas en este problema, estimado oyente, no es de hoy. Este problema se viene arrastrando

Palabra de Dios hiere, penetra, como dice ella misma, hasta los tuétanos y las coyunturas. Es decir, es una espada de doble filo. ¿Para qué? Para alinearnos a nosotros y entrarnos al camino. Ese es el propósito, estimados hermanos, de la palabra de Dios. Ese era el propósito de Pablo. Por eso aquí lo vemos a Pablo un poco enojado. Pero no es un enojo de cólera, es un enojo de asombro. Como diciendo, ¿qué pasó? ¿Qué sucedió? ¿A qué horas? ¿En qué momento entraron estos lobos rapaces? Como hoy en día, estimado oyente, repito, abundan por todos lados. Y pasan por los grandes hombres de Dios que tienen todo el poder para sanar, para liberar, para hacer descender cualquier cosa del cielo. Se hacen pasar por los ungidos, cuando realmente sabemos que eso, estimados hermanos, es una falsedad. Por eso, cuando usted abra el canal de televisión o de la radio o por internet y usted vea al predicador, usted tiene que analizar las palabras, porque tal habla la persona, tal es él. A veces cuando uno mira a personas que se expresan de una manera muy especial, dice uno, uy, caramba, qué bárbaro esta persona. Pero hay que verle los frutos, hay que ver en quién está fundado, hay que ver si realmente cree en Cristo como su Salvador. No será una persona más que se levantó y no se sabe de dónde salió, pero después pasa como el gran maestro. Usted ve hoy en día cómo andan por las calles diciendo cosas, algunas que salen, otras que no, pero se hacen pasar por enseñadores y la gente los adora, la gente los afama y se olvidan que esas personas quizás no son llamadas por Dios. Si a usted no le confrontan el pecado, si a usted no le confrontan lo malo que está haciendo, entonces debe detectar que esa persona es falsa. El apóstol aquí, hermanos, está llevándolos por un camino, a nosotros también, porque para nosotros es la enseñanza. ¿Cómo podemos escapar de un mundo que está llegando ya casi al colapso? Un mundo que ya usted ve por todas partes desastres, por todas partes se ven cosas que ya la palabra de Dios dijo que iban a suceder. Pero usted se sorprende cuando alguien dice, Dios me dijo anoche que esto iba a suceder, cuando la palabra de Dios ya lo ha demostrado que va a pasar. Y no, hermanos, se puede detener. Aunque nosotros le digamos a Dios, Dios, no lo hagas, la palabra ya ha sido dada. Y esa es una gran verdad. No se puede detener, o dicho de otra forma, no se puede evitar lo inevitable. No se puede. La palabra de Dios dice claramente que nosotros debemos alejarnos del pecado, de la maldad, de la avaricia, el rencor y todo aquello que desagrada a Dios. Todas aquellas prácticas que a Dios no le agradan, tenemos que nosotros apartarnos. ¿Y cómo los apartamos? Cuando la palabra de Dios viene y nos confronta. Pregúntese usted, ¿hace cuánto tiempo quizás se desvió, se perdió por el camino? Antes usted se congregaba quizás a menudo, hoy dice usted que ya no es muy importante. Ya Dios no se enoja por eso. Ya yo creo que no es necesario. Y así, hermano, vamos perdiendo nosotros el paso. Y ahí viene la reflexión, que preguntemos por las sendas antiguas y que volvamos una vez más a ellas. Solo eso nos toca, porque la iglesia de la misma manera está viviendo en la inmundicia, en el pecado. Y está viendo que esas cosas como que ya no son graves. Al final dicen, quizás ya ni malo puede ser. Estimados oyentes, la palabra de Dios nos enseña que es bien fácil apartarse. Es bien fácil apartarse de la palabra.

Es sencillo desviarse del camino. Esto les aconteció a los gálatas. Ellos no tardaron en apartarse. Bueno, y aquí no estamos inventando. Esto es lo que Pablo dice. Estoy maravillado de que tan pronto. Miren la palabra que usa. Estoy maravillado, estoy asombrado, estoy atónito de que tan pronto. Es decir, luego. Hermanos, ellos se apartaron de aquel que los había llamado por la gracia. Ellos se apartaron de la gracia de Cristo para seguir un evangelio distinto, un evangelio que ya no era evangelio. Hoy hay evangelios de todos colores, sabores. Hoy la gente puede escoger el evangelio que quiere vivir, pero vivir el evangelio de la Biblia, esa es otra cosa, hermano. Esa es la realidad de la vida. Si no vivimos el evangelio de la Biblia, estamos perdidos. Tenemos que volver al evangelio de la Biblia, de lo que dice la palabra de Dios, de lo que nos enseña la palabra de Dios. Hasta le voy a agregar este otro argumento para ir terminando. Hasta predicar el evangelio es fácil, pero vivir el evangelio, esa es otra cosa. Por eso, estimados hermanos, debemos de volver a nuestros principios. Aunque nos llamen que somos personas anticuadas, que hemos quedado allá y que ahora ya el evangelio es light, el evangelio de la riqueza, el evangelio del gozo, el evangelio del baile, hoy ya hay de todo, que no terminaríamos hablar de tanta cosa que se le llama hoy evangelio. Pero recuerde cómo Pablo le llama a ese evangelio, un evangelio diferente. Pero él dice que si un ángel del cielo, si ellos mismos predican otro evangelio que no es que el que han anunciado, sea anatema. Esto es bastante tremendo, porque hasta él mismo está diciendo, si nosotros, si yo, dice él, si nosotros, si un ángel, aunque venga del cielo, no importa. Si predica otra cosa que no es lo que está en la Biblia, ese evangelio no sirve. Ese evangelio es barato. Ese evangelio está en otros lugares donde se habla solo de riquezas, de casas. Se habla de todo, pero no se habla de santidad, de buscar, de orar. Solo se habla de dinero. Pero qué lamentable que cuando venga el Señor, estas personas tendrán que rendir cuenta. Así es que, estimado oyente, si usted se había apartado del evangelio, si usted no había tardado en alejarse del evangelio, vuelva al camino. Todavía estamos a tiempo de volver al camino del Señor. Vamos a orar. Padre, gracias. Gracias por esta reflexión que hoy hemos tenido de su palabra. Sabemos, Señor, que predicarlo es fácil. Sabemos, Señor, que anunciarlo es fácil. Pero vivirlo, Señor, cuesta por todo lo que el mundo ofrece. Por todas las tentaciones, las seducciones de este mundo, las ofertas. Sabemos, Señor, que es difícil. Pero usted, oh Padre, es maravilloso, es poderoso para ayudarnos. Porque aunque estamos en este mundo, usted sabe, Señor, que nosotros vamos tras sus pasos. Por eso en este momento, Señor amado, le bendecimos y le damos gracias por su santa palabra. Gracias, Señor. Amén. En este momento, hermanos, vamos a orar porque ya solo nos quedan 5 minutos. Vamos a orar por los hermanos que han pedido oración. Sabemos que el Señor puede obrar. Usted solamente tiene que tener la fe. No necesita plata, no necesita nada. Necesita fe para que Dios pueda obrar en su vida. Y vamos a iniciar orando por sanidad de nervios, por gastritis, por nuestra hermana Maura Vigil, que el Señor pues pueda controlar esos nervios. Sabemos que todo esto acontece porque
estamos tensos, estamos, Señor, llenos de ansiedad, llenos de cosas del mundo, tanta preocupación, tanta angustia, los agobian las enfermedades, pero usted tiene el control. Por eso oramos por nuestra hermana, por esos nervios, por esa gastritis. Oramos por protección. Oramos, oh Dios mío, que usted pueda proteger, que usted pueda bendecir esas familias. No solamente la que pide oración, sino por toda la familia, Señor. Oramos también por la familia Calix, por sanidad total. Siempre orando por provisión económica, Señor. Oramos para que usted pueda dar esa bendición. Como dijo el gran Salomón, siempre denos lo necesario, lo que nosotros necesitamos, Señor. Como dice su palabra, el pan nuestro de cada día, Señor. Oramos para que siempre esté la provisión en nuestras mesas, que siempre haya allí alimento, Señor. Todo lo que se necesita para seguir saliendo el día a día, oh Padre. Bendecimos esta familia. También oramos por Susana Vigil Martínez, por sanidad y respuesta. Oh Dios mío, usted puede dar esa sanidad, puede dar esa respuesta. Solo usted sabe, Señor, cuál es esa respuesta. Usted puede hacerlo. Bendecimos, Señor, grandemente también a nuestra hermana Reina Portillo. Pido oración por sus hijos, por protección y respuesta, Señor. Confiamos en sus palabras que usted ha dicho, clama a mí y yo te responderé y te enseñaré cosas grandes y ocultas que tú aún no conoces. Oh Dios mío, oramos por todos estos hermanos. Oramos también por aquel, Señor, que está pasando allí una necesidad fuerte, pero no pudo enviar la petición. Bendecimos, Señor, su vida. Así oramos, Señor, por esta radio también, que cada día, oh Dios mío, vaya sacando adelante los pagos. Señor, cada recibo que viene, siempre, Señor, usted tenga el control de cada mes. Oramos, Señor, también por nuestra hermana Mari, Señor, que siempre le dé fuerzas para que siga adelante confiando en sus promesas, Señor, que no se detenga, oh Padre. Muchas gracias le damos por estos 45 minutos que hemos tenido, oh Dios mío. De esta manera le damos gracias. Gracias por todo lo que se ha hecho, por todo lo que hemos logrado, Señor. Es porque su misericordia ha sido grande para con cada uno de nosotros. De esta manera nos despedimos de este programa, Señor. Dios mediante, usted nos permite el próximo sábado estar nuevamente en este lugar. En el nombre poderoso de Cristo Jesús. Amén y amén. Que el Señor les bendiga, estimados hermanos y amigos, y que el Señor les guarde.

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